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0: amigos, ¿qué tal? ¿Cómo están? Buenos días, bienvenidos. Aquí estamos listos, preparados para la jornada informativa de este día. Hoy, al cierre ya del mes, queridos amigos televidentes del mundo,
1: no
0: lluvias, lluvias causan inundaciones en varios cantones de la provincia. Los fantasmas de los apagones están en el país. Realmente la situación es bastante dura en el invierno en algunos cantones. Nos vamos con la información de la Crónica Roja, la primera nota de este día, donde buscan frenar asaltos en las vías rurales. Es hecho costumbre en las últimas horas. Ante los delitos en las carreteras de la zona rural de Manta, la policía refuerza controles operativos estratégicos. La medida responde al accionar de bandas delincuenciales organizadas que interceptan los vehículos en las carreteras, también los de cargas y particulares. Según los reportes policiales, los delincuentes se movilizan automotores con documentación regularizada para evitar los controles de la policía, despojando así a las víctimas de sus pertenencias, de dinero, incluso de vehículos, como ocurrió hace dos semanas con una pareja y un taxista. Los atracos en las vías de la zona rural de Manta se han convertido en uno de los delitos más frecuentes. Los últimos fueron unos ciclistas. Las investigaciones de inteligencia policial revelan que las estructuras delictivas utilizan un método diseñado para pasar desapercibido antes de cometer los atracos. 5 y 15. Mientras tanto, para evitar sospecha durante los patrullajes preventivos, los asaltantes se trasladan en vehículos con documentación en regla. Son características regulares, digamos. No levantan sospecha. Esta estrategia les permite circular por las vías rurales y sin problemas, digamos. Una vez identificados sus víctimas, desde conducen hasta que terminan, lo siguen. Eso dicen los transportistas. Los sujetos los interceptan para obligarles a detener la marcha del vehículo. Un informe policial detalla que el alcance del delito tiene varias aristas. En algunos casos, los delincuentes sustraen los objetos de valor, los dispositivos electrónicos y el dinero en efectivo. Luego, hace dos semanas, por ejemplo, una pareja que circulaba un automóvil particular y el conductor del taxi fueron víctimas de un robo. Se robaron las pertenencias 5:16 minutos. 5 de la madrugada, 16 minutos. Tenemos más noticias. En la vía Santana, por ejemplo, muere ayer tras un accidente de tránsito. En esa vía hay cerca de 24 muros. Le llaman reductores de velocidad, pero sin embargo, el peligro es permanente. Evelyn Caterine Pin Álvarez, de 24 años de edad, murió a causa de un accidente de tránsito. Ocurrió alrededor de las 13 horas de ayer en la vía Puerto Viejo Santa Ana, a pocos metros del ECU 911. La motocicleta en la que se movilizaba Evelyn chocó con un bus, híjole, tremejante, ¿no? Tras el choque, el conductor del bus avanzó varios metros, luego se detuvo, pero abandonó el vehículo y se dio la fuga, ¿no? No se quedó. En todo caso, Evelyn Pin sufrió graves lesiones en la cabeza y hemorragias internas en su cuerpo. Fue trasladada de inmediato al hospital de emergencia, especialidades. No obstante, debido a la gravedad de sus heridas, minutos después salió el médico a decir que habían hecho todo lo humanamente necesario, pero había muerto. Amigos, agentes de la Comisión de Tránsito del Ecuador, CTE, acudieron al lugar del accidente para recabar indicios e iniciar las investigaciones que permitan esclarecer las circunstancias de este accidente que dejó como resultado la señora Evelyn muerta. Se chocó con un bus. Un bus es una cosa enorme. Para una moto, no es nada, pues. No es nada. 5 y 18. 5 de la madrugada, 18 minutos, amanece el día. Quiero saludar a la gente que ya está trabajando, que está allá en el mercado mayorista, acá en Manta, Los Esteros. También allá en Planchita Mía, donde llegan los pescadores a esta hora. También a los comerciantes que están yendo a sus puestos de trabajo en los mercados de la provincia, porque recién se habilitó la posibilidad de movilizarse. Esto sigue vigente, ¿eh? Sigue vigente la posibilidad de movilizarse. Anoche, ayer hicieron conocer a través del ministerio que sigue largo este toque de queda, 5:19. Mientras tanto, también saludamos a la gasolinera allá en el Pochita, en el barrio Cristo Rey en Manta. Saludos. Y a todas las gasolineras y también las panaderías que hasta ahora ya están trabajando. Por acá huele a pan. Por el mercado huele a pan. 5:19. Un ataque dejó 3 personas asesinadas en el barrio Las Yacuatas de Montecristi. Sujetos armados llegaron, irrumpieron la noche del miércoles en una vivienda y causaron la muerte de 3 personas. La incursión dejó 2 hombres sin vida en el interior del inmueble, a una mujer también. El reporte preliminar emitido por las unidades policiales detalla que los agresores llegaron, sorprendieron a todos, 2 hombres muertos y una mujer, como ya dije. Esto es en el barrio Las Yacuatas, parroquia Lo de Alparo, del cantón Montecristi, provincia de Manabí, tierra del general don Eloy Alparo Delgado. En los exteriores del inmueble, los agentes hallaron el cuerpo sin vida de una mujer. También habría sido alcanzada por los proyectiles durante el ataque, 2 hombres y una mujer. Las unidades de criminalística llegaron, cerraron la avenida, la calle, recogieron los indicios, amigos oyentes, y coordinaron el traslado de los cadáveres como parte de las diligencias orientadas a identificar a los responsables. Tras las acciones de campo, los agentes confirmaron que Luis Espinosa Hernández, 32 años, y oriundo del cantón Quevedo, en Quevedo ya no me quedo, provincia de Los Ríos, es la única persona identificada oficialmente, los otros 2 no. Sus allegados llegaron llorando para reconocer el cadáver. Los otros 2 cuerpos, correspondientes a un hombre y a una mujer, permanecen sin identificar en las cámaras frías del Instituto de Ciencias Forenses de Manta. Las autoridades esperan la presencia de familiares que puedan aportar documentación o información de estas personas que no se conocen quiénes son. Uno solamente fue identificado como Luis Espinosa Hernández, de 27 años de edad. El personal forense continúa con las autopsias de ley para determinar las causas de la muerte y recuperar evidencias que puedan también incorporarse al expediente fiscal, dice esta información noticia. Estos hechos se suman a otros episodios violentos registrados en el distrito que comprende Manta, Montecristi y Jarabijó. Buenos días para todos, también para Alejandra, que llegó con maleta en mano acá. Hubo 5 días de crímenes durante el toque de queda, que sigue el toque de queda. Alejandra, sigue el toque de queda todo el mes que viene, según lo que escuché anoche. En Manta, antes del triple crimen ocurrido en el barrio Las Yacuatas, que anunciaba hace un rato, hubo 5 días sin muertes violentas en los cantones Manta, Montecristi y Jarabijó. Tuvieron vacaciones los sicarios. El último hecho sangriento en el distrito del registro de la jornada del jueves 17 de septiembre, en el barrio Horacio Hidrobo de la parroquia Eloy Alparo de Manta, Daniel Alexander Piguave Baque se encontraba en el interior de un vehículo cuando fue atacado por sicarios, amigos, por sujetos desconocidos que le dispararon a la modalidad de sicariato. Tras el ataque de la víctima, fue trasladada en un automóvil particular hacia el Hospital del Seguro Social de Manta, donde se comprobó que estaba muerto. Pero 5 días después, la noche del 23 de septiembre, se registró un atentado en las Yacuatas, que ya dije hace un momento. El resultado es 3 muertos, 1 reconocido, 2 no se conoce quiénes son, una señora y otra persona más. Buenos días para todos y todas en la provincia de Manabí, escuchando ya la radio de la información, la radio del aniversario. Estamos sobre los 35 años y un día, incluido hoy, claro, por supuesto. Por acá todo seco, ¿no? Todo seco, Anthony, Alejandra, todo seco, ¿no? No está lloviendo por su lugar, ¿no? Por lo menos cuando yo vine, no había nada, solo calor. Aunque ayer en la tarde parecía que iba a llover, pero el agua se fue para otro lado. Estamos ya listos. Ya mismo me dices, voy perfectamente bien. Asesinan a una pareja. Atentos, me voy a Chone, mientras usted se acomoda bien. Me voy a Chone. La policía se encuentra investigando las causas de quienes acabaron con la vida de 2 personas y quienes fueron los autores. La tranquilidad de la zona rural del cantón Chone se vio sacudida ayer tras el hallazgo de una pareja, un hombre y una mujer. El hecho fue registrado en el sitio Cucuy, una zona ubicada en la zona rural de Chone, hacia la parroquia Boyacá y perteneciente a la parroquia Eloy Alfaro. La alerta fue emitida a primera hora de la mañana por un ciudadano que transitaba en motocicleta por el sector y se percató de la presencia de 2 cuerpos tirados en la vegetación junto a un camión, aproximadamente a 1 kilómetro antes de ingresar a la población de Cucuy. De acuerdo con la escena descrita por los primeros ciudadanos, en llegar una de las víctimas se encontraba maniatada, amarrada. El hombre yacía boca abajo, vestido con un pantalón color plomo y una camiseta negra. Tenía las manos sujetas y atadas. A pocos metros estaba el cuerpo de una mujer vestida con un pantalón jean azul y una blusa blanca. El rostro estaba cubierto con una mochila rosada, lo que impidió su identificación a simple vista. El suceso generó conmoción entre los habitantes de Cucuy. Esto es Chone. Cucuy, saludos por ahí en Cucuy. Tras la alerta, un contingente especializado de la Policía Nacional acudió al lugar para el levantamiento del cadáver. Todavía no se sabe quiénes son estas personas. A ver, en varias horas se desarrolló la investigación del doble crimen y se conoció que se llamaban René Moreira Leones y Jordana Zambrano Domínguez. Son los nombres de las 2 personas encontradas en Cucuy, en Chone. 526, cuénteme, el yerberito está listo. 526, usted me dice, estamos con más noticias. Y el saludo a nuestra compañera Alejandra García Tecio.
1: Así es, muy buenos días, licenciado. También muy buenos días a todos nuestros oyentes y televidentes. Gracias, gracias por los aplausos. Oiga, como siempre, un placer y un gusto estar con ustedes en esta nueva jornada informativa y recibir besos de Steven detrás de controles. 5:27. Muy buenos días. Oiga, hay aguaje. Yo venía con Billy, que venía ya de camino para acá a la radio, y hay aguaje. También informar que ya hoy, 30 de septiembre, se termina el toque de queda. Usted ya de ahora en adelante puede movilizarse en horas de la madrugada. Lo que sigue es el estado de sección. El estado de sección es lo que va a seguir.
0: Sigue, ya mismo le leo la noticia.
1: Información. Bueno, vamos a estar igual pendiente con esta información. Lo que tengo entendido y lo que ha salido es que el toque de queda ya se terminó hasta hoy, 30 de septiembre. Y el estado de sección sigue.
0: No.
1: Bueno, vamos a investigar
0: anoche,
1: esto de
0: anoche
1: aquí.
0: Anoche le mandé a usted el texto de información.
1: A Steven.
0: Bueno, entonces se lo mandé a Billy. Le envié, ¿no?
1: Le envié.
0: Sí, pues se va a entender mal.
1: Muy bien. 5:28. 5:28.
0: ¿Estamos ya? 5:28, seguimos con más información, con más noticias. Siga, siga.
1: Así es, tenemos información importante también. Decirles también que la esposa e hija de alias Fito ya están en Ecuador. Inda Mariela Peñarrieta y Michelle Macías Peñarrieta, esposa e hija de José Adolfo Macías, alias Fito, ya llegaron este martes a Ecuador tras ser expulsadas de Colombia. El ministro de Interior, John Reinberg, confirmó que ambas quedaron a disposición de las autoridades y serán trasladadas al centro penitenciario La Roca, esto en Guayaquil. Las dos mujeres fueron localizadas el pasado 27 de septiembre en Sabana de Torres durante un operativo conjunto entre las autoridades de Ecuador y Colombia con apoyo internacional. El caso forma parte de la investigación denominada Blanqueo Fito. Esto es relacionado con un presunto manejo de recursos ilícitos en el entorno de alias Fito. Reinberg señaló también que las indagaciones apuntan a un posible papel de la esposa del cabecilla, esto en el manejo financiero de la estructura, y agregó que en Colombia ambas se dedicaban a actividades de préstamos de dinero, las cuales eran promocionadas, esto en redes sociales, mediante videos de TikTok. Y también tengo entendido que ya la cuenta de TikTok fue bloqueada. Ahí también vemos imágenes y videos donde están ya llegando a Ecuador. Ya llegaron, ya están aquí, y pues vemos que las están bajando del helicóptero donde venía la madre e hija de alias Fito. 5:29.
0: Tenemos más noticias, amigos oyentes de la radio. El cable se fue por ahí. Son las 5:29, amigos oyentes de la radio. Tenemos más noticias, otras informaciones de interés para ustedes. Estoy buscando la información que salió anoche publicada en los medios de comunicación del país, que sigue el toque de queda en Manabí. En la provincia de Manabí sigue el toque de queda, según el gobierno. Aquí está la noticia, vamos viendo, vamos a leerla. Atención, oyentes, amigos, la información dice que en Manabí seguirá el estado de excepción, ¿verdad? Correcto. Aquí está la información, dice lo siguiente en términos generales. Mañana miércoles 30 de septiembre, o sea, hoy a las 5 de la mañana culmina el toque de queda.
1: Correcto.
0: Termina el toque de queda.
1: Y sigue el estado de excepción.
0: Y culmina el estado de excepción en Manabí, en Los Ríos y en El Oro, que inició el 17 de septiembre. Pero en estas provincias, Esmeraldas, Pichincha, Santa Elena, Santo Domingo, Los Áchilas, sigue vigente el estado de excepción decretado por el gobierno. Estado de excepción incluye la suspensión de los derechos de la inviolabilidad del domicilio y también la correspondencia. Todo se concentra en los cantones Camilo Ponce Enríquez, en la provincia de La Suay, en las Naves de Bolívar y la Manada de Cotopaxi. Desde que el toque de queda se implementó, las autoridades han aprehendido a más de 1.500 personas y han decomisado 231 armas de fuego, blancas también, y 8 toneladas de drogas, dice ese informe. El Ministerio del Interior, John Reinberg, ayer, Ministerio, a través de él, también ha asegurado que gracias a la medida se han recuperado y retenido 285 carros y 1.140 motos. Bastantísimo. Reinberg explicó que mientras dure el toque de queda se intensificarán las operaciones contra las estructuras criminales. Es decir, que sí termina el toque de queda hoy
1: día. Correcto. Termina el toque de queda el día de hoy. Había sigue el estado mal. De excepción. El estado de excepción es que los militares pueden allanar su vivienda sin un permiso, y esto ya está decretado por el gobierno nacional. Son 60 días de estado de excepción y eran los días hasta hoy 30 de septiembre el toque de queda. Es decir, el día de mañana usted puede movilizarse en horas de la madrugada sin ningún problema.
0: Correcto, abogada. Lo que sí
1: va a pasar es que va a haber estado de excepción. Son 5:32.
0: Escucha a la abogada Alejandra García.
1: Vámonos a un pequeño corte comercial y ya volvemos con muchísima más información.
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0: 5 de la madrugada, 35 minutos, 5:35. 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Muy bien. 5:36 minutos, tenemos más noticias. Alejandra Guzmán.
1: Así es, vamos con información de carácter local.
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1: Vamos con el tema de lluvia. Muy buenos días a las personas que ya se están conectando con nosotros. La Secretaría Nacional de Gestión de Riesgos advirtió sobre la crecida de ríos en zonas del interior de Esmeralda, Santo Domingo de los Sáchilas, Manabí, Guayas y el norte de los ríos. Esto debido al anuncio que continuará las lluvias en varias provincias del país. La Secretaría Nacional de Gestión de Riesgos reportó el día martes con corte a las 7 de la mañana esto, el desbordamiento del río Amarillo en Alfredo Vaquerizo Moreno y el río El Chorrón, esto en el Naranjito. Son los únicos dos casos en todo el país. También el martes 29 de septiembre las intensas lluvias provocaron también anegamientos viales en Manabí, como en la vía Montecristi Manta. Además, durante el fin de semana se reportó el desbordamiento previo de los ríos Buenavista y Ayampe, esto en el cantón Puerto López, afectando a más de 50 familias. Por su parte, el Instituto Nacional de Meteorología e Hidrología emitió una nueva alerta por lluvias, tormentas y ráfagas de viento para la costa y la Sierra del Ecuador. Esta advertencia meteorológica está vigente hasta las 10 del día jueves 1 de octubre, es decir, hasta las 10 de la mañana del día jueves 1 de octubre. En la costa, las lluvias más fuertes caerán en zonas puntuales del interior de Esmeraldas, Manabí, Santo Domingo de los Sáchilas, Los Ríos y el norte de Guayas. En la sierra, la mayor intensidad se espera en el occidente de Imbabura, Pichincha y Bolívar y en las localidades cercanas de la cordillera occidental. 5:38 minutos.

0: Tenemos más noticias, amigos oyentes. El invierno está ya causando los primeros daños en la vía que conduce al sector del ejército en Puerto Viejo. Tiene puro hueco. Los socavones y otros tres daños registrados en los tramos de la avenida del ejército ayer generaron harta preocupación. Según los vecinos, en lo que va del año se han presentado alrededor de esta vía un intenso flujo vehicular. Uno de los recientes permanece abierto entre la avenida Bolivariana y la calle Manta. Ricardo Boven, habitante del sector, afirma que el problema lleva aproximadamente un mes. Ha explicado que los trabajos realizados siguen a identificar todavía el daño grande. Dijeron que hay una excavación considerable de tamaño que con las lluvias recientemente que llegó a Puerto Viejo, pues causan problemas graves para movilizarse. Sobre la calzada se observa una línea que atraviesa el pavimento y evidencia el avance del daño que tiene esta importante vía del ejército en la capital maravita, Puerto Viejo. Son las 5:39.
1: 5:39, así es. 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
1: 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Vamos con más información importante. 4 escenarios para el Avenidazo. El festival, el homenaje del club La Esquina de Pérez, se adelanta para favorecer el plan de seguridad de los asistentes. Esto en Puerto Viejo. Dice la información que el Avenidazo de este año contará con 4 tarimas y 8 agrupaciones que pondrán a bailar a Puerto Viejo por su independencia. El festival se realizará el viernes 16 de octubre. Colombo Arteaga Mendoza, presidente del Club de la Esquina de Pérez, organizador, informó que las 8 agrupaciones que participarán, 6 son de Puerto Viejo, por los que también les destaca el espacio que se dará al talento musical local. Las 4 tarimas estarán distribuidas a lo largo de la avenida Manabí en el tramo comprendido entre la avenida América y también la Granda Centeno. Así que Puerto Viejo está de fiesta. Yo me quiero ir a bailar a Puerto Viejo también. 5:41.
0: Tenemos más noticias, amigos oyentes de la radio. La vía Zapallo también está con puntos, con problemas en el tema de vialidad en Puerto Viejo. 2 tramos de la vía principal de la comunidad El Zapallo, en la dirección de El Rodeo, presentan deslizamientos que afectan el radar de la carretera y la preocupación de los moradores. Los daños que ubican cerca de varios comedores que hay en el lugar, donde el asfalto ya no hay y se ha desprendido y se ha caído el canal de la quebrada. Miren ustedes, estoy yendo para El Rodeo, esa parte hay harta zanja y harto hueco. Con las primeras lluvias todo se ha acelerado, todo se ha salido. 5:42,
1: tenemos imágenes más noticias. Tenemos imágenes también, mire, ahí está lo que usted dice. Está dañado esa parte, ese tramo. Tenemos imágenes que nos está compartiendo Anthony Steven Briones Techo. Vamos con más información importante. La avenida Las Acacias está bajo el lodo, esto en la ciudad de Manta. La intervención del plan 70K en la avenida Las Acacias se encuentra paralizada y hay ausencia de maquinaria y trabajos. El panorama en la avenida Las Acacias es desalentador. Lo que inició como una esperanza de mejora vial es ahora un dolor de cabeza. Así lo aseguran los moradores del sector, refiriéndose al proyecto municipal de las mejoras viales, el Plan 70K, que contempla la intervención de 107 calles, sumando un total de 70 kilómetros de vías rehabilitadas o pavimentadas en diferentes barrios y también parroquias de la ciudad de Manta. A finales de agosto, el ruido de las maquinarias y el levantamiento del fresado anunciaban una renovación esperada en la Avenida de las Acacias, que nace en la intersección de la calle 113 y se extiende conectando varios sectores populares del sur de la ciudad hasta el ingreso de El Osle. También, sin embargo, apenas una semana después, los obreros se retiraron y no han vuelto, dejando la vía en una situación de vulnerabilidad extrema, contó Gina Alcíbar, esto vecina y comerciante del lugar. Y ahí tenemos imágenes también, miren, esto es cómo está ahora en la actualidad con el tema de lluvia. Y eso que en la ciudad de Manta no ha estado lloviendo mucho. Ha habido pequeñas lloviznas, han habido pequeñas brisas. Y hoy también, como les venía comunicando, yo venía directamente a la radio y hay oleaje, pero no ha estado lloviendo tan fuerte. Entonces usted imagínese cuando vaya a comenzar a llover demasiado fuerte y esto ya genere muchos más problemas de lo que está generando el día de hoy. Entonces, bueno, igual el plan 70K, tiene ya desde hace un tiempo atrás, el cual comenzó o empezó a hacerse este proyecto, pero recordar que también con un poco de la demora, pues ya llegó el invierno y esto genera realmente un problema, ¿no? Problema para los ciudadanos, problemas para los conductores y pues también problemas para las personas que están realizando este trabajo. ¿Por qué? Porque no se va a poder terminar, no se va a poder seguir con este plan y realmente es algo que pues ya no se sale de las manos, se sale del control de las autoridades también. 5:00 a.m. con 44 minutos, 5:44. Esa es la hora, 5:44. 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También una información importante que compartir a nivel local. En Manta, el Eurocine 2026 regresa con una nueva propuesta. Así como usted lo escucha, Manta volverá a convertirse en un escenario cinematográfico al aire libre con la proyección de la película española Elisa, Vida Mía de 1977. Mire usted, la función se llevará a cabo el día de hoy a las 7 de la noche, esto en la Playa Murciélago como parte de la agenda oficial del Festival Eurocine 2026 y bajo también una buena producción. Según informó el gestor cultural también Antonio Cedeño, los asistentes están invitados a acudir desde las 6 de la tarde, usted para que vaya ahí apartando su asiento con la mami, con el papi, con el novio, con la novia, con quien usted quiera ir, para apreciar también el atardecer que nos brinda siempre nuestra hermosa ciudad. Bueno, si no hace sol, pues ya ve ahí el panorama hermoso y precioso de la playa como siempre y prepararse para una función inolvidable. Esperemos y no llueva el día de hoy para que todos puedan disfrutar esta escenografía también que nos brinda nuestra ciudad. Bueno, son eventos muy bonitos con los cuales uno puede ir a compartir con nuestra familia. 5:46. Y hablando también de temas importantes, me estaban preguntando y me estaban diciendo, a ver Ale, ¿qué pasó con lo del tema del toque de queda y el estado de excepción? Explícanos. Aquí tenemos la información. Fin del toque de queda. Hoy miércoles 30 de septiembre del 2026 a las 5 de la mañana culminó el toque de queda en Manabí, Guayas, Los Ríos y El Oro, que inició el pasado 17 de septiembre del 2026. Pero en estas provincias y Esmeraldas, Pichincha, Santa Elena y Santo Domingo de los Sáchilas sigue vigente un estado de excepción decretado por el gobierno nacional. Estado de excepción incluye la suspensión de los derechos de la inviolabilidad del domicilio y a la inviolabilidad de correspondencia y también se concretan en los cantones Camilo Ponce Enríquez y en la provincia de Azuay, Las Naves en Bolívar y en Maná, esto en Cotopaxi. Desde que el toque de queda se implementó, las autoridades han aprehendido a más de 1.500 personas, esto con el resultado, y también han decomisado 231 armas de fuego blancas, además de 8 toneladas de droga que también han sido incautadas, esto en el toque de queda. Son resultados también. El Ministerio del Interior John Reinberg o el Ministro del Interior John Reinberg también asegura que gracias a esta medida se han recuperado y retenido 285 carros y 1.140 motos hasta el 24 de septiembre del 2026. Así que también ahí están los resultados acerca de esto. Fin del toque de queda, chicos. 5:48.
0: Tenemos más noticias. Las lluvias disparan la venta de los paraguas. Atentos, amigos oyentes. Las primeras lluvias registradas en Puerto Viejo comenzaron a mover el comercio. Los paraguas son uno de los productos que más buscan los ciudadanos para protegerse del sol y también, claro, del agua. En Familia Dólar, por ejemplo, ubicada en la avenida Manabí Francisco de P. Moreira, en Puerto Viejo, Jenny Cusme señala que se venden alrededor de 50 paraguas diarios y que el establecimiento ya solicitó más unidades. Hace un mes no se vendía ni uno y ahora que ha venido las lluvias y también, claro, hay harto sol, también mandamos a pedir protectores de zapatos. ¿Está listo, compañero Billy?
1: Escuchamos.
0: Parece haber escuchado.
2: Como hombre se lo digo.
1: Como hombre.
0: Usted es 5:49, no estamos hablando de mujeres, estamos hablando de paraguas. Yo conozco un par de jóvenes que le dicen los paraguayos.
1: ¿Por qué?
0: Son paquetes. 5:49. 5:49. Ahí está, ¿ves?
1: ¿Dónde estás, Billy? Buenos
0: días. En el puente.
2: ¿Qué tal, compañeros? Buenos días, licenciada Alejandra García. Buenos días, buenos días. Licenciado Roberto Briones. Anthony. Anthony Briones Techo, ¿verdad?
1: Eso mismo. Muy bien. Sí, se aprendió la excelente lección.
2: Así es. Listo,
3: muñeca,
2: compañero.
3: Bueno. Por gusto se altera.
2: Buenos días, compañeros, buenos días a los oyentes también que están a través de la 97.7. Nos encontramos en la vía Circunvalación Tramo 2, justamente en la parte baja del puente, ¿no? Acá justo a la altura del ingreso a Civivienda. Una novedad, algo que me llamó la atención, es que el tema de los reflectores que se encuentran debajo de este puente no están funcionando. Pasé a las 5 pasadas, a las 5 de la mañana y estaban apagados. Por ende, estos reflectores aparentemente están en desperfectos, compañeros. Así que atento a las autoridades, atento a las autoridades pertinentes que tienen que realizar el respectivo mantenimiento sobre estos reflectores y más que todo con el tema del invierno, compañero. Por lo que el día de ayer ocurrió, mire, solo con la lluvia que presuntamente habría caído agua dentro del cableado, dentro de la parte eléctrica del bus urbano. Mire lo que ocasionó, un incendio. Así que hay que estar alerta con el tema de las lluvias que se vienen. Ya van a ser más seguidas, es lo que han indicado los expertos en el tema del clima. Van a venir más lluvias fuertes. Oye, acá tenemos la gracia de Dios de que acá en la ciudad de Manta, Puerto Viejo, lo que es Jaramijón, Montecristi, no ha llovido como en otros lugares, ¿no, compañeros? Bueno, además, otra novedad acá, déjeme pasar justamente al ingreso del sector quien va a Civivienda. Oiga, la calle está que da es miedo al momento de girar a la derecha.
1: Uy.
2: E ir ya rumbo al sector de Civivienda.
0: ¿Y ahora?
1: Terrible eso, oigan.
2: Los huecos. Mire cómo va a pasar un vehículo aquí. ¿Quiere? Ay, ay, ay.
0: Bueno. No es el dueño del vehículo.
2: No es el dueño, es taxi. Es el conductor nada más. Y lo que hemos observado acá es que nuevamente han ubicado lo que es un material de construcción para el tema de que no sea tan hondo lo que
1: han
2: es el
1: cubierto
2: hueco,
1: por
2: compañero.
1: Donde pasa la suegra nomás, porque eso quedó igualitito.
2: Oiga, sí, la verdad que sí, mire. Toda esta parte dañada, lo que es al ingreso del sector de Civivienda. Así que atento a las autoridades. También esperemos que llegue el plan calles, aunque estaba escuchando que
1: correcto.
2: En las acacias, ¿no?
1: Sí,
2: en las
1: compañero.
2: Acacias se olvidaron de las acacias, entonces.
1: Sí, está sin terminar esa calle y pues como ya se viene el invierno, compañero, usted lo sabe, algo importante que recalcar es sobre que como hay huecos, también al momento de que llueve, estos se tapan y la gente pues no sabe en cuáles son las partes dañadas de las calles, ¿no? Y esto ocurre que se pueden dañar hasta los vehículos, pueden tener problemas.
2: Entonces, así es.
1: Esos son varios problemas, correcto.
2: Así es, compañeros. Oiga, por acá tenemos a un oyente. Está activado a través de su camioneta. Mi estimado, ¿qué tal? Buenos días, Radio Modelo le saluda. ¿Qué tal? ¿Cómo le va?
4: Joel,
2: ¿Qué tal?
3: Todo bien, gracias.
2: Oiga, la calle aquí al ingreso de Civivienda con huecos.
3: Eso está terrible, por adentro está peor.
2: Y claro, eso me indicaban, para la parte del interior, para ir a Civivienda, puro hueco.
3: Total, para abajo donde acotejaron casi otro día, lo que era el puente, así, unos huecos tremendos.
2: Otra vez ha hecho hueco, porque la habían arreglado, pero nuevamente, ¿no?
3: Sí, lo arreglaron, pero no van por encima.
2: Como dice mi amiga Alejandra, es como paso de suegra nada más.
3: Como dice la niña Alejandra, sí.
2: Listo, rumbo al trabajo.
3: Sí, a buscar el pan del día.
2: Eso, no queda más. Listo, mi estimado. Muchas gracias. Ahí está.
1: Bueno, saludos, saludos. Está. Que le vaya muy bien en el trabajo, oiga. Que tenga buen día.
2: Y buenos días, sí.
1: Que tenga, a usted no, oiga.
2: No, que
1: señor.
2: Tenga buenos días, pues, al señor que va rumbo al trabajo.
1: Mentira, mentira, Billy. Usted también, que tenga un buen día hoy, querido compañero Billy, el de la voz sexy, que enamora a todas las chicas y las conquista todos los días con esa increíble presentación. Y bueno, esa es rico. La información también. Nos vemos que hay calles dañadas, licenciado. Y esto no es de ahorita, ya tiene tiempo, ¿eh?
0: Tiene algún rato, claro. Ya es hora de haber arreglado eso, pero bueno. Por acá tenemos llamado de las acacias, dice, estamos bajo el lodo, Roberto. Bueno, ya vamos a pasar a la noticia. Ya vamos con la
2: así
0: noticia.
2: Es. Eso ya lo indicó ya. La licenciada Alejandra sobre el así tema de las acacias. Y creo que con el tema de las lluvias se complica el arreglo de las calles, ¿verdad, compañeros?
0: Claro, con así la lluvia. Pues.
2: Por el tema que no se puede seguir con la obra. Así que
0: ahora,
2: atento, mire.
0: Oiga, ahora le van a decir porque hay lluvia, no se puede trabajar.
1: Pero han tenido tiempo, compañero, porque en Manta ha sido una de las partes donde no ha estado lloviendo mucho y han tenido tiempo desde antes para poder solucionar estos problemas. Pero bueno, ya esperan cuando dice ya está lloviendo y ahí es que según no se puede. Así es, así suele pasar.
2: Listo, compañeros, esta es la información que tenemos desde calles y avenidas. Nos encontramos en la vía Circunvalación, tramo 2, al ingreso del sector de Civivienda. 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
0: 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Festival en homenaje al Club Esquina de Pérez en Puerto Viejo se adelanta para favorecer el plan de seguridad de los asistentes. El avenidazo que se cumple en Puerto Viejo este año contará con 4 tarimas y 8 agrupaciones musicales que pondrán a bailar a Puerto Viejo y a Manabí por su independencia. El festival se realizará el viernes 16 de octubre. Colombo Arteaga Mendoza, presidente del Club La Esquina de Pérez, informó que son 8 las agrupaciones que participan, 6 son de Puerto Viejo, por lo que destaca el espacio que será el talento musical propio. Las otras 4 tarimas estarán distribuidas a lo largo de la Avenida Manabí, en el tramo comprendido entre Avenida Manabí y Gran Centeno. El montaje de los escenarios comenzará desde las 7 de la mañana de ese día, mientras que las pruebas de sonido serán a las 4. La programación musical empezará a las 20 horas, cuando se espera que miles y miles de personas lleguen a Puerto Viejo, capital de Manabí. Arteaga Mendoza explicó que el festival, que tradicionalmente se desarrolla en la calle 17 de octubre, fue adelantado para evitar que coincida con el desfile cívico por la independencia de la capital manabita. El avenidazo trae consigo mucha gente de los cantones aledaños que llegan a Puerto Viejo a bailar,
1: a disfrutar.
0: Las cachiporreras llegan al día siguiente. Y los cachiporreros también.
1: También, ¿verdad?
0: 5:56.
1: Ahí está, el avenidazo, mire, la imagen. 16 de octubre del 2026. Puerto Viejo nos espera con su avenidazo. Muy bien. Hay fiesta, hay celebración también. En la ciudad de Manta ya se vienen las fiestas, que es lo importante, para gozar y disfrutar en familia. Pero ¿qué nos dicen HM Noticias TV Online? Gracias a Dios no llueve en Guayaquil, cielo parcialmente nublado. Qué bueno, sí, porque tenemos entendido que en Guayaquil han habido fuertes lluvias. Por acá Marcos dice, hola, saludos desde Ambato, saludos hasta Ambato, gracias por la sintonía. Saludos desde San Luis P. Bolívar, Pavil P. Bolívar. Saludos hasta Bolívar. Por acá dice Juan Carlos Cedeño. Lámpara a estos gobiernos, ¿cómo así? 5:57.
4: ¡Épale! ¿Qué?
1: Alex Carpio también. Saludos desde Cuenca. Y me comenta Leo. Hola, buenos días. Hoy se ve radiante. Saludos desde Maryland. ¿Dónde queda Maryland? Gracias por lo de radiante. 5:57. Cuidado. Cuidado, cuidado. Tenemos más información importante que compartir también. 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Así que aproveche, 5.58.
0: Tenemos más noticias. Vamos ahora a Rocafuerte. La tierra del dulce celebró ayer con orgullo y civismo 174 años de cantonización. Se trata de uno de los cantones más antiguos y tradicionales de la provincia. La programación para hoy, por ejemplo, comenzará a las 6 de la mañana con las tradicionales salvas y dianas en el Parque Central de Rocafuerte. Esto es con la Unidad Educativa General Don Eloy Alfaro. Durante este acto se rendirá homenaje a los abanderados del pabellón nacional y del estandarte del colegio de las instituciones educativas del cantón. Posteriormente, se desarrollará el desfile por las principales calles de la ciudad de Rocafuerte. La sesión solemne se dará a las 13 horas. Allí se va a reconocer a las personas, instituciones que han aportado con su desarrollo. 5:59, queda un minuto y será las 6 de la mañana. Uno más y será las 6 de la mañana.
1: Cuéntame, Alejandra. Así es. 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Oiga, 6 de la mañana en punto. Nos vamos a un pequeño corte comercial y ya volvemos con muchísima más información.
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0: Buenos días, gusto enorme saludarlos en este día, hoy miércoles. Termina el mes presente, iniciamos mañana octubre, ¿sí
1: es,
0: no?
1: Así es, el mes de Halloween. Por ahí,
0: algunos
1: cumplen años los brujitos y las brujitas.
0: Algunos no necesitan
1: máscara.
0: Oh, no. Suficiente con lo que hay.
1: Ay, terrible, oiga. No es necesario ponerse máscara porque ya nos asusta con el simple hecho de ser, dice.
0: 6 Totalmente. Nos vamos a un resumen breve de Crónica Roja. Un bus, tal como lo informamos ayer, del transporte público de Manta terminó parcialmente consumido por las llamas. El hecho lo cubrió Billy Joel en la mañana de ayer en la parroquia Tarqui. La rápida evacuación ordenada por el chofer de la unidad evitó que haya daños personales o personas lesionadas. La alerta de emergencia se dio e ingresó a la central de auxilio aproximadamente a las 6:30 de la mañana, momento en que el vehículo de transporte público transitaba por el sector de Tarqui. De manera inmediata se movilizaron varias unidades del cuerpo de bomberos hasta la intersección de la avenida 109 y la avenida 4 de noviembre para hacer frente al incendio y asegurar el perímetro donde estaba el bus. A su llegada, los miembros del cuerpo de bomberos desplazaron las mangueras e implementaron el uso del agente espumoso especializado para sofocar este tipo de incendios, amigos. En todo caso, posteriormente también ayer escucharon una entrevista que hicimos con el señor presidente de la Federación de Transportes Urbanos de Manta, David García, quien compareció con nuestros micrófonos y nos explicó lo que había sucedido. Al parecer fue por motivo de la lluvia, ¿no?, que se originó algún incidente. Bien, 6:07.
1: Así es, también por acá saludos a César Luis. Dice, le invito a Alejandra al desfile y servirse el tradicional dulce y tonga de esto en Puerto Viejo. Muchas gracias por la invitación. Por ahí estaremos en esos festivales que tiene Puerto Viejo también, donde va a haber mucha gastronomía, que lo importante es comer, degustar las delicias que tiene nuestro querido cantón Puerto Viejo. 6:07. Y atención con el tema de las noticias, importante también. Quedó grabado el ataque armado que deja a un hombre sin vida, esto en el sector La Apolo de Puerto Viejo. Hay un video, unas cámaras de seguridad, correcto. Sí, un hombre que se movilizaba en motocicleta fue asesinado la tarde del martes en el sector La Apolo, sobre la avenida del Ejército, cerca de la terminal terrestre de Puerto Viejo. En redes sociales comenzó a circular un video registrado desde un vehículo en el que se observa parte del ataque y el momento en el que el presunto agresor se aproxima nuevamente a la víctima antes de escapar. La identidad del fallecido todavía no ha sido confirmada públicamente. Ahí tenemos en pantalla imágenes, bueno, video acerca de este lamentable hecho violento que dejó una persona fallecida en Puerto Viejo. Recordemos que con el tema del toque de queda también disminuyeron los casos de asesinatos. Esto también en Manta, como también en Puerto Viejo, no han habido muchos casos de asesinatos. Y bueno, el día de ayer, lamentablemente, esta persona fue asesinada. Aún no se conoce la identidad, como dice la información. Bueno, igual ahí vemos imágenes acerca de este hecho violento y de la identidad de la persona. 6:09.
0: Tenemos más noticias. Cae presunto asesino de un policía. La muerte del policía que trabajaba en Manta fue una represalia de quienes están acusando de acabar con la vida de algunas personas. Un hombre fue detenido y se lo vincula con el asesinato de un policía. Según la entidad, se trata de un presunto líder de una banda de sería que acabó con la vida del policía Miguel Ángel Hidalgo Revelo. Un operativo de inteligencia ejecutado la madrugada de ayer por la Policía Nacional en los cantones Manta, Puerto Viejo, Jipijapa, Chone y Rocafuerte, pues culminó con la detención de 13 personas, señalando a uno de ellos como el que terminó con la vida de este policía. También la intervención denominada Pacífico 3 se concentró en 9 meses de investigación y permitió la captura de Jaime B., presunto líder del brazo operativo, quien era buscado por el asesinato del policía, hecho ocurrido el pasado 30 de mayo del presente año. 6:10. 6:10 a.m.
1: Así es, por acá también Billy me pasó la información acerca de la persona que fue asesinada en Puerto Viejo. El nombre es Ricardo Loor. La persona fallecida es Ricardo Loor, que murió lamentablemente asesinado el día de ayer en Puerto Viejo. Esa es la identidad de la persona asesinada. También en más información, ponga la atención a esta noticia. 4 policías que estaban en servicio de la cárcel de Turi de Cuenca fueron aprehendidos para investigación por la fuga de José Javier G. y Julio Fernando privados de la libertad la madrugada del pasado domingo 27 de septiembre. La detención de los uniformados se debe para determinar si existieron responsabilidades durante el escape de los 2 internos procesados por robo y tráfico de drogas. Las autoridades judiciales y fiscalía investigan el caso como un delito de evasión. Hasta la presente fecha aún no se habían recapturado a los 2 presos y el gobierno nacional anunció recompensa para quien dé información concreta sobre el paradero de estos 2 delincuentes que se escaparon de la cárcel, y hay 4 policías aprehendidos porque según ellos ayudaron a que ellos 2 se fugaran de este centro penitenciario. Esa es la información. 6:11.
0: Saludamos a Mary Clavijo, que nos saluda. Igual les devolvemos el saludo, que tengan un buen día. Muchas gracias, muy amable. Asesinaron a un taxista en Chone. Un taxista de 35 años de edad fue hallado muerto junto a la represa Río Grande del Cantón Chone, y tenía varios disparos. El hecho se descubrió cuando caminantes que circulaban por la zona divisaron la figura inerte de Jorge Luis Quijije García, a esa familia de la que sabemos, tendido a un costado del camino. Ante el estremecedor hallazgo, los ciudadanos tuvieron que recorrer varios metros hasta encontrar un sitio con cobertura para avisar al ECU 911. Al llegar los agentes asignados a la localidad y al personal de la unidad de control criminalístico, verificaron a la víctima, que presentaba múltiples impactos de bala en el cuerpo, lo que confirmó que el ataque era violento e impulsó la diligencia del lugar. Horas antes del hallazgo, el cadáver, dice la nota que la tensión del cantón ya había comenzado a sentirse por el descubrimiento de este hombre en un sector donde alquilan departamentos. De acuerdo con la información inicial, la unidad estaba encargada de investigar esto que pasó con el taxista. El caso ha generado preocupación e indignación entre la comunidad chonense. Son las 6:13. 6:13.
1: Así es, esa es la hora. 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Tenemos más información importante por acá también en tema nacional. Vamos con noticias nacionales. Cambiamos un poco el panorama para dar información importante. ¿Por qué? Porque el presidente Daniel Noboa por acá ha hecho una nueva información a nivel nacional. Firmó el día martes 29 de septiembre del 2026 un decreto que baja temporalmente el IVA del 15% al 8% para las actividades turísticas durante los 3 días de feriado por la independencia de Guayaquil. La reducción beneficia a servidores de alojamiento, alimentación, transporte turístico, agencias de viaje, organización de eventos y centros de recreación, siempre que cumplan los requisitos de la normativa vigente. Los establecimientos incluidos deberán aplicar la tarifa reducida y reflejar el IVA del 8% en sus comprobantes de venta durante los días establecidos. El decreto también dispone que el Servicio de Rentas Internas, SRI por sus siglas, adopte las acciones necesarias para garantizar la correcta aplicación de la medida. Esto por tema de los feriados. 6:14.
0: Tenemos más noticias, amigos oyentes. A nivel nacional, pues se preparan varios, como usted ya lo ha explicado, varios eventos por la terminación ya casi del año, ¿no?
1: Así es, ya estamos cerquita.
0: Para noviembre con un periodo larguísimo, como diría mi abuelito. El contrabando de la cebolla desde Perú ahoga a productores ecuatorianos. Noticia nacional. El ingreso de la cebolla peruana a bajos precios en el mercado nacional. Los agricultores se quejan de que está más barata la cebolla peruana. Los productores de cebolla ecuatoriana de Perla del río Portoviejo aseguran que atraviesan un momento difícil, complicado. En algunas fincas reciben apenas $10 por el quintal de cebolla, mire usted. Cuando calculan que necesitan más o menos 20 para comenzar a obtener la rentabilidad. Este problema golpea principalmente a pequeños agricultores en el valle, que estima que existen entre unos 250 y 300 productores vinculados al cultivo de cebolla. La cebolla se utiliza bastante en el cebollado, ¿no?
1: Así es, el cebollado sin cebolla no es encebollado.
0: Encebollado.
2: Pues. Oye, me ha gustado estar acá arriba.
0: ¿En serio? ¿Dónde está? ¿Dónde anda?
1: ¿Le ha gustado estar arriba? ¿Arriba dónde? Como ¿dónde? Raro, Billy anda ahí.
0: Está en el puente. Está en el puente.
1: Ah, está en el puente. ¿Cuál puente?
0: El puente roto.
1: Dañado, roto. Billy, ¿dónde estamos?
2: ¿Qué tal, compañeros? Ya nos encontramos. Seguimos en la vía Circunvalación. Tramo 2, pero ahora a la altura del ingreso al barrio Santana, donde están todos los locales comerciales, donde a esta hora ya está activada la gente, obviamente, para ir a las unidades educativas con sus hijos, para ir al trabajo, para trabajar también ya en este punto. La novedad, ¿sabe cuál es, compañeros? Que no funcionan los semáforos aquí, al ingreso del barrio Santana, al ingreso también del barrio, del sector de Cielito Lindo. No están funcionando los semáforos y usted sabe que a esta hora, ya muy pronto, que es la hora pico, oiga, acá se vuelve un dolor de cabeza tratar de salir del barrio Santana y salir del sector de Cielito Lindo, porque la vía Circunvalación es la que tiene preferencial, compañeros, ¿no? Es la preferencial, la vía Circunvalación, así que atentos, esto le corresponde, si no me equivoco, esto es parte de la agencia de tránsito, si no me equivoco, licenciado Roberto Briones, ¿verdad?
0: Claro.
2: Realizar lo que es el mantenimiento y la reparación respectiva de los semáforos aquí en la ciudad de Manta. Así que atentos a las autoridades, no están funcionando. Y esto no es de recién, compañeros. Esto ya tiene tiempo. Ya tiene tiempo el tema de los semáforos que no están funcionando acá en el ingreso del barrio Santana y también del sector de Cielito Lindo. Acá bien. Pasan a la de Dios, en otras palabras.
0: A la que
2: compañeros.
0: Se pueda, a la que se pueda.
2: Exactamente, a la de Dios, porque acá hay que maniobrar, hay que esperar, y el que es inteligente, yo siempre le digo, y el más sabido es el que se mete y pasa.
0: Ah, se pasa primero.
2: Así es, esa es la situación acá en el barrio Santana, al ingreso del barrio Santana, en la vía Circunvalación tramo 2. Así que atentos a las autoridades pertinentes, que esto le corresponde a la agencia de tránsito acá de la ciudad de Manta, para que pueda hacer el respectivo arreglo, la reparación de estos semáforos que ya tienen tiempo sin funcionar. Perfecto. Y de igual manera decirle a los conductores que también vayan con precaución, ¿no? Vayan con precaución. Oiga, mire, híjole, el bus lleno.
1: Terrible,
2: ya.
3: Desgraciado.
1: Oye, es que esta hora lleno. También.
0: Yo pensé que se había chocado.
1: Por el tema de que van al trabajo, el tema de que van a estudiar también algunos lugares. Por eso a esta hora los buses están, créame que repletos. Y lo peor de todo es, Billy, como usted nos dice que los semáforos están dañados, no hay ni siquiera alguna autoridad ahí para poder controlar el tema del tráfico.
0: Claro, se requiere la presencia de un policía de tránsito.
1: Claro, y ni siquiera hay eso, mire, que es una vía bastante transitada, que es lo peligroso también.
2: Así es, compañeros, negativo, no hay agentes de tránsito de la Policía Nacional, y bueno, pues esto es lo que tienen el temor, me imagino, acá los comerciantes, el tema de que ocurra accidentes de tránsito, más que todo en la hora pico, porque no hay semáforo, no hay cómo esperar a que cambie el color del semáforo para que puedan seguir su camino. Esa es la información, esa es la noticia que nosotros le brindamos. No sé si nos quedamos aquí, vamos al corte comercial, si nos quedamos aquí porque ya se viene la hora pico. Y yo creo que en ese momento es donde se pone difícil la situación para los conductores que salen del barrio Santana y también del sector de Cielito Lindo, porque a esta hora ya comienzan los estudiantes a dirigirse a las unidades educativas y los universitarios. Bueno, nos vamos a estudiar, nos vamos a quedar aquí un momento, compañeros.
1: ¿Listo?
2: Ya mismo volvemos para seguirles informando. Nos vamos a estudios, gracias al Centro Médico Servimedicor.
0: Alejandra.
1: Así es, nos vamos a una pequeña pausa comercial, pero ya volvemos con muchísima, muchísima más información.
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0: 6 de la mañana con 23. Comunicamos a nuestros queridos televidentes y oyentes. Ayer no pudimos, entre los que participaron, llamaron para ser parte de la celebración de la radio, de los premios, ¿no? Hoy día vamos a hacer el sorteo. ¿A qué hora me dijo?
1: A las 6:50.
0: 6:50, estén atentos, por eso ahora vamos a sortear lo que corresponde a nuestro horario de noticias.
1: Póngase pilas, tiene que poner atención. Vamos a sortear, tenemos los nombres, vamos a hacerlo con la ruleta también así mismo, para que no vayan a decir que sacó el papelito mal, que metió la mano, que sacó aquí,
0: que saca
1: no,
0: la pierna, que no sé
1: que qué, mete la pata, que saca... No, pero aquí lo vamos a hacer con el tema del sorteo digital. Para que no digan que hubo trampa, que sí, que este ganador, que el otro no. Ya están todos los nombres. El día de ayer, mil disculpas también a toda la ciudadanía, a todos los oyentes que no se pudo hacer el sorteo, mil disculpas de verdad, pero ya hoy vamos a hacerlo 6:50 para que ustedes estén pilas y pendientes.
0: Perfecto.
1: También. Perfecto de perfecto.
0: 6:25. Saludos ahí en el Chelo. Saludos ahí en el cebollado de Chelo que los están escuchando. Radio prendido, volumen alto. Gracias. Rico encebollado a esta hora de la mañana.
1: Eso es
0: ¿cómo? Arca Viva.
1: Así es.
0: Encebollados y ceviches de primera. Pasando el redondel del barrio Paraíso. ¿Cómo que va rumbo al Palmar? Se detiene. Ahí está, ¿verdad? Ahí está la gasolinera al frente. Mire ahí, eso. Correcto. Gracias, Chelo, por la sintonía. 6:25. También saludamos allá al Ñato. El Ñato está acá a la salida de la Universidad Laica del Faro de Manaví. Él tiene un restaurante familiar con su esposa, con sus hijos. Muy bien, muy bonito. Buena comida, recomendado. 6:25. ¿Qué más? Cuéntemelo.
1: Tenemos Alejandra. Información importante también por acá. Cerca de 10.000 jóvenes de 18 a 21 años acudieron a los recintos militares al segundo llamado de acuartelamiento realizó el fin de semana a nivel nacional.
0: De una los pelaron.
1: De una se fueron, los pelaron y se fueron. Pablo Racines, director de este mismo, señaló que el ejército solo habilitó 5.000 cupos para el acuartelamiento, pero acudieron el doble,
0: claro,
1: al llamado militar.
0: Yo vi las imágenes.
1: Así
0: había
1: es.
0: Hartísimos jóvenes.
1: Diciendo él y manifestando que estamos muy motivados por la convocatoria, por la presencia de los jóvenes ecuatorianos en las unidades militares.
0: No, pues
1: expresó.
0: Antes los jóvenes tenían miedo.
1: Ahorita vamos con todo. Patada y puñete. Aguanto lo que sea. También Ricardo Cajas, comandante del Comando de Operaciones Terrestres del Ejército, añadió que los conscriptos también cumplirán con un periodo de formación militar básica en el que aprenderán uso de armamento y las conductas también cerca de este mismo. Los aspirantes tuvieron que rendir no solo chequeos médicos, sino también evaluaciones psicológicas y presentar antecedentes penales. Mire, vemos imágenes. Oiga, bastantes jóvenes cerca de esto del tema de ir al cuartel, que pues como se lo dice, ¿no? Antes tenían miedo y antes eran obligados por los papás, tengo entendido. Váyase al cuartel por malcriada, ya va a aprender a comportarse bien.
0: No, salían los militares y encontraban a los jóvenes en la calle y se los llevaban
1: obligadamente. Claro. Y ahorita, mire, ellos solitos van a buscar. Las cosas han cambiado. Pleno siglo XXI. Bienvenido al siglo XXI y al país ecuatoriano. 6:27.
0: Tenemos más noticias, amigos. El niño.
1: ¿Qué pasó con
0: habilitan
1: el niño?
0: Habilitan 2.800 alojamientos por el clima. Más de 2.800 alojamientos temporales forman parte de la preparación ante las emergencias que podría ocasionar el niño. Está llorando el muchacho. Según la Secretaría Nacional de Gestión de Riesgos, estos lugares tendrán capacidad para recibir más o menos a unos 567 mil personas, equivalente más o menos a unos 140 mil familias, muy bien, que eventualmente deben abandonar sus viviendas porque están en riesgo. La institución informó que el espacio que tienen ya fueron inspeccionados y calificados para determinar la capacidad de acogida y las condiciones en las que estarán ahí. La preparación se desarrolló dentro de la fase Prepárate para la Alerta Roja Nacional vigente del 29 de agosto hasta que termine esto. La cifra corresponde a una capacidad estimada y no significa que todas estas personas vayan a ser evacuadas. 2.800 alojamientos hay. La actividad dependerá de necesidades que se presenten en cada uno de los sectores. Lo importante es que el gobierno, a través del ministerio, esté preparado, ¿no? Porque lo difícil sería entender que no tenemos nada preparado, que no Correcto. Estamos en nada. Lo cierto es eso, ¿no? Lo bueno que ya te esté pensando en el tema de alojamiento por si acaso alguna situación. En realidad, si resumimos lo que está pasando ahora, podemos decir, por conocimiento de compañeros periodistas de otros sectores de la ciudad, digamos de la provincia, al norte ha llovido duro, en el Carmen, en Flavio Alparo, en Chone, el río Garrapata estaba lleno de agua ayer, anteayer, según me ha dicho un oyente por el sector de San Andrés, de Chone. Ha llovido duro, ¿no? Llovió duro una tarde en Puerto Viejo. Esto fue, creo que anteayer. También en Montecristi, ¿se acuerdan? Que llegamos acá y comenzó a llover. Pero acá en Manta solo hubo una ligera lluvia. No ha pasado eso que, digamos, una lluvia fuerte.
1: Estuvo lloviznando.
0: Eso, solamente caía suave.
1: Sí, así
0: suavemente.
1: Es.
0: Suavemente.
1: Bésame.
0: Eso.
1: Merengue, aquí
0: no podemos algo así, ¿no? Suave nomás. Todavía no hay mucho, digamos, que preocuparse. Pero lo cierto es que estar preparado.
1: Así es.
0: No se sabe. No se sabe porque temas climáticos llegan y llegan.
1: Y como, también, no solo para la ciudadanía, sino para las autoridades.
0: Como cuando llega alguien inesperado a la casa, que usted no lo espera.
1: Y pone la escoba boca abajo para que se vaya.
0: Eso, usted le vira la escoba.
1: Para esa, que se vaya y no quiere visitar
0: no
1: su
0: sabía.
1: Casa.
0: ¿Cómo es? ¿Cómo es?
1: Eso es secreto de las abuelitas.
0: A ver, ¿cómo es?
1: Usted pone, llega la visita a su casa. ¿Ya? Chus, hoy día no quiero visita en mi casa. Agarra la escoba, la vira boca abajo y la pone en la entrada de la puerta y la visita se le va.
0: ¿Así?
1: Así se le va.
0: ¿De una?
1: De una. Eso es un tic.
0: Así voy a hacer yo entonces. 6:30 para que nadie vaya.
1: Para que nadie vaya a su casa. Eso lo hacía mi abuelita.
0: Muy bien, perfecto, perfecto. 6:30. 6:30. Saludamos a todos los ciudadanos que nos están escuchando, señoras, señoritas, niños, jóvenes también, comerciantes, periodistas, compañeros, colegas, políticos. Bueno, todo.
1: De todo. Hasta los políticos saludan.
0: Todos.
1: Son sus amigos.
0: Todos nos escuchan. Todos nos escuchan. 6:31. Esa es. Ahí está ya Billy.
1: Billy.
0: ¿Me dice que está listo? ¿No? ¿Todavía
1: dice
0: no?
1: Que no. Antes también de ir con Billy, yo quería también compartir algo importante. Un cumpleaños. Hoy hay cumpleañera. Hoy tenemos una cumpleañera importante para que nuestro compañero también nos ayude con la música. Muy buenos días a las personas que ya se están conectando. Quería desearle un feliz cumpleaños. Ahí va nuestro DJ cumpleañero. A Yolanda Marisol García García. Así es, muchas felicidades a mi tía Yolanda, que es de Sasay. Sasay en medio, de por ahí a Santa Ana. Miren la foto de mi tía, linda, preciosa, hermosa.
0: Saludos, tía, saludos, tía.
1: Que tenga un feliz cumpleaños. Le envío un beso, como me envía a mí Anthony todos los días. Que cumpla muchísimos años más, 51 años. Usted los pone al revés, son 15 años. Para mí ella es la más joven. Es como una mamá para mí. Le deseo que tenga un feliz cumpleaños. Le envío muchos abrazos a la distancia y que la quiero muchísimo.
0: Muchas felicidades. ¿Cómo dijo que te llamaba?
1: Yolanda Marisol García.
0: Yolanda,
1: García.
0: La reina de la parranda.
1: Muy bien, está quinceañera, claro que sí. Quinceañera, jovencita, jovencita. Muy bien, que tenga un feliz cumpleaños. Acá también teníamos otro cumpleañero. Por acá también teníamos otro cumpleañero en TikTok que nos había escrito que también está de cumpleaños. Marcos. Solo nomás nos puso que se llama Marcos.
0: Marcos.
1: Feliz cumpleaños a Marcos también.
0: No
1: que
0: es nuestro
1: nos
0: compañero.
1: Estaba reportando.
0: No es Marco Velázquez, no.
1: No, no es Marco Velázquez.
0: Ya.
1: Es de Quito. Así que tenga un feliz cumpleaños. No nos puso cuántos años cumplía, su apellido, pero bueno. Feliz cumpleaños a Marcos. Que tenga un feliz cumpleaños. Bueno,
0: perfecto,
1: muy bien.
0: Muy bien, muy bien. Por acá dice. Por acá dice buenos días, Roberto. Anoche una audiencia, ¿no? Sobre el tema de la playa del murciélago. No hubo resolución, por si acaso. Estábamos atentos a esa información para traérsela. Pero la jueza suspendió la reunión anoche. No ha terminado. Esa es la información que tenemos sobre el tema de la playa, los trabajos que están desarrollando allá, ¿no? Ya cuando sepamos más adelante, pues les indicamos. Saludos también para Mary Clavijo, que nos está escuchando.
1: ¿Mary?
0: Sí, Mary Clavijo. Buenos días.

0: Hermano, todo bien, ¿eh? Gracias, muy amable. Bien, ¿quién tienes invitado hoy? Me preguntan. Invitado hoy está el economista, a propósito que ya viene, pues. Primero, y segundo, a las 7 y 20 está el presidente de los hoteleros de Tarqui. Hablaremos de él, de un anuncio, querida compañera, que hizo el gobierno de Estados Unidos. ¿Se acuerda usted? Que recomendaba no venir a Manabí,
1: Ah, ok, por tema de
0: no
1: inseguridad.
0: llegar a Santa Elena.
1: Sí, por tema de inseguridad muy fuerte,
0: Los
1: ¿no?
0: señores hoteleros de acá de Manta tienen su pronunciamiento respecto a eso, porque dicen que, claro, eso les ha hecho daño. De alguna manera, esta época llegaban los cruceros
1: Claro, había
0: y no
1: muchos
0: han
1: turistas.
0: llegado. Estará con nosotros el señor Plutarco Bowen. Él es el presidente de este organismo. Bien, lo esperamos por acá, ¿no? Para los que me están preguntando. Son las 6 y 35. ¿Qué más? A ver, ¿a qué hora es el...? Pregunta, me
1: 6 y
0: preguntan.
1: 50,
0: Ah,
1: 6 y
0: ya,
1: 50 para
0: correcto.
1: que ustedes estén pendientes del sorteo para
0: Perfecto.
1: sortear los premios que el día de ayer no se sortearon, pero aquí ya estamos presentes para nosotros entregar los premios. Patada
0: Ya.
1: y puñete, usted pelee patada y puñete, se hace para que se gane ese
0: Hable
1: premio.
0: serio.
1: Como yo peleé el domingo por mi premio y me lo llevé a mi casa. Patada y puñete,
0: Pero
1: 6 con 35.
0: hay una denuncia.
1: ¿Hay una denuncia? No, ¿cómo va a haber una
0: En la
1: denuncia?
0: Fiscalía General del Estado.
1: Me están denunciando por haberme pedido patada y puñete con mi premio. No puede ser
0: Hay una
1: posible.
0: denuncia. Revise bien el
1: A mí me
0: sistema.
1: dijeron, usted tiene que competir y yo competí. Yo peleé por lo mío.
0: Hay una denuncia de una participante.
1: No, no. De
0: Sí, en
1: verdad.
0: serio. Claro. Alguien estaba informando, dice que eso no estuvo bien. 6 y 36, cuénteme,
1: Para
0: ¿qué
1: mí
0: más?
1: estuvo correcto, correcto, porque yo me llevé el premio a mi casa, pues.
0: Y el
1: Claro, yo
0: jurado
1: gané.
0: calificador no dijo
1: El
0: nada.
1: jurado calificador apoyó que yo gané. 6 con 36 minutos. Saludos a Rudy Hernández
0: Saludos,
1: desde el cantón
0: Rudy.
1: Ponce Enrique, esto es provincia de la Azuay. A Mesa Isidro, esas son las personas que nos comentan en TikTok. A Marianela Vera también. A Norma Vera, que el día de ayer también nos llamó y nos dijo: yo todos los días estoy en el noticiero con ustedes en sintonía. Muy bien. A María Yolanda César Delgado Anchundia desde la ciudad de las Acacias, tengo entendido que le
0: María
1: envía.
0: Yolanda, la
1: María
0: reina de la
1: Yolanda.
0: parranda.
1: Así es. Alex Tigua también.
0: Por acá me escribe Alex Tigua, amigo
1: Alex
0: mío.
1: Tigua.
0: Ya, bien, saludos, Alex. Por acá me escribe Lizardo y dice: buenos días, Roberto. También para su compañera Alejandra y para todo el equipo. Buenos días. Señores, este precioso medio de comunicación, por favor, difundir esta invitación para todas las comunidades que lo escuchan a ustedes, en los sectores aledaños a nuestra parroquia Honorato Vázquez del Cantón Santa Ana, Pozahonda, en los Platanales, 10 de agosto, Agua Blanca. Agua Blanca abajo, arriba, a la mitad, en los platanales de La Ceiba, del Carmen y también en las Tamboras, esos nombres, ¿no? De Raíz, de San Francisco, también de la Buena Esperanza, de San Gregorio, de Bellaflor y demás comunidades. A ver, ¿cuál es el comunicado? No
1: ¿Cuál
0: encuentro el
1: es?
0: comunicado.
1: Lo que importa es la información, dice. Muy bien.
0: Espere, debe buscar bien.
1: Espere mientras usted busca por acá también
0: Comunicado.
1: a
0: Acá
1: Julio
0: arriba, acá arriba, acá
1: Delgado.
0: arriba está, acá arriba
1: Saludos. ¿Lo
0: está.
1: encontró? Muy
0: Sí.
1: bien.
0: Se cayó, pero no se despeinó. Porque usa.
1: Brillantina Rosa Flor.
0: Eso, no se le mueve el cabello para nada. Invitación. Se invita a la ciudadanía a participar en la asamblea consultiva del estudio de impacto ambiental del proyecto vial 10 de agosto, Agua Blanca, San Gregorio, Bellaflor de la parroquia Norato Vázquez, del Cantón Santa Ana. Provincia de Manabí, lugar miércoles 30 de septiembre. Sería hoy día, ¿no? Esto en la
1: Correcto, hoy
0: escuela
1: día.
0: 10 de agosto a las 11 de la mañana de hoy. 11 de la mañana, los sectores que ya hace un momento nombré, ¿no? Gracias, Lizardo. 6:38, ¿qué más? Cuéntemelo.
1: Por acá saludos, dice, buenos días amigos de Radio Modelo, feliz día. Carmen Julia. Carmen Julia,
0: Allá en San
1: saludos.
0: Lorenzo.
1: De San Lorenzo, la conoce,
0: Salud.
1: su
0: Claro,
1: amiga.
0: Carmen Julia. Saludo.
1: Darío Salinas también, gracias por la sintonía. Tenemos una información importante, no sé, igual me avisa cuando Billy esté pendiente con nosotros. El día de ayer hubo una información acerca de la Asamblea Nacional, porque
0: ¿Ya?
1: se aprobó con 88 votos a favor la ley orgánica Básica de Reformatoria para la Prevención y Erradicación de Reclutamiento, Uso a la Utilización de Niños, Niñas y Adolescentes. Ya le vamos a explicar un poco acerca de esto. La ley también establece que los menores involucrados en actividades criminales deben ser considerados víctimas cuando hayan indicios de reclutamiento, coerción,

0: amenazas, manipulación, dependencia económica u otras condiciones de vulnerabilidad. En esos casos se activarán medidas de protección, atención y reintegración. ¿Qué quiere decir esta ley? En términos simples, la primera parte es que castigan fuertemente a los adultos que usan a menores para delinquir. Quien reclute o utilice a niños y adolescentes en actividades criminales, por ejemplo, las bandas que usan como sicarios, transportistas de drogas o vigilantes, podrán enfrentar entre 22 a 26 años de cárcel. Cambia la mirada sobre el menor. Es decir, un adolescente que participa en un delito ya no se ve solo como infractor, sino como un posible o una posible víctima que fue captada por presión, amenazas, engaño, necesidad económica. Esto busca que reciba protección y ayuda para reintegrarse y no solo que lo sancionen. Aparte de esto, involucra a las escuelas y colegios. Los centros educativos deberán detectar señales de riesgos y alertar a las autoridades cuando un estudiante pueda estar siendo captado o tal vez obligado a estar en un grupo delictivo. Yo venía conversando eso con Billy y Billy me decía, pero anteriormente había una ley que estaba en el tema de la asamblea que decían que los jóvenes también tenían que ser castigados con 20 a 30 años de sentencia como lo hacen con los las personas adultas, pero esta es otra ley la cual están informando que pues va a haber un poco más de protección para los jóvenes que estén en grupos delictivos.
1: Claro, esta que usted está hablando tiene un tratamiento de pocas horas.
0: Claro, porque hay en este tema los jóvenes, hay algunos que son obligados a estar en bandas, obligados por temas de familia, sino que si no estás en la banda te puede pasar algo a tu familia y obviamente por protección ellos lo van a hacer.
1: Tiene que considerar esos aspectos quienes administran justicia.
0: Correcto, sí.
1: Sí, porque hay niños que no tienen sino que escoger entre la espada y la pared, ¿no? Porque están amenazados. Pero lo que sí creo, que escuché ayer a un asambleísta hablar bien sobre esto, explicando a los ciudadanos lo que va a pasar. Los padres tienen una enorme responsabilidad sobre esto. Eso no cabe ninguna duda. Los padres tenemos, ¿no? Me incluyo ahí. Tenemos una responsabilidad de cuidar, de guiar, de explicarle a los niños desde muy pequeños su responsabilidad como tales.
0: Correcto.
1: ¿Verdad? Y de estudiar, de prepararse, ir al colegio, hacer sus tareas, hacer sus deberes, dejar este teléfono guardado y utilizarlo solo cuando sea eminentemente necesario. Los maestros también tienen que guiar, aprovechar que están 5 o 6 horas con los niños y ser los que promuevan el respeto entre padres, hijos, ¿verdad? Y volver como a tiempo un poco atrás, en que se hacía caso, ¿no es cierto? Decían, a ver, mi querida María, vamos a suponer, usted tiene que regresar, pedía permiso para salir. A las 11 de la noche tiene que estar aquí. Suena el timbre de la puerta para abrirle. Si usted llega después de las 11, no puede entrar.
0: Duerme afuera.
1: Y ahí, mire lo que tengo ahí, le decía. Mire lo que tengo ahí. Ahí tenía un juguete. ¿Eso qué?
0: El cuero de vaca.
1: Eso.
0: El verdadero cuero de vaca.
1: Así era.
0: No había más temor que el cuero de vaca cuando
1: no
0: se lo veía.
1: No volvía a pedir permiso más y ya no salía. Pero ahorita todos los tiempos han cambiado, ¿no?
0: Las cosas han cambiado.
1: Debemos entender eso, que los jóvenes tienen otra formación, tanta situación que hay todos los días de cambio en todas estas
2: ¿y qué pasó?
1: Cosas de redes sociales.
0: Aparte es una nueva generación de padres también.
1: Hay que cuidar a los niños, por favor. Sí. Bueno, un saludo para Lorenita Briones. Gracias, Yañam. Y de igual manera también para Rafael. Correcto, Rafael.
0: Muy bien. Mi papá es de la generación de los antiguos. Ese man es bravísimo. Oiga, 6:43.
1: Alejandra, venga para acá. Arrodíllese ahí.
0: Le mando un saludito a mi papá. Lo quiero mucho, lo quiero mucho. 6:43. Nos vamos a un corte y ya volvemos con más información.
1: Perfecto, perfecto, perfecto.
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0: Bueno, 6:46. Ya estamos preparando acá a nuestra compañera Alejandra. Está preparando ya el sorteo de los premios que íbamos a sortear ayer, pero que por algunas circunstancias no pudimos. Pido disculpas, no puedo contestar el teléfono que he estado sonando esta mañana porque estoy ocupadito, estoy al aire. Si me pueden llamar, por favor, les ruego que lo hagan después de las 8. Gracias. Bien, acá tengo un saludo para Anita Chavarría, esto es en la parroquia Loyal Paro, allá nos está escuchando. Le quería preguntar algo, si se ha solucionado el tema del agua potable. ¿Qué dice usted? ¿Llegó el agua o no? ¿Ha llegado el líquido vital por ese sector o no? Cuénteme. A Yanina que nos está escuchando en Guayaquil. Saludos, Yanina. Un abrazo para usted y para todos. No está lloviendo, ¿no? No está lloviendo en Guayaquil, me dice. Está seco por aquí en el sector donde yo vivo. Ella vive en el centro de Guayaquil. Bien. Me alegro mucho. Me alegro mucho que no haya problema. ¿Estamos con Billy? Usted me dice, bueno, estamos confirmando que estamos con Billy, nuestro querido compañero que está en las... ¡Ay, Dios mío santo! ¡Qué imagen! No, pues. Esto sí está terrible. La imagen que estoy viendo me destrozó el corazón. Como diría Roberto Borajón. Querido Billy. Hermano,
1: compañeros,
0: se me fue el alma al piso.
1: Se le fue el alma al piso, sí. Recójala porque la tiene que levantar nuevamente.
0: Qué barbaridad.
1: Oiga, nos encontramos en el sector de Curviríos 1, en la parte posterior de la iglesia. Acá, parte posterior de la iglesia. Y al costado está la PJ, compañeros, para una ubicación exacta. Oiga, por acá pues le cuento la gran cantidad de basura que se encuentra en la parte posterior de la iglesia. Vemos que ya ocupó toda la vereda. Toda la vereda está ocupada por la basura. Ahora la pregunta del millón. ¿Desde cuándo no se viene a hacer la recolección de basura por esta parte? Por esta parte del sector de Curviríos 1. Recordemos que Curviríos 1 pertenece ya a la parroquia que es
0: Urbimanta. Urbimanta.
1: La parroquia Urbimanta. Lo que me preocupa es la gran cantidad de moscas que podemos observar
0: claro, acá. Querido Billy, bueno, pues, lo que pasa es que mira, ahí con la basura en seco, ¿no? Vamos a decir que no ha llovido. Pero comienza la lluvia, eso, hermano, comienza a producir insectos, cucarachas, ratones y otras cosas más, porque la gente hasta ahora está desayunando, ¿no?
1: O darle asco.
0: Pero eso es un lugar y ahí de concentración. De todo, ¿no? De la higiene.
1: Correcto.
0: Sí, hermano, eso es terrible. La humedad, la sí. El agua crea una contaminación que usted puede imaginar, ¿no? Bastante
1: así
0: grave.
1: Es.
0: Qué terrible.
1: Y bueno, la otra situación que también me llama la atención es que a esta hora ya pasan los estudiantes rumbo a la unidad que
0: también
1: la réplica Manta.
0: Pobres
1: y
0: jóvenes.
1: Observamos que, bueno, también tienen que pasar ellos al costado y esto puede acarrear enfermedades para ellos también al momento de cruzar por esta calle. Observamos estudiantes a esta hora de la mañana transitando por esta parte. Es la parte posterior de la iglesia. Mira, aquí está la iglesia. Aquí está la iglesia del sector de Urbirríos 1. En la parte de atrás es donde se encuentra la gran cantidad de basura que se ha acumulado, me imagino, por días, porque no ha pasado el recolector de basura por este punto. Bueno, esa es la situación, esa es la información que le podemos brindar a esta hora de la mañana. Esperemos que con este llamado de atención el tema de la recolección de basura pueda llegar hasta este punto y pues evitar que se propaguen enfermedades con el tema de la basura que está regada y los animalitos, los perritos, los cachorritos, pues también vienen a estar regando la basura. Ya eso ya no es culpa de ellos, ya observan la basura. Y bueno, pues, oiga, por acá saluditos para don Iván Valencia.
0: ¡Saludos, Iván! ¡Iván Valencia!
1: Bolita, el taxista del pueblo, le dicen. Apoya a cualquiera.
0: O sea, lo lleva gratis.
1: No, menos de $1.50 no le cobra. Listo, compañero.
0: Ah, pero cobra más barata la carrera, pues sí, eso está bien.
1: Claro, él apoya. Por eso le digo, el taxista del pueblo. Yo le digo a Bolita de cariño, conocido Bolita cariñosamente. Listo, compañeros.
0: Chévere.
1: Con esta información, pues nosotros seguimos.
0: Y déjeme comentar rapidito, pedirle al departamento de higiene, por favor, hacer la recolección de basura bien, porque también en nuestro sector hay dos días que no ha llegado el carro recolector y la basura está ahí, la basura está ahí. Eso causa un problema de contaminación. Ya les dije que llegan ahí, ¿no? Roedores, ratas, cucarachas y todo lo demás. Eso se convierte en eso y luego mal olor porque se llena de humedad la basura. Tal vez, estando seca, no pasa eso, mi querido Billy. Gracias.
1: Claro, claro. Listo, compañeros. Nos vamos a estudios. 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
0: 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En un ratito vamos con el sorteo. Quería comentar algo, si ustedes me permiten. Un hecho que se ha vuelto casi como una costumbre en los últimos años. El Ecuador abrió sus puertas para que entraran muchas personas de todo el mundo. Eso de alguna manera no lo estamos reprochando, no podemos reprocharlo porque, ¿por qué no? Porque también hay muchos ecuatorianos que se han ido a diferentes partes del mundo y por allá han hecho su tierra, su vida, colaboran con su familia, ayudan y todo lo demás, ¿verdad? Correcto. Hasta ahí, todo bien. Hay amigos empresarios que han invertido en sus pequeños negocios para la sobrevivencia diaria, pagan sus impuestos, pagan innumerables cosas que hay que pagar aquí. Entiendo que son 7 impuestos que hay que pagar por lo menos en el Ecuador y todo lo demás. Hay que pagar la luz, hay que pagar el internet, hay gastos mensualmente que asoman el presupuesto de cualquier persona que invierta en un pequeño negocio. Pero hay negocios que no están bien, que no se están desarrollando correctamente bien bajo control de las autoridades. Si lo ven a usted, vamos a suponer que tiene un negocio de papayas y usted vende harta papaya, el vecino de al lado también pone un negocio de papayas y en vez de colaborar para que todo esté en orden, pone el desorden y negocia sin su autorización de usted que está pagando todos los impuestos, sin su permiso, negocia la papaya 2 centavos menos, vamos a poner por ejemplo, y daña el negocio. A veces se trata por envidia, por cuestiones de que no entendemos, de personas que no están formadas para respetar al prójimo, y obviamente son negocios que no están bien. Yo he observado eso, por ejemplo, en la playa de Piedra Larga, en Piedra Larga. Hay locales, bares que están listos para atender al público y pagan sus impuestos y todo está en orden, tienen la música, la familia puede llegar, servirse, pero llegan otros en una carreta a quitar los clientes, llegan a vender trago, llegan a vender cigarrillos, llegan a vender comida, llegan a vender todo lo que pueden, ¿verdad? Eso es un negocio que no está bien. Eso también ocurre en la playa del Murciélago, yo he visto eso. Centenares de personas llegan. Está bien, dice la gente, que se gane la vida, ¿no? Pero no lo haga destruyendo el negocio de otro, pues. Hay ordenanza. Yo recuerdo en el 2009 al 2014 que fui concejal de Manta por el apoyo de ustedes, que hay una ordenanza vigente respecto a esos temas de los vendedores ambulantes, de los vendedores que se ponen ahí al lado suyo para contrarrestar la venta que usted tiene, con todo respeto y pagando, como ya dije, todos los impuestos y todo en orden. Hay personas que llegan así. Y conozco de un hecho que hasta golpes un individuo le dio a otro, un individuo extranjero, le cayó a un amigo a golpes, que me parece una violencia que no es adecuada para este tipo de negocios. Deje de ser envidioso. Deje que el negocio que haya esté ordenado, vaya por buen lado, y las autoridades tienen que aplicar un tipo de respeto para quienes hacen su inversión y sobreviven en derecho, ¿no? En derecho estoy hablando. Pero personas que actúan ya así de esa manera, que no entienden el respeto y consideración de los otros, y peor si son de otro país, pues deben de considerar que todos estamos sujetos a la Constitución y a la ley. Nada más. El resto se lo sigo contando después. 6:55, cuénteme, Alejandra.
2: Ya estamos listos para el sorteo, pero antes recuerde y no se olvide que mañana juega Ecuador a las 5:10 de la mañana.
0: No quiero ver.
2: 5:10 no lo quiere ver, tenga fe, la fe es el último que se pierde. Súbala esa música, por favor, porque mañana ganamos.
0: Ay, Dios santo.
2: Yo tengo fe en mi equipo. Yo amo mi equipo, así es. 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
0: 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Saludos, doctor, también a la familia y también a todos los médicos del mundo entero, a mi querido doctor, doctor Ángel Delgado, que a las 7 de la mañana comienza su trabajo acá en Servimedicor.
2: Ay, también un saludo a Víctor Santillán, dice: buenos días, ayúdame con un feliz cumpleaños para mi esposo, licenciado Víctor Santillán, de parte de su esposa Evelyn Palma, sus hijos Elian, Odalis, Emily y Ashley, de su mamá María. Así que feliz cumpleaños, Víctor. Su esposa María lo ama, lo adora, la aprecia con todo su corazón. Que tenga un excelente día. Bueno,
0: felicidades ya... para el cumpleañero.
2: Felicidades para el cumpleañero de parte de su esposa. 5:57. Vamos con esto del sorteo. No sé si por favor nuestro compañero Steven, con música de tensión,
0: eso,
2: va a ayudarnos a ver cuál es el ganador del día de hoy. Tenemos la ruleta, las personas que se conectan en redes con nosotros, ya tenemos la ruleta. Dele vuelta a la ruleta en 3, 2, 1. Empezamos con el primer ganador. Vamos con el ganador número 1. Ahí vemos todos los nombres de todos los oyentes. Ve que ni saben porque son algunos. Más de 30 oyentes. El primer ganador es Víctor González. Él es uno de los ganadores, de los primeros ganadores. Víctor González nos escribió, nos llamó, nos envió un audio de WhatsApp. Así fue como nos dio el nombre. Víctor González es el primer ganador Víctor de uno de González. Los premios.
0: ¿Qué ganó?
2: Correcto. Los premios se los da nuestro compañero Axel.
0: Ah, ya,
2: sí,
0: bien.
2: Solo le vamos a nombrar por acá a las personas, los auspiciantes. Tenemos por acá una orden especial de portador presente. Ya le vamos a nombrar, importante, tenemos 5 premios. Vamos con el segundo ganador.
0: Ya vamos.
2: Vamos con el segundo ganador.
0: Rapidito.
2: Rapidito.
0: ¿Cómo es eso? ¿Cómo funciona eso? Mire usted, ¿no? La tecnología.
2: Muy bien. Segundo ganador. Chan, chan, chan. Rosa Zambrano desde La Pradera. Así es. Rosa Zambrano desde
0: ella,
2: La Pradera.
0: Ayer llamó ella, ¿no? Sí, me acuerdo de ella.
2: Correcto. Ella es la segunda ganadora, nuestra estimada Rosa Zambrano desde La Pradera, para que se pueda acercar a nuestras instalaciones a retirar su premio.
0: Esa es una ruleta.
2: Esa es una ruleta, correcto. Tercer ganador. Vamos con el tercer ganador. Nos pone gracias por acá, Rosa Zambrano. Ah, sí, está presente.
0: Llegó el economista.
2: Tercer ganador. Vamos a ver quién es. Norma Alvia Reyes. Ella todos los días nos comenta.
0: Señora Norma, claro, oyente de muchos años.
2: Muy bien, oyente Norma Alvia Reyes. Ella siempre está presente en redes sociales. Creo que por aquí tiene que estar en Facebook.
0: Ganadora tercera, ¿no?
2: Tercer ganadora, correcto.
0: Siga.
2: Cuarto, vamos con la cuarta. Tensión. Vamos a ver quién es el cuarto ganador. Héctor Campuzano. Ganador. Héctor Campuzano nos tuvo que haber enviado, llamado o escrito a través de nuestro número de WhatsApp. Héctor Campuzano es el cuarto ganador. Muy bien, felicidades. Y vamos con el último ganador. Póngame música, atención. Este es el último. Vamos a ver quién es. Entre todos esos nombres, ¿quién será el quinto ganador de los premios del día de ayer de La Propia por los 35 años? Que ruede la ruleta. Vamos a ver. Tensión. Hasta yo me pongo nerviosa. Jorge Vélez es el quinto ganador también. Jorge Vélez. Recuerden que los nombres están así. Hay algunas personas que nos escribieron por Facebook, nos comentaron por Facebook y nos escribieron por WhatsApp. Solo pusieron un nombre y un apellido. Igual que se acerque Jorge Vélez, por favor, a nuestras instalaciones. Ahí están los 5 ganadores. Así que ya tenemos los 5 premios. Igual nos pueden venir a retirar a nuestras instalaciones. Nuestro compañero Axel va a ayudarles con el tema de los premios, para que puedan acercarse. Perfecto, de perfecto.
0: ¿Quién es Axel?
2: Axel es nuestro ayudante de Radio Modelo, nuestro
0: ¿Tiene
2: secretario.
0: Tiene nombre de pastilla.
3: Pícara, mi amor.
2: 7 de la mañana.
3: Pasó,
2: punto. 7 de la mañana.
0: Yo sí conozco a Axel, no, es una broma.
2: Claro.
0: Tómela por el buen lado, Axel.
3: ¿Qué?
0: Que la tome por el buen lado.
2: Tenemos, pícara, tenemos dos premios que son de Bolón, Don César Reynard. Por acá, Don César Reynard.
0: ¿Quién ganó?
2: Dos premios. Ah, eso ya. De acá los va a dividir Axel. Él,
0: claro,
2: se va a encargar.
0: Don César, correcto. Muchas gracias, Don César, ahí en Bolón de Don Reynard, Centro de Manta y el Palmar.
2: Y tenemos premios también de Indumaster.
0: Indumaster donó
2: y también
0: tres tenemos... tauretes. Tauretes es una palabra que viene de la sierra, ¿no?
2: Así es.
0: Es un asiento un poquito más grande que el normal, pues.
2: Y también, claro, tenemos recargas.
0: Y recargas también.
2: Cargas, correcto.
0: Cuatro recargas de $5.
2: Correcto. Igual se comunica con nosotros y ya va a tener información de cuál fue su premio. Acá Axel se va a encargar de entregarle su premio.
0: Hemos cumplido, ¿no?
2: Hemos cumplido.
0: Por favor.
2: Hemos cumplido el día de hoy.
0: Tenemos que ir a la pausa, pero antes permítame saludar a Elizabeth. Dice que le ponga la canción de Leonardo Fabio. Mire usted, no, pues ahora no podemos poner canciones. Hay una...
2: Terrible como los diamantes.
0: Sí, hay una prohibición en el tema de redes sociales, de colocar canciones sin autorización. No podemos. Somos sujetos a multa, sí. Entonces no quisiéramos perder la posibilidad de verlos a ustedes, de escucharlos y que nos vean.
4: ¡Conchieso!
0: Hay una situación así. Ya está el economista Figueroa por acá, pensando en los números, en los artículos de primera necesidad, en la ropa.
2: La ropa.
0: En la higiene.
2: Se moja la ropa. Lluvia. Está lloviznando. No, mentira, no está lloviznando.
0: 7 en los minutos. Pagos que tiene el país. Harta deuda externa e interna.
2: Vámonos a una pausa. Vámonos a una pausa y ya volvemos.
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4: Siete de la mañana, 8 minutos, se me quedaron acá algunos saludos. Voy rapidito con eso para luego ir con el economista. Figueroa, que ya está con nosotros. Bien, un saludo para Natalia, esto es Enchone. Para Lonerita también, que me está explicando el tema relacionado con Piedra Larga, tiene toditita la razón. Para Ana Belén Villamarín, gracias Anita, va rumbo a la universidad, me dice. Y también para el amigo Colón Cedeño, del barrio San Pedro. En Perú, me preguntan si está lloviendo en Ecuador. Ayer, anteayer, llovió pero suave, no ha llovido duro. Bien, gracias. No sé quién me pregunta esto, pero no tengo el nombre registrado. Para Lizardo, ya dije antes, ¿no? La convocatoria a las 11. Y para la distinguida amiga Leti Álava también. Bien.
5: El señor de Perú que llamó, disculpe que me meta, sí. Que se prepare, que ya llegue el agua por allá.
4: ¿Será?
5: Sí, está lloviendo fuerte acá en Ecuador, mi
4: economista. Buenos días, primero.
5: Buenos días, pues. Roberto.
4: Eso.
6: Buenos días.
5: Está lloviendo fuerte en el norte de la costa y en el interior de la costa ecuatoriana, ¿no? Uh-huh. ¿Sí? Y bueno, ya nos tocó ayer a nosotros, ¿no?
4: Sí, anoche.
5: Tal como había dicho, había anticipado semanas atrás, después del 23 de septiembre, espérese que.
4: Comenzó a llover, ¿no?
5: Y comenzó a llover y va a seguir lloviendo. El nivel de evaporación de aquí a noviembre, diciembre va a ser tal, pues que. Lo que. Y esto lo entiende todo el mundo. Ayer yo fui a buscar un amigo a Santa Marta para que me. La próxima semana llevarlo a que me revise el techo. Para ver cómo está. Y me dice, sí, en buena hora que viene a ver, porque esto, lo que estamos viviendo hoy, solamente un anticipo. Gente del pueblo.
6: Llegó el tapahueco.
5: Gente sencilla. Yeah. Como que él tenía tiene claro que lo de ayer simplemente fue algo.
4: Como un anuncio. Sí, nada más.
5: Preliminar.
4: Sí, señor.
5: Hablando de eso, yo ayer estaba ya pensando en que para próximos programas hay que dedicarse enteramente al potencial efecto del invierno, ¿no? Mm-hmm. Que es simplemente. Ya dicen, ya no se puede decir de un pronóstico, ya son hechos que comienzan a consumarse. En el 97-98, una referencia, fueron daños por $2,800 millones.
4: Claro.
5: Pero el peak de ese momento, altísimo. La producción de Ecuador de esos años fue aproximadamente de $20,000 millones. De manera que los daños del invierno fueron de aproximadamente esos $2,800 millones con relación al PIB.
4: Aquí está,
5: aproximadamente del 14% del PIB. Nada brutal.
4: $2,869 millones.
5: Sí, así es. Esos son los datos de los daños. Y la mayor parte de los daños tuvo que ver con el tema agrícola. Los daños en el sector agrícola fueron de $1,187 millones. Y los daños en el tema de carretera fueron por $794 millones. Ya entre los dos rubros suman $2,000 millones. Ya.
4: ¿Y para este año? Lo anunciado, las pérdidas alcanzarían un 15 o 20%.
5: Dice. Es un pronóstico que se está haciendo, Roberto, todavía no podemos decir, pero más o menos la cosa pinta feo. Para próximos programas, digo, creo que nos vamos a dedicar por completo. Permítame hacer los saludos.
4: Claro.
5: Analizar el tema del potencial daño del ¿cómo es que se llama?
4: Siga nomás, economista, siga nomás.
5: Preparémonos para un escenario bastante complejo. 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Un saludo para mi maestro y amigo Javier Macías, director musical de la Orquesta de Monel. Teléfono 098-699-7194. Bueno, no dejemos las cosas incompletas, ¿no?
4: Perdón un segundito, nada más para explicar algo que me están preguntando, que es noticia de anoche. Se suspendió anoche la audiencia que se estaba llevando a efecto en el Palacio de Justicia. Mi hermano Jairito, que siempre lo recuerdo, que paz descanse, decía el Palacio de la Injusticia. Pero yo le pongo el nombre que corresponde, pero él decía así. Bueno. Anoche se suspendió la audiencia del tema de la playa del Murciélago. Ya. Se estaba analizando entre los que defienden y entre los que quieren hacer una bodega ahí, ¿no? No hubo ningún resultado. Me estaban preguntando y estoy contestando nada más. La audiencia continuará el día de hoy.
5: A propósito, Roberto, yo quiero...
4: Conocimiento, nada más.
5: Dejo abierta esta pregunta para la gente que conoce del tema. Ajá. Estuve preguntando yo...
4: Acérquese al micrófono un poquito más.
5: Hace semanas a una persona, a un conocido que me encontré de la gente que está protestando, yo diría que justificadamente, por el tema de la playa del Murciélago. Pero yo le preguntaba a mi querido amigo, el doctor García, le preguntaba si es que hay playas privadas aquí en Manta.
4: No, pues aquí no hay eso.
5: Ya, bueno, pero...
4: Que yo sepa, ¿no?
5: Yo he visto un muelle de piedra, así se llama.
4: Muelle.
5: Que no había antes en...
4: ¿A dónde?
5: En el más allá de... Un poquito más allá del sector de Barbasquillo, ¿no?
4: Ah, ya.
5: ¿Qué es eso? Eso no es muelle. Ahí es un muelle de piedra.
4: Eso está, creo, un poquito antes de Piedra Larga.
5: Ya, digo, sí, sí he visto. Me dicen que por ahí se puede pasar sin problema. Digo, no es que la playa está cortada ahí.
4: No, sí se puede pasar.
5: Pero yo no sé, Roberto. Desde los 15, 14 años yo andaba por esa playa. Yo recuerdo que yo corría desde el Murciélago hasta Piedra Larga. Pasaba sin ningún problema.
4: Yeah.
5: Que yo recuerde, subía la marea, bajaba la marea y había arena ahí. Uh-huh. Pero desde que está ese muelle... Muelle, no sé si se llama así ese lugar donde hay piedra.
4: Ahí hicieron algo, sí, un trabajo.
5: Ya bueno. La playa se cortó ahí porque eso es pura piedra. Usted no puede correr por ahí porque se corre el riesgo.
4: Se encuentra con el muro.
5: Ya, no sé cuál fue el propósito, usted que fue concejal en su momento, no sé cuál fue el propósito.
4: Estaba tratando de acordarme, pero
5: de
4: no
5: construir
4: sé.
5: Ese muelle ahí.
4: Claro.
5: No sé, pero ya le digo, para mí la playa se dañó en ese momento. De manera que los daños a la playa de Manta, a las playas de Manta no vienen de ahora. Mire, yo... Con todo cariño y respeto para la gente que está protestando, yo no estoy a favor de Portuaria. Uh-huh. Sí, no vaya a pensarse eso. Yo diría, ya mismo vamos a tener un invitado que sabe del tema turístico. Ajá. Yo diría que la preocupación en Manta por lo que la gente debería protestar es por el estado de la playa de Tarqui. No digo que esto del Murciélago no se justifique, sí. Porque cada vez tenemos menos playa.
4: Idea,
5: pero aquí en Manta, cada vez en el centro de la ciudad, que en el casco urbano de la ciudad, nos estamos quedando sin playa. Nos estamos quedando sin playa. Y hace bastante tiempo, no de ahora. Porque repito, en el Murciélago antes se podía pasar sin problema y había arena suficiente. Ahora ya es pura piedra eso cuando baja la marea. No sé si tiene que ver con por qué razón se hizo ese muelle. Yo había pensado, ¿no? En mi mente un poco
4: me parece que era para hablando protección. Una playa privada. Habría que preguntarle al ex concejal Pedro Loaiza porque era al frente de la casa de él. En realidad no me acuerdo. Por ahí vive
5: Habría que ver cuál es la razón, si nos está escuchando don Pedro, que nos, si es que él conoce.
4: Sí, se hizo un muro de esa infraestructura. Creo que era para protegerlo.
5: Y a mi criterio, eso dañó la playa. Ya, eso. Y más que eso, deberíamos protestar por el calamitoso estado en que se encuentra la playa de Tarqui y se va a ver más fea con este tema de que se viene el fenómeno del Niño. Usted sabe ya lo que pasa cuando comienza a llover fuerte, ¿no? Crecen esos ríos y van llevando.
4: Sale el río Burro.
5: Basura, todas las porquerías de Manta van cayendo a la playa, ¿no?
4: Ahí se encuentran acá en Tarqui el río Manta y el río Burro. ¿Qué dijo?
5: Bueno, hablemos de les decía la semana pasada de que uno de los capítulos de mi libro Producto del Año Sabático tiene que ver un poco con la historia de la corrupción en Ecuador y no solamente con el tema de la contratación de la obra pública, sino también con los escándalos en la función judicial. A ver, seamos claros. Cuando yo nombro un periodo de gobierno no estoy diciendo que el presidente es el culpable.
4: Claro.
5: Porque puede ser que el presidente ni por enterado se dé. Aunque eso es discutible, le digo, ¿no? Yo le puedo decir en el caso de RC, ¿sí? A Rafael Correa no se le escapaba nada. Era un hombre que dice que llamaba a los ministros a las 3 de la mañana. Si tenía que trabajar, así dice. Algún exministro dijo que ellos se jactaban de que ese gobierno había sido el causante de la mayor cantidad de divorcios en la historia política.
4: ¿Por qué?
5: Porque esos hombres no tenían ni energías ni tiempo para llegar a la casa a atender a las mujeres, bueno.
4: Claro.
5: Ya, entonces sucede, por decir algo, disculpen el comentario machista. Eso se hablaba de que era un presidente que tenía una energía increíble. En Quito, yo estaba reunido con gente de la Católica, profesores de la Católica de Quito, y decían, fíjate que no sabemos qué vitaminas que toma ese hombre. No duerme por trabajar. Ya, entonces, ¿cómo puede ser posible que un hombre que no dormía con tal energía no se estaba enterando de lo que estaba pasando? Entonces sucede que Meta, una de las inteligencias artificiales en las cuales yo más confío cuando se trata de fuentes periodísticas, me hace un resumen. La semana pasada estuvimos hablando de los gobiernos anteriores al de la RC y sucede, pare bola, ¿no?
4: Sí. No, es que estoy contestando acá. Ya, no, digo, si estoy contestando.
5: Yo pensaba que era que se estaba haciendo el
4: desayuno. No, no, no, no.
5: Es una vacilada que
4: no, me está escribiendo la señora ya, gobernadora y estaba contestándole.
5: Ajá. Decíamos que en el gobierno de León, de no es León Roldós, el señor Roldós Aguilera.
4: Jaime
5: Roldós y el gobierno de Alfredo Palacio, Meta no encuentra que durante ese periodo haya habido escándalos de corrupción. A ver, sigo nombrando los gobiernos, nos quedamos hasta el de la RC.
4: Sí.
5: Meta me dice.
4: Ya, ¿qué le dice la Meta?
5: El periodo con mayor monto de contratación de obra pública que fue observada.
4: ¿Cuánto?
5: Con mayor monto.
4: ¿Cuánto?
5: Ya vamos a hablar de eso. La contratación pública representó un 27% del presupuesto en esos años del 2007-2017. ¿27%? 27% del presupuesto del gasto público. Ya podemos contextualizar esas medidas, ya lo hemos hecho antes en otro momento para comparar con otros gobiernos, y 8.9% del PIB. Contraloría envió informes con me envió 2037 informes con responsabilidad penal. Fuente: El Universo.
4: ¿Ya?
5: Primer escándalo, Odebrecht, llegó en 1987, expulsada en 2008, regresó en 2010. Pagó 33,5 millones en sobornos entre 2007 y 2017. Obras, Baba, sobornos en 2006 y 2011. Carrizal Chone, fase 1, 97.7 millones y fase 2, 102.9 millones. Tuachi Pilatón, condena a ex ministro Alexis Mosquera por un milloncito. Alejandra, diga. No la había visto.
6: Compañero economista y licenciado, me permiten un momento porque me están preguntando otra vez los nombres de los ganadores y a qué hora se pueden acercar a retirar los premios.
4: Repítalo.
6: Voy a repetir esta información importantísima. Así es. Vamos a hacer la repetición de la repetición. 7:19. A ver, los ganadores son Jorge Vélez, que fue el primer ganador. Segundo ganador, Héctor Campuzano. Tercer ganador, tenemos el nombre, Norma Alvia Reyes. Cuarto ganador, Rosa Zambrano desde La Pradera. Yeah. Y la quinta persona que ganó, Víctor González. Ellos son los cinco ganadores. Pueden acercarse a las instalaciones de Radio Modelo desde las 8 de la mañana, que va a estar Axel, nuestro compañero secretario, a atenderlos para poder entregarles su premio. Los premios van a estar directamente acá con los auspiciantes, que son Bolón de Don César Reina. Y también tenemos por acá premios de Indumaster y recargas también tenemos. Así que esos son los premios. Usted puede acercarse. Axel le va a entregar el premio a las personas ganadoras. Tiene que acercarse con su cédula. No se olvide para saber si verdaderamente
4: Axel no es ningún detergente.
6: No, Axel no. Es nuestro compañero.
4: Es que piensa la gente que es un detergente, una pastilla. No, es un nombre de un compañero, por favor.
5: Cinco minutitos más, Roberto. Solamente cinco minutos, porque no sé si tenemos al invitado por vía telemática, ¿no?
6: Listo. Bueno, esa era la información.
5: Me quedé con Alexei Mosquera. ¿No?
4: Usted va a entrevistar
5: uno
4: a
5: uno de los dos más decentes. No, yo digo, ahí en el.
4: No, él viene en vivo y en directo a todo color.
5: Allá. Alexei Mosquera, a mi criterio, esto lo he dicho varias veces, y disculpen que lo vuelva a repetir porque. Vuelvo con el mismo tema.
4: Sí, sí. De perdón, Mosquera. Es que estoy contestando una inquietud. Siga nomás. Ponga.
5: Y el expresidente Moreno, a mi criterio, son los dos más decentes. Alexei Mosquera es señalado por $1 millón en este tema de los escándalos de por coimas que entregó Odebrecht. El caso Arroz Verde. Fiscalía probó que contratistas como Hidalgo, Fopeca, Consermín, Equitesa, TGK, SK, pagaban coimas a cambio de contratos del Ministerio de Obras Públicas y Senagua. Presentó 150 contratos irregulares y 135 facturas a Alianza País. Sentencia ejecutoriada contra RC por cohecho en 2020. Refinería de Esmeralda, presupuesto inicial 754 millones, terminó costando 2.230 millones. 99% contratado a dedo sin concursos. Informes del programa de las Naciones Unidas y Contraloría halló sobreprecio por 2.083, 5 millones en 5 megaproyectos. Coca-Cola Sinclair y Refinería del Pacífico, costo de coca pasó de 1.979 millones a 2.245 con fallas estructurales. Refinería del Pacífico, 1.521 millones gastados solo en terreno y licencias. Ok, eso es RC. Lo podemos resumir en Odebrecht, Arroz Verde y
0: la ubicación.
5: Roberto, mi bola me paró todo el.
4: Es que estoy acá, economista, cumpliendo con otra disposición de la radio.
5: Seguimos.
4: Siga nomás.
5: No, después lo podemos. A ver, yo creo que ya tenemos al invitado acá.
4: Tranquilo, no, es que está pidiendo una ubicación. Tranquilo. Siga nomás, que aquí lo estoy escuchando.
5: Tenemos al invitado, no sé.
4: Sí, ya vamos.
6: A ver, el licenciado quiere que envíe la ubicación de la radio. Ajá. Ok, sí. Listo. Enviado, cumplido el trabajo.
5: Correcto. Lenín Moreno, 2017-2021, INA Paper, Sino Hidro. Investigación por presunta estructura de coimas del 4% en Coca-Cola Sinclair, 76 millones con empresa Sino Hidro. Fiscalía pidió formulación de cargos contra Moreno, su esposa y 35 personas por cohecho. Ya eso ya está sentenciado, ¿no?
4: Está sentenciado, claro.
5: Guillermo Lazo.
4: Y otros andan huyendo.
5: Guillermo Lazo, caso encuentro, León de Troya, gran padrino. Investigación abierta el 9 de enero del 2023. Fiscalía determinó esquema de corrupción sistematizada en CENEL, Ban Ecuador, Aduanas y ENCO para direccionar contratos y puestos. Involucrados, cuñado Danilo Carrera Durek y expresidente ECO Hernán Luque, que todavía no está, no lo traen de Argentina, creo que lo cogieron.
4: Ah, ya está detenido, sí.
5: 400 requerimientos de información, 12 allanamientos, formulación de cargos por delincuencia organizada en noviembre del 2023 contra 8 personas. 5 denuncias de corrupción en 30 meses, una con sentencia. Ecuavisa es la fuente. Yeah. Usted le puede preguntar a Meta sin mayor.
4: Si son pillos.
5: Porque son. No, sí, fuentes periodísticas. Meta recorre en primera instancia fuentes. Esto se puede decir que es una investigación muy superficial. Claro. Pero es lo más mediático, digamos, ¿no?
4: Claro.
5: Aquí no corre el riesgo usted de que la inteligencia artificial se esté inventando fuentes.
4: Justo te quería preguntar eso. A ver, esto de Meta. Yo le pregunto, Meta. En estos gobiernos que usted ha mencionado, ¿quiénes fueron los ratas, pillos, rateros, cucaracheros? ¿Me va a responder?
5: O sea, no. Yo no sé si. Yo cuando converso con la inteligencia artificial, primero trato de ser muy cordial. Bueno. Algunos dirán que no es necesario porque no
4: sabe.
5: Yo trato de entablar.
4: Ser equilibrado.
5: Trato de entablar una conversación como si estuviera hablando con una persona conocida sin ser amigo, ah, digamos, ¿no? Ajá. Y entonces yo creo que la manera en que usted pregunta no es la correcta. Simplemente usted le, claro, pide un resumen de los hechos de corrupción desde tal periodo a tal periodo y le da. Aquí yo no estoy poniendo una coma o un punto de más. Simplemente Meta te está diciendo, por ejemplo, el caso de RC dice es el gobierno con mayor montos de denuncias de corrupción. Eso es lo que dice, yo no me lo estoy inventando.
4: Al reverso también la gente dice, pero ese gobierno hizo obras.
5: Bueno, Roberto, eso ya lo hemos hablado. Mire, eso, escúcheme. Eso es.
4: Y la gente dice algo más.
5: Ese es el lema de la generación.
4: Lo importante
5: es
4: que haga, no importa que robe, ya usted me lo ha analizado.
5: Ese es el lema de la generación nuestra.
4: Bueno, sí, ¿verdad?
5: Sí, ese es el lema de la generación nuestra. Anthony, ni se me esté sumando a ese lema, porque usted es de los. ¿Cómo se llama?
4: De los jóvenes.
5: De los reality ahora, de los influencers. Ya, y se supone que ustedes son los que van a cambiar el mundo.
4: Eso.
5: Exacto. Bien. Entonces, yo le digo una cosa. En nuestra generación, cosas buenas y malas, aquí en Ecuador hay ese lema.
4: Claro.
5: Ese lema de justificar un poco la corrupción, lo, claro, cual. No está bien, pues, Roberto.
4: ¿Cuántos minutos te falta de la
5: intervención? No, ya, podemos, ya, si quieres.
4: Hágalo pasar a los invitados, a nuestro amigo invitado para la entrevista.
5: De Daniel Noboa seguimos, ya analizamos a Lazo, sí, no recuerdo.
4: Venga. Venga Plutarco, a los tiempos que lo veo, Plutarco, se me ha perdido. 7:25. Todo bien, venga para que se siente, acomódelo, ayúdele, por favor, compañera. Alejandra. No, creo. ¿A dónde se va a sentar él?
0: Aquí.
4: Acá venga, siéntese. Ahí está en la cámara. Permítame saludarlo, brutal, con los tiempos que lo veo. 7:25. 7:25, economista. ¿Me ayuda usted también?
5: Sí, claro.
4: Con la entrevista. Bien. 7:25, 26 ya. Quería mencionarles algo que me están preguntando, pero yo le rogaría a la compañera Alejandra.
0: Dígame.
4: Están preguntando eso de los premios. Vuélvalo a aclarar por última vez para que alguien se encargue de ese tema. A ver.
5: ¿Qué pasa con los premios?
4: ¿Vale? Ya liberarme. Es que ayer debió hacerse un sorteo. Esto lo explicamos para todos, ¿no? Y por efectos de tema de organización, no se lo hizo. Pero no era que no se iban a entregar. No, ya hoy día se ha sorteado, se van a entregar los premios, pero hay un compañero encargado de eso que todavía no ha llegado. El compañero llega a las 8 de la mañana, un poquito más, ¿verdad? Ese es su horario de entrada. Entonces no le podemos entregar los premios en el programa porque no está aquí él está encargado de eso.
5: Un delivery, pues, de Roberto.
4: No funciona así, a caramba.
6: Así es. A ver, ya, el tema de los premios, el día de ayer no se pudo.
4: Pero explique la hora en que, okay, está Axel, que tiene,
6: para explicar,
4: que tiene nombre de penicilina de hospital.
6: Para que entiendan el contexto, el día de ayer se hizo el sorteo para 5 personas que iban a ganar. No se pudo, se hicieron, las llamadas, los audios y los mensajes.
4: Así es.
6: Anotamos a todos los oyentes y no se hizo el sorteo por cuestiones, ¿no? Pedimos disculpas y el día de hoy ya se hizo el sorteo. Ok. Es. Ya en este caso fueron 5 los ganadores. Voy a repetirlo.
4: ¡Rapidito que me voy!
6: El primer ganador fue Jorge Vélez.
4: Jorge Vélez.
6: El primer ganador. El segundo, Héctor Campuzano. Norma Alvia Reyes.
4: Norma Alvia. Normita sí la conocemos porque es oyente hace años.
6: Rosa Zambrano desde La Pradera.
4: Rosa Zambrano.
6: Y el último ganador, Víctor González.
4: Víctor González es el quinto, ¿no?
6: A las 8 de la mañana pueden acercarse y a retirar su premio.
4: El joven Alcel estará acá.
6: Ok, sí, correcto. Okay.
4: Así quedamos. Clarito. Como don Clarito y en Santa Ana también le estamos saludando. 727, Plutarco, Boven. Lo conocí hace mucho tiempo atrás cuando él ejercía el periodo de dirigencia en un sector y yo estaba en el tema municipal como concejal. Un gran amigo que siempre estuvo apoyando. Buenos días, bienvenido. A los tiempos que lo veo, no se pierde usted.
0: Buenos días con todos, gracias por la invitación.
4: Bienvenido,
0: Roberto.
4: Bienvenido.
0: Sí,
4: acércate al micrófono.
0: Sí, nos conocemos hace muchos años. Gracias por el apoyo siempre en distintas áreas.
4: También suyo.
0: Bueno. Estamos aquí a las órdenes.
4: Al frente de un proceso de este fenómeno del niño, de lo que vivimos en el tema económico, del tema de la violencia, lo vi en un canal nacional que algún colega le hacía una entrevista respecto al tema de los cruceros. Y usted refería que con esta orden que dio Estados Unidos, porque allá vino la orden, que no vayas a Manabí, que no vayas a Santa Elena, que no vayas a no sé qué lado, ¿de afectó gravemente el sector turístico o no?
0: Bueno, justamente ahorita están dando una noticia de a nivel de Colombia también que tienen una alerta. Lo que se ha dicho de la embajada de Estados Unidos para el Ecuador es que tengan precauciones. Que tengan precauciones sus visitantes, sus viajeros, que tengan precauciones en las distintas áreas que se han nombrado. Nosotros lo que estamos haciendo en la parte privada, no solamente como Plutarco Boven, sino que también hay otras empresas relacionadas al tema turístico, aerolíneas, terminal de crucero, es que se da toda la información y toda la vericidad de que cuando nos han visitado, gracias a Dios no ha pasado nada, siempre se ha llevado con la mejor orden, se ha cumplido con todos los requerimientos que nos exigen. Bien. Entonces, lo que se está diciendo o lo que se dijo en un medio digital que está suspendido, eso jamás va a suceder.
4: No hay suspensión entonces.
0: No hay suspensión, jamás, eso es una...
4: ¿Noticia falsa?
0: Una noticia falsa, lo que se ha dicho es que nosotros estamos trabajando para fomentar, para que no haya ninguna cancelación, porque usted sabe que cuando le dicen a su ciudadano no vayas al tal lugar, pues puede tener algún tipo de...
4: Igual lo va a tomar en cuenta en cualquier momento.
0: Exactamente. Claro. Sabemos que el turismo es un hilo muy frágil de confianza para el turista nacional o internacional. Entonces, lo que estamos nosotros fomentando es el desarrollo de nuestra llegada, de nuestros pasajeros.
4: O sea, darle confianza a las personas que vienen.
0: Exactamente, porque hemos pasado toda la noticia o la información por los correos necesarios a los distintos organismos para que vean que los lugares donde se visita, donde se ha llegado, que es como lo normal, que llegan a Montecristi, Puerto López, Puerto Cayo, van aquí al Parque del Marisco, todos esos lugares son lugares tranquilos, lugares que los recibe con los brazos abiertos.
4: Usted no tiene conocimiento de ningún hecho que de los cruceros que llegaron hayan tenido alguien que vino problemas. No, nunca
0: han tenido.
4: ¿No ha pasado nada?
0: Nunca han tenido ningún problema, ningún crucerista, ni tampoco ningún turista nacional
4: e internacional entonces,
0: que han llegado por su propio medio o por su propio a visitar nuestras lindas playas, nuestros hoteles. Nunca ha llegado, ningún turista ha llegado a tener, gracias a Dios, ningún percance que haya manchado algún tema.
4: Bien, me espero un ratito porque tengo que cumplir con una pausa. 7:31, enseguida seguimos conversando del turismo económico, también del desarrollo de nuestra querida provincia. Enseguida volvemos.
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0: 7 de la mañana con 35 minutos. Otra vez pido disculpas porque no es mi culpa. Me pasa que al aire, mientras estoy al aire, estoy escuchando a un economista que antes me llamó la atención, que no lo veía, no lo miraba. Pero estaba contestándole a una autoridad provincial algo que me estaba inquiriendo y me decía, por favor, que sea ahorita. ¿Ves? Entonces, tengo que descuidarme del noticiero por contestar algo que es emergente, ¿verdad? Y quiero que me entiendan. Yo no puedo contestar teléfonos en el aire porque no puedo. Después de las 8 de la mañana, sí. Van a pensar que me he vuelto idiota. No. Yo siempre contesto el teléfono. Aunque a veces tengo miedo, pero bueno. 7:35.
1: ¿Y si lo llama Rafael?
0: ¿Y si me llama compañerito?
1: De allá de... Ahí sí contesta.
0: No, tengo rato que no sé nada. 7:35. Y el tema del sorteo que ya se dio, también aclarando. Después de las 8 llega Axel y ya con él hablan ustedes, ¿no? O vienen acá a la radio, no hay problema. Solucionado. Bien. Economista, usted me dice que tiene pregunta para Plutarco. Bueno,
1: yo estoy con la duda, don Plutarco, usted que está metido en el tema del sector
0: turístico.
1: Hotelero, sí. Vuelvo a hacer la pregunta tal como se la dice a Roberto antes. ¿Hay playas privadas aquí en Marte?
2: Tengo entendido que no, por un tema de la Constitución. Eso es lo que tengo entendido.
1: Pero en la práctica...
2: No he visto, no me he enterado.
0: ¿Y si alguien se declarara?
2: No creería.
0: ¿Al nudismo?
2: No sabría, no sabría porque...
0: No está autorizado. No está autorizado el ejercicio.
1: O sea,
0: de eso.
1: Una cosa es que sea ilegal, ¿no? Y otra cosa es que realmente se cumpla la ley.
0: ¿Por qué lo pregunta, economista?
1: Porque yo tengo la impresión, y es simplemente una impresión, de que sí hay playas privadas.
0: ¿Ya? ¿Sí hay?
1: Sí, a ver, yo, los ingenieros deberían contestarnos esto, ¿no? Entiendo que el amigo ex concejal Loaiza es ingeniero.
0: Sí, Pedro.
1: Pedro es ingeniero. Y ingeniero civil es Pedro, ¿no?
0: Pedro es ingeniero de, sí, obra civil. Sí.
1: Un saludo para Pedro y la esposa. Un saludo afectuoso. La señora, alguna vez cuando estuve dando clases temporalmente en administración de empresas, tuve el gusto de conocerla.
0: La hija de don Miguel Cárdenas.
1: Una señora en toda la expresión de la palabra. Si Pedro nos está escuchando, ¿cuál es la razón? No sé si don Plutarco nos puede decir cuál es la razón por la cual esa infraestructura.
0: Ah, del muro que estás
1: ese muro, estás
0: preguntando
1: ahí,
0: antes.
1: ¿Cómo se llama? De piedras que hay ahí, ¿no? Porque la impresión que yo tengo de lejos es que ahí no se puede pasar. Pero más allá de eso, desde que se construyó ese muro, esa playa se ha llenado de piedras. Desde la casa del doctor Mora, me parece.
0: Arriba vive el doctor Mora.
1: También hay otro señor que fue concejal de aquí de Manta, que creo que es de la zona norte de la provincia.
0: ¿Quién? ¿Trajano Andrade?
1: No, recuerdo el apellido del señor que fue concejal, fue, me parece que hasta alcalde encargado. Uh-huh. A partir de ahí ya no hay playa, porque cuando la marea baja, sobre todo entiendo, o cuando sube, ¿no? Eso no tengo claro. Ya prácticamente la arena ha desaparecido de la playa del Murciélago. Entonces, claro, la gente que está protestando ahora por el muelle tiene razón, porque nosotros ya nomás tenemos el Murciélago un pedacito de playa.
0: Nos queda un pedazo.
1: En Puerto Ordaz, eso ahí nos vamos a quedar sin playa. No sé qué impresión tiene usted, don Plutarco, su punto de vista como dirigente del sector hotelero, de que efectivamente cada vez tenemos menos playas en el Murciélago. Estamos como, nos están como encerrando, ¿no? Encapsulando. Esa es la realidad. Uh-huh. Por algo está protestando la gente, aparte del tema ecológico, las tortugas.
2: Bueno, tenemos 350 kilómetros de playa en Manabí, tenemos 14 playas en Manta. Yo vengo de la parte de Tarqui, pues en los años 70, 60, una de las mejores playas. Vengo de ese sector donde por años fue estrangulándose poco a poco, pero la estamos recuperando. Entonces, nosotros lo que tenemos que hacer es reactivar y activar nuestra economía en distintos ánimos, porque no tenemos simplemente el tema de turismo sol y playa, tenemos que también diversificar a los demás segmentos, del gastronómico, el tema cultural, el tema de turismo de convenciones. Ahorita van a hacer están por inaugurar el centro de convenciones de la universidad. Entonces nosotros ya tenemos que salir de un poquito del sol y playa, a nivel provincia, a nivel nacional, a vender a nuestra ciudad. Tenemos el turismo de inmobiliario que viene a invertir, que viene a comprar, porque en la zona norte de América, pues como Canadá y Estados Unidos, pues hay casi 6-7 meses al año que tienen un frío extremo, que vienen ellos a pasar a nuestra temperatura muy buena, nuestra ciudad, que es una ciudad mediana, turística, playera, que tenemos todos los centros comerciales.

0: todas las tiendas las tenemos cerca, bancos. Entonces, nosotros lo que tenemos que diversificar un poquito más en tema turístico y económico, porque todo eso va derivado con una confianza que tenemos que darle el sector privado. El sector público pues responderá pues a cada gestión o cada gesto que ellos lo realicen.
1: Claro. Disculpe, Plutarco, que le siga insistiendo con este tema. O sea, yo no quiero hacer una interpretación de lo que usted está planteando, pero mire, le vuelvo a insistir con el tema. En la escuela de pesca, yo recuerdo esto, no hace mucho tiempo yo vivía en el barrio Córdoba, no hace muchos años atrás, uh-huh. 2010. A partir del 2010 yo comencé, llegué a vivir, ya había vivido antes, ya por muchos años en el barrio Córdoba. Un barrio bonito, ¿ah? ¿No? Y usted tiene la ventaja de que usted, si vive en una casa de dos pisos, por decir, en el barrio Córdoba, usted le llega el aire del mar, ¿no? Ya, además, está saludable vivir frente al mar. Yo salía en la madrugada, me iba a la escalera de la escuela de pesca. Había una escalera ahí. A la persona que nos gusta el deporte, una maravillosa escalera, porque tenía una pendiente bien elevada y era bien extensa. Mire, yo tuve una experiencia, recuerdo que fue como un déjà vu, dicen, ¿no? Un día estaba entrenando ahí y lo más maravilloso que usted puede, después de que termina una rutina física extenuante, mirar hacia el horizonte la playa. Esa escalera creo que se vino abajo ya no existe. La escalera de la escuela de pesca. Sucede que después, como ya esa escalera era hasta peligroso por ahí andar, porque ya se venía cayendo. Ya esa escalera.
2: No, reina la oscuridad también, está oscuro.
1: Bueno, claro, de madrugada depende la hora. En temporada lluviosa a las 6 todavía está oscuro, ¿no? Entonces, ya me cambié luego a otra escalera, la que por donde baja el Ironman, por ahí bajan los participantes.
0: El perfecto socorro.
1: Fíjese que por ahí, aparte de que la playa está cada vez más chica, a la gente que nos gusta el deporte, ya no tenemos ni dónde hacer deporte. Porque mire, ustedes se están olvidando tal vez, Plutarco, que la gente se levanta en la madrugada a caminar a la playa. Entonces, repito, esa playa cada vez está más pequeña. Y las escaleras, la de la escuela de pesca ya no existe, y esta que queda en la de la iglesia del perpetuo socorro, eso con el tiempo se fue deteriorando, se fueron robando los fierros, ahí no hay ninguna cámara, no hay ningún control, ahí la gente llega a tomar, entiendo, y a fumar, ¿sí, no? Uh-huh. Ya, y eso cada vez está más feo, solamente se reactiva cuando se hace el concurso del Ironman. Yo siempre bajo por ahí, estaciono el carro más adelante en el gimnasio que tiene un amigo, me bajo con mi familia por ahí. Esa es la cara de Manta. Porque usted tiene la oportunidad de pararse al filo de esa escalera y mirar hacia el horizonte. Lo que, por ejemplo, en Puerto Viejo no tienen esa ventaja que tenemos los ciudadanos de Manta. Por eso es que algún amigo haciendo
2: una interpretación. Pero tiene crucita.
1: Una interpretación bonita de cómo piensa el puertoviejense y cómo piensa el mantense. Me decía Ubaldo Gil, en vida, que el cholo tiene una visión más amplia de la vida. Porque fíjate que nosotros estamos aquí frente al mar, me decía. Recuerdo que Ubaldo era medio poeta, ¿no?
2: Claro, escritor.
1: Ya, entonces él hacía una comparación de la idiosincrasia del puertovejense contra el de Manta. Y es verdad, pero don Plutarco, mire, todas estas cosas, los símbolos de Manta, los estamos perdiendo porque a los ciudadanos, el que es mi importismo, y las autoridades no hacen absolutamente nada. ¿Qué mejor que esa escalera del perpetuo socorro estuviera en buenas condiciones? Se instalara cámaras y el municipio estuviera pendiente de ese tema.
2: Principalmente es iluminado, vista, porque eso está oscuro.
1: Eso es, apesta además. Usted baja ahí y tiene que bajar tapándose
2: la nariz. No, pues es que hay un despojo de alcantarilla, creo, en ese lugar. Con problemas.
1: Pero eso está.
2: Pero dejemos bonito. Que Plutarco hable y respira eso.
0: No, porque, bueno, claro. Eso tendría que indicarlo la autoridad pertinente, porque está ahí involucrado por lo que usted me menciona. Pues en él está también, como se llama, el municipio. Y están, sí. Están varias entidades de gobierno.
2: Alcantarillado.
0: Exactamente. Entonces, el tema de seguridad. La playa del Murciélago tiene aproximadamente 2 kilómetros y pico, 2-3 kilómetros, según cómo se la mide. Pero eso ya es un tema municipal que tendrían que revisarlo las autoridades competentes para poder determinar qué se podría hacer, cómo se la podría activar.
1: Pero ustedes como empresarios privados no pierden...
0: Nosotros lo que hacemos y es motivar a las autoridades competentes, indicándoles necesitamos, queremos...
2: Que arreglen eso.
0: O podemos hacer, ayudamos, en qué podemos colaborar en nuestra pequeña economía, porque recordemos que tenemos también demandas que cumplir, tenemos procesos que cumplir. Entonces... Nosotros lo que motivamos es que los turistas lleguen, que se vayan bien, que inviertan, que si quieren regresar, inviertan en nuestra ciudad, que dejen también al taxista, a los de los buses, a los amigos de hoteles, restaurantes, que tengan una buena gastronomía. Recordemos, ¿te acuerdas cuando hicimos el primer festival del Camotillo en Tarqui?
2: Claro.
0: Que no nos paraban mucha bola, como diríamos coloquialmente.
2: Al final dio resultados.
0: Dio un resultado espectacular. Después lo hice yo con amigos, conocidos. Lo motivamos el primer festival del Camotillo en Tarqui. Porque el Kim viene a Manta, le dice, oye, ¿te comiste un camotillo? Entonces, ¿y dónde fue la primera vez que comenzó este plato a ejercer en la gastronomía? Fue en Tarqui. Entonces, nosotros fuimos indicando eso. Fue justo para el terremoto, para las fiestas de Manta. Fue lanzado por primera vez. El municipio lo acogió y lo ha estado realizando. Esperemos que no se pierda. Tenemos otro festival como es el Pulpo, que ya muy marcado
2: Se dio pues en San Lorenzo, creo, ¿no?
0: En Liwiki, una tierra muy, muy bendecida.
2: ¿Estuviste allá? ¿Qué tal estuvo?
0: Estuvo muy bonito. La gente ya lo conoce, ya es algo marcado en la ciudad. Se está reparando un poco el tema del faro, porque es un atractivo turístico que viene a realizar.
2: Eso no le dieron mantenimiento. Había un presupuesto, pero creo que no alcanzó.
0: Exactamente. Entonces, han hecho un convenio, tengo entendido, con la prefectura, el municipio y la junta parroquial para poder arreglar, adecentar y poder tener este atractivo, porque es lo que tenemos que hacer de Manta una mejor ciudad. Claro. Tener a Manta liderando a nivel de provincia. Ahorita Puerto Viejo no hace mucho hizo un festival gastronómico de la Burger Fest, estuvo muy bonito, algo fue una iniciativa privada, esto lo trajeron desde Guayaquil, el Guayas, que ya lo vienen haciendo allá.
2: Claro.
0: Tenemos o estamos motivando o hicimos la motivación en su momento con la universidad para que en Sucre tengan un museo muy bonito que se llama Desubio, que es una casa patrimonial. Ahorita están haciendo con un tema de cafetería. Con la SPAN también se le está motivando a hacer una casa patrimonial, lo van a hacer un museo del café.
2: Esos son lugares que pudieran, terminados ya el apoyo, pudieran servir para llevar a los que vienen, el crucero, que llegan a Manta.
0: Que llegue todo el
2: turista, que haya un recorrido bien organizado.
0: Los turistas que lleguen, porque cada uno tiene su segmento.
2: Claro.
0: No solamente el turista que viene en crucero, sino que el turista que viene por su propia cuenta, que esté ordenado cómo llegar, que tengan todas las facilidades. Entonces, no puedes llegar a una ciudad y decir, bueno, ¿y qué hago aquí?
2: Claro.
0: Entonces, hay mucho que descubrir, no solo en Manta, sino en Manaví.
2: Ya. Y, 747.
1: Yo insisto, disculpe.
2: No, otra vez va con el muro usted.
1: Caramba. Vuelve la mula al trigo, así que se dice, ¿no?
2: Mi abuelita decía así.
1: Insisto con la playa del murciélago. Y últimamente, encima de todas estas plagas que han asolado la playa, estoy notando que cada vez hay más lugares de esto. La gente tiene derecho a ganarse la vida. Yo no digo que no. Pero ¿por qué se permite construir?
2: Ya comentamos delante ese tema. Ya.
1: Entonces la gente ahí, mire, llega a tomar.
2: Un desorden total.
1: Los fines de semana la gente. Yo respeto el punto de vista y la manera de vivir la vida.
2: De cada cual, persona.
1: De cada cual, perfecto. Pero yo digo que esto es un tema, como lo decía Plutarco. Disculpe que lo tutee.
2: Plutarco Boven.
1: Como decía Plutarco Boven, este es un tema de que la autoridad tiene que tomar iniciativas. No sé por qué se. Encima. Se están permitiendo hacer esas cabañitas ahí donde se venden bebidas alcohólicas, pero digamos, mire, cada vez menos espacio en la playa de Murciélago. Don Plutarco, mire, yo no soy empresario, en mi vida he vendido caramelos, ¿ya? Cada uno es lo que es y ya en la medida que pasan los años no se da cuenta realmente, uno es autocrítico, digo.
2: De acuerdo.
1: Alguna vez el Consejo Provincial, alguien me invitó, algún directivo me invitó a que diera un curso de emprendimiento y yo le digo, ponme a dar un curso de macroeconomía, no sé, alguna cosa que yo sepa.
2: Sí, porque usted es economista.
1: Claro, pero yo de emprendimiento en mi vida he vendido caramelos. Entonces, disculpe que yo haga estos comentarios, pero estuve viendo el otro día que hay países en el mundo que se están preocupando de mantener sus playas activas. Y es más, las playas en las ciudades son de los pocos lugares en donde la persona puede hacer una especie de simbiosis con la naturaleza. Eso lo estamos perdiendo en Manta. Manta cada vez más cemento y alcantarilla. Yeah. Eso es. Porque ni para qué nombrar la playa de Tarqui, ¿no? Que eso cuando baja la marea es peor que cuando está alta, pues. Eso apesta.
2: Plutarco de Tarqui.
1: Ya. Entonces yo le digo a Plutarco, qué pena. Le digo, yo, si fuera yo empresario hotelero, yo digo, esa sería una aspiración mía, digamos, recuperar la playa de Tarqui. La del Murciélago la estamos perdiendo. Y la de Tarqui está perdida hace rato. Yo digo, no, no está condenada para siempre la playa de Tarqui, güey.
2: No, porque es apuntarlo.
1: No, usted no es candidato, digo, los candidatos.
2: No, no es necesario ser candidato.
1: A mí ni me invite cuando vengan los candidatos, ¿no? Yo digo, Roberto, disculpe que parezca grosero, porque yo, raro es el candidato que plantea como elemento central recuperar con un programa diseñado, bien hecho, digamos, la playa de Tarqui. Entiendo que este megaparque de Agustín, creo que algo plantea sobre la recuperación de la playa. Usted en la práctica, ese parque ya creo que está construido, ¿no?
2: Sí, pero ese parque debió llevarse hasta el final, para mí, Plutarco, hasta los esteros por allá.
0: Tengo
2: hacer una extensión. Había una extensión de eso, ¿no?
0: Exactamente. ¿Te acuerdas? Son varias etapas. Claro. Ese supuestamente es la primera etapa, la segunda es donde está el reloj y toda esa explanada.
2: De acuerdo.
0: Y tercera etapa es la otra que en muchos momentos le han dicho parque de arena, parque lineal y todo eso, donde están los restaurantes y comedores asentados ahí desde hace más de 40 años.
2: Yo tengo un par de preguntas que me estoy obligado a consultar. A ver, hay números y cifras que después de algún acto feriado te entregan cifras. Yo no sé de dónde las sacan, pero bueno, hay cifras. Entiendo que hay una valorización de los que entran por el terminal aéreo, los vehículos se cuentan, bueno, en fin, ¿no? Pero hay números, esos números que aparecen después de un feriado, e ingresaron 12 millones de dólares a la ciudad. ¿Eso es verdad?
0: Bueno, eso hay que preguntarle a las personas.
2: ¿Quién recoge esos números?
0: ¿Quién recoge? ¿Quién está
2: cantando? ¿Cuál es su visión como hotelero? Usted es una persona de hotel.
0: A ver, hay distintos temas cuando llegan. O sea, llegan por terminal, hay turistas y visitantes.
2: Claro.
0: El turista es el que consume toda la línea desde el taxi,
2: desde que hotel, sale hasta que llega y vuelve a regresarse.
0: Ajá, pero claro. El visitante también es el familiar que llega por el terminal y usted lo va a recoger y se queda en su casa. Entonces, es muy ambiguo cómo se lo puede manejar. Entonces, a las personas o instituciones que recogen esa información serían las mejores. ¿Cómo la revisan? ¿Cómo la hacen?
2: Claro.
0: ¿Y en qué y a qué modalidad se...? Porque hay distintos, o sea, ¿cómo sabes que cuánto consume cada persona o cuánto gasta? Entonces, tendrían que explicarle o entrevistarlo a esos amigos que están haciendo eso.
1: Entiendo que hacen unas cuentas así, Roberto. Yo digo, ¿no? Unas cuentas más o menos en promedio, ¿cuánto gasta una persona, un líder de familia cuando viene? Yo entiendo que tienen que de alguna manera tener los registros de los hoteles, ¿no?
2: ¿Cuánto cobran diario?
1: No, ¿cuántas personas llegaron? Y lo que hacen, entiendo, es un promedio.
2: ¿Multiplicar?
1: Claro, multiplicar el número de visitantes por el promedio del gasto.
2: ¿Sabrán multiplicar?
1: No sé. Usted hace una buena pregunta, es importante, pero yo creo que es lo que hacen.
2: No, es que le pregunto porque siempre me ha tocado leer boletines que manda por un lado, por el otro, el de aquí, el de allá, que llegaron 12 millones de dólares a Malaví.
1: ¿Y cómo hicieron para contabilizar eso?
2: Yo siempre me he preguntado, en mi ignorancia, porque yo ignoro esas cosas, ¿cómo es que hacen estas cosas? O sea, ¿por qué ponen una cifra que me parece extremadamente alta? Porque uno ve las calles, es cierto que a veces viene mucha gente, y se nota, se percibe que el público ha llegado a Manta.
1: Manta es un barrio de Quito.
2: Y las placas de los vehículos.
1: Manta es un barrio de Quito ya. ¿Sí se ha dado cuenta usted? Y en buena hora, digamos, porque aquí ya hay gente que los fines de semana, la gente de Quito viene acá a estar, hay fines de semana enteros que pasan acá.
2: ¿Está bien, pues?
1: Sí, está bueno.
2: ¿Está bien?
0: Está bueno. Por eso le decía, o sea, Manta tiene aproximadamente 7,000 camas de distintas...
2: ¿7,000?
0: De distintas...
2: Mira, ese dato es bueno.
0: De distintas índoles, o sea, desde hoteles 2-3 estrellas hasta hoteles de 4-5 estrellas.
2: ¿De cuánto puedo conseguir un hotel en Manta?
1: Promedio.
2: ¿El más barato?
0: Promedio de 15, 20 dólares.
2: $15, Tarqui.
0: Pero estamos hablando de hoteles que tienen...
2: ¿Es más caro?
0: Baños privados, agua caliente, wifi.
2: ¿Ya ese cuánto vale?
0: De 15, 20 dólares. ¿Me entiendes?
2: ¿Seguro? $15.
1: Claro, exactamente. Roberto,
2: este no salió. Ya. Yo tengo mi casa, por no duermo. Ya.
0: Pero lo que le quería decir es que esas personas han llegado, han venido, conocen una o dos veces.
2: Y vuelven,
0: les ha gustado la ciudad.
2: Compran un terreno,
0: compran una casa.
2: Un
0: departamento, como cuando pasó en los 90s en Sucre, en Bahía.
2: Ajá.
0: Entonces se motivó a las personas de la sierra a que vengan a visitar y a invertir. Entonces, a eso es lo que le digo. Como le comentaba, yo vengo de la parte de Tarqui, mi papá fue el fundador y dueño del bar Playita Mía en Tarqui, por eso también se refundó Tarqui en la playa diciéndole claro. Playita Mía, porque mi papá desde los años 60...
2: Claro, ahí llegaba Medardo, de acuerdo, los Joker.
0: Los Joker tenía se me fue el nombre, de don Dacho Pablo, ajá, el maestro, que tocaban ahí todos los domingos, todos así los sábados en Tarqui. Entonces era un punto de encuentro la playa, y por eso ahorita también se la conoce, aparte del playa de Tarqui, Playita Mía.
2: Me quedan unas preguntas. ¿Cuántos agrupados hay en la asociación que usted preside? ¿Cuántos hoteleros hay ahí?
0: Bueno, en la asociación que nosotros presidimos tenemos 15 dueños de hoteles.
2: ¿Ya?
0: Recordemos que con el terremoto...
2: Ah, pero que está agrupando los otros.
0: No, con el terremoto nos mermó porque lastimosamente gente perdió.
2: ¿Y le dieron el préstamo que le habíamos ofrecido cada hotelero?
0: Bueno, eso billetito. Fue individualmente.
2: ¿Sí le dieron?
0: Tengo entendido que a unos sí les dieron, a otros no.
2: Eso con el banco, el gobierno.
0: Exactamente. Entonces, eso ya cada uno...
2: Que no fue este gobierno, fue el otro gobierno.
0: Sí, fueron varios gobiernos atrás.
2: Sí, sí, así es.
0: Sí, correcto. Por caso. Correcto. Entonces, Manta tiene mucho que brindar, mucho que hacer. Lastimosamente, a veces hay noticias que la distorsionan o la mal plantean o la maldicen. Porque tal vez estamos en época de campaña y quieren afectar a
2: la... ¿Usted cree entonces que es exagerado lo que viene de allá del norte de decir, no vayan a Manabí?
0: Ellos tienen que tener sus precauciones, como a todos ciudadanos.
1: Como todos. No dicen no vayan. ¿Ah? Es como dijo don Plutarco antes. No, dijo
2: no lleguen.
1: No dicen no vayan, vayan con cuidado.
0: Tengan precauciones como en todas
2: ciudades. Pero eso está bien, pues.
1: Claro, pero es que usted dice, no, nadie ha dicho.
2: Yo digo, porque bueno, mi forma de ser es así, eso no lo puedo cambiar, ya es mío.
0: Nosotros por eso mismo motivamos a que nos visiten.
1: Es un estilo.
2: Claro, un estilo.
0: Nos visiten, nos acompañen, que consuman lo que hay en Manta, Manabí, que es muy lindo, su gastronomía en distintos lugares que pueden llegar. Uh-huh. Tienen un hospedaje para todo tipo de bolsillo. Entonces...
2: ¿Usted dice que hay $15 de hotel?
1: Pero oiga, don Plutarco, no se olvide del tema este.
2: Usted, ¿del muro? No, que ¡otra vez con el muro!
1: Manta recupere su condición de una ciudad en donde las personas que llegan, inclusive a vivir, puedan estar en armonía, digamos, con la naturaleza de alguna manera, porque claro, estamos perdiendo esa condición. Oiga, permítame saludar a Juan Zambrano, que entiendo que es candidato a concejal por la lista del señor Pico, es, ¿no?
2: Ajá.
1: Candidato Pico a la alcaldía de Manta.
2: Juan Zambrano.
1: Sí, Juan es un estudiante, un ex estudiante mío de la carrera de comercio exterior, un hombre muy inteligente, dedicado a los negocios. No sé por qué últimamente se ha metido en la política, le deseo éxito. Saludos a mi amigo Jimmy Jones, que le mandó un
2: Jimmy,
1: saludo
2: la Jimmy semana pasada. Jimmy está ahí en la política.
1: Sí.
2: Está apoyando a...
1: Está vivo Jimmy todavía.
2: No. Sí. Sí. Qué bueno saludarlo.
1: Y bueno, y tenía tiempo también que no... yo quería devolver...
2: Yo tengo una pregunta.
1: Un ratito. Una cosa. El señor...
2: Tres para las ocho.
1: David García, que es un señor...
2: David también lo conozco. Es
1: muy
2: amigo
1: generoso cuando él se refiere a mí a través del medio de la radio en Facebook, ¿no? Entonces, le agradezco, don David, su gentileza.
2: Cruz Arco, te hago una pregunta que la escuché a nivel nacional. A ver, la ruta de los, ¿cómo se llaman estos barcos grandes que vienen? De los cruceros.
0: Ok.
2: Se había mencionado hace rato que Manta estaba en todo este recorrido que hacen en el mundo, ¿no?
0: Claro.
2: Salen de Alemania, salen de Europa, salen de Miami, salen de no sé dónde y llegan a Manta. ¿Eso se ha modificado o no?
0: No. Sigue.
2: ¿Todo lo que estaba ahí se ha cumplido?
0: Se están cumpliendo.
2: ¿Seguro?
0: Porque recién empieza la temporada, 2026-2027.
2: Ah, pues... Ajá. Y usted me dice que el último crucero llegó hace poco.
0: Claro, terminó la temporada 2025-2026.
2: ¿Ya?
0: Que terminó ahorita en agosto. Y ahora recién llegó hace como un mes, no tengo exacto, llegó el primer crucero de la temporada 2026-2027.
2: Ah, se cierra con ellos ese recorrido.
0: Exactamente.
2: Ahora viene recién la temporada, ¿no?
0: Sí, exactamente.
2: ¿No estamos afectados hoy?
0: Hasta ahorita no he tenido ninguna afectación.
1: ¿Cuánta plata, don Plutarco, nos dejan los
2: cruceros? 12 millones.
1: Eso es cuando los feriados. Una estimación usted nos puede de repente decir, si es que
0: bueno,
1: tiene disponible.
0: Es que no tendría una estimación disponible exacta o porque nunca se la han hecho, nunca la han planteado. Son estimaciones porque el...
1: Pero más o menos, ¿cuánto un ciudadano de estos jubilados? Entiendo que es de Estados Unidos, de Japón.
0: Claro, ahorita no está llegando solo personas de la tercera edad o jubilados que vienen paseando. Pero también vienen a veces cruceros mezclados con personas más jóvenes que vienen disfrutando algún cumpleaños, alguna fiesta en especial y viene toda una familia. La estimación económica pues es diversa. Hay personas que llegan, una sola persona a veces sabe gastar $500, $600. Hay otras personas hay otra persona que solo gasta tal vez $100, $50.
2: Dice un amigo, son huesos.
0: Entonces hay de distintos porque tal vez ya viene visitando otros lugares y solamente quiere recorrer, porque hay gente, claro, que caminando ha llegado.
2: Quiere conocer.
1: No duerme a quien manda, ¿no? Eso es una visita flash, digamos.
0: No pernoctan, se está trabajando porque es muy difícil.
2: ¿Para que se queden?
0: Para que pernocten un día más en la ciudad, para que conozcan más temas.
2: ¿Qué era
0: más
2: lo que cosas. Tú hablabas delante?
0: Exactamente.
1: Por eso es que necesitamos naturaleza más.
0: Dale la motivación.
1: La ciudad petosa, ¿quién quiere estar?
0: Una motivación de, claro, quién. ¿Qué quieres hacer en Manta? No solamente en Manta, tenemos la gastronomía a nivel mundial, la estamos viviendo aquí en Manabí. Puerto Viejo la está liderando, tiene mucho potencial, muchos chefs en Puerto Viejo. Aquí en Manta no hay que decir lo contrario.
2: Y hasta las universidades han abierto espacios para preparar. Sí,
0: tenemos
1: carreras técnicas.
0: Sí, tenemos un tema en Iches, en San Vicente, que está abanderando. Tenemos otro en Puerto Cayo, que está también liderando a nivel internacional.
1: ¿En qué parte de Puerto Cayo, disculpe, que está esto que usted planteaba?
0: Se me fue el nombre exactamente.
1: ¿En el malecón de Puerto Cayo?
0: No. Es un tema privado que silenciosamente la gente está llegando, va ahí, consume, les hace un recorrido de pesca evidencial, le hace un tema de recorrido en los viveros, cómo preparar sus alimentos, qué es lo que ahorita la tendencia. Ahorita recién el 27... de este mes tuvimos el Día Mundial del Turismo. Entonces, ¿qué se lo está
1: haciendo? Deberían incluir buceo ahí.
0: ¿Qué se lo está haciendo? Es que la IA o inteligencia artificial quiere también abarcar el turismo. No decir el turismo local como Manta, sino el turismo internacional a nivel mundial. Bien. Que también esté dentro de, como hay plataformas en lo que usted va a consumir en un restaurante, ya no lo atiende alguien, sino que tiene un menú digital donde usted hace el pedido. También tienen restaurantes a nivel mundial que usted simplemente coge y hace su reserva, hace su pedido, va y se sienta y ya no tiene la persona física. Entonces, eso hay una...
2: Estamos en época del robot.
0: Hay una contradicción.
1: A propósito, hay muñecas últimamente también.
2: Claro, sí. Compañeras.
0: Hay contradicciones porque se pierde también el estilo y la persona... el carisma de tratar a la gente y dar el mejor servicio, porque ya se vuelve más frío. Entonces, eso es lo que también está en tema de discusión a nivel internacional.
2: Querido Plutarco, gracias por haber venido para conocer el tema turístico de parte suya, el tema hotelero de Tarqui, el tema que hemos hablado. Nos queda debiendo la respuesta del economista del muro del que está ubicado.
1: No,
2: pues
1: esa pregunta fue abierta para todas las personas que nos escucharon. Claro. Pregunta, ¿hay playa privada en Manta, sí o no?
2: Eso no es privado. Nunca ha habido, que yo sepa, no.
0: Que yo sepa tampoco.
1: Bueno, no. ¿Para qué se hizo entonces ese muro de piedras ahí en el Murciélago?
2: ¿No? Vamos a preguntar, eso es una buena inquietud. La resolvemos otro día porque este tiempo se nos terminó.
0: Me gustaría aprovechar, sí, ahorita que los candidatos que están en la palestra o que están... que lideren el tema turístico no superficialmente, sino que esto también es un tema de...
2: Importantísimo para Manta.
0: Importantísimo. Claro. No solamente, a veces la gente dice el turismo es un tema de ocio. No, el turismo es un tema económico que diversifica la economía a nivel...
2: Ingresos a
0: nivel,
2: todo.
0: A nivel local como nacional. Porque si tenemos un turista que consume, va a diversificar a todo nivel y a todo rango, no simplemente al grande, sino también a todo.
2: De acuerdo.
0: Entonces, sí sería bueno que a nivel local, como provincial, los candidatos lideren esto, porque el que llegue, pues, también que dé una propuesta de cómo hacerlo, cómo recuperar lo que dice las playas, cómo recuperar los bosques, los manglares. Y el tema que está abierto, que nosotros tenemos que estar a nivel internacional. Quito, Guayaquil nos lideran y nos representan, pero también tiene que estar Manabí presente.
2: Muy bien. Gracias por venir. Gracias, economista, también a usted. Un abrazo. Y le quedamos viendo el muro. El muro de campeones.
0: Muchas gracias.
2: Nos vemos mañana. Si Dios lo permite, gracias, compañero, acá en el control. Anthony, ya vienen los fulgoleros, ¿no? Es como que le dicen los chocolateros. ¿Escuché qué le dicen? Hasta mañana.
0: Yo cuando lo veo, Robert, te cambié.
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3: ¿Qué tal? ¿Cómo están? Muy, pero muy buenos días. Arrancamos ya 8 y 9 de la mañana, miércoles 30, ya fin de mes. Un programa más aquí en Los Peloteros vía Radio Modelo 97.7, La Propia, la que nunca se paga, la que nunca duerme. Estamos listos. Hay muchas novedades de las cuales vamos a mencionar el día de hoy. Pero antes voy a darle la bienvenida a quienes me acompañan, Anthony en los controles. Y aquí tengo en la mesa de Los Peloteros, a mi costado derecho está Roberto. ¿Qué tal? ¿Cómo está? Buenos días.
4: Buenos días, Catuto. Buenos días a todos los oyentes de Radio Modelo, de la 97.7. Y también a todos los que se están uniendo por TikTok. Así es, Catuto. Como tú dijiste, el último programa, pero del mes. Ya estamos 30 de septiembre. Ya estamos a poco que se acabe este año. Entonces, bueno, eso. Y también mucho de lo que hay que hablar de hoy. Ya se confirmó, hay nuevo formato para la Liga Pro en este 2027. Así que eso vamos a estar hablando. Y también del partido de mañana de Ecuador contra Japón por la Copa Kirin.
3: Así es, pero antes de empezar con los detalles, también voy a dar la bienvenida a mi tocayo, a mi costado izquierdo. ¿Qué tal, Andrés? ¿Cómo está? Buenos días.
5: Buenos días, compañeros. Buenos días a todos los oyentes que ya están sintonizando Radio Modelo a esta hora de la mañana. Ya lo adelantó acá Roberto, Catuto también, el tema del día, el nuevo formato que se viene para el próximo año de la Liga Pro. Creo que es la situación que abarca toda la atención, porque es un cambio grande, muchas cosas que explicar sobre cómo va a funcionar este nuevo formato, totalmente diferente a lo que es el formato actual y diferente a todos los que han habido antes. Es todo nuevo, hay una copa nueva que se va a jugar aquí en nuestro fútbol ecuatoriano, cada vez sumando más copas, cada vez pareciéndose un poquito más a los torneos de otros países a nivel de Sudamérica, Argentina, Brasil, por ejemplo. Bueno, de eso y más vamos a explicar en esta mañana de miércoles.
3: Así es, vamos a arrancar justamente con el nuevo formato de la Liga Pro que aplicará desde el próximo año, porque hubieron bastantes cambios, algunas novedades y algunas incorporaciones, se podría decir, empezando con la fase regular de la Serie A. Va a contar ahora de 30 fechas, arrancará el 29 de enero. Serán los 16 equipos en los que será todos contra todos de ida y vuelta. Serán dos vueltas, ¿no?, de 15 fechas. Y en medio de cada una de ellas se jugará la Copa de la Liga. Es decir, empiezan las 15 primeras fechas, habrá una leve para lo que será el inicio de la Copa de la Liga. Algo novedoso que se va a incorporar para el próximo año. Y también del 1 al 12 se van al playoff. De ellos los 4 primeros pasan directamente, si es que no estoy mal, y del 5 al puesto número 12 juegan una ronda previa de eliminatoria para arrancar con los cuartos de final. Y del número 13 al número 16 ya los 4 últimos se van al descenso, un cuadrangular en el cual descienden 2. Vamos también a mencionar aquí la Copa de la Liga, que tendrá 12 fechas. Dice, el torneo del medio año serán 4 grupos de 4, ida y vuelta con clásicos garantizados. Hay que ver qué tan emocionante se vuelve este torneo. Ya, de aquí pasa el primero y segundo de cada grupo, en el que se juegan cuartos, las semifinales y la final, con empate con opción a penales. Y de ahí el campeón se llevará un cupo a Sudamericana. El tema del torneo independiente, bueno, los puntos no se suman a la Serie A, este es un torneo aparte. Hasta aquí, chicos, ¿qué les parece esta nueva incorporación de esta copa que se va a arrancar el próximo año?
5: Mire, un cambio, como le decía, radical. Yo creo que en el sentido si es justo o no es justo, yo creo que muy justo no lo es. Es un formato buscando que sea entretenido, sí. Buscando que sea más intenso, que haya más emoción, que no esté como este año a mitad de temporada, ya está sin emoción, sin nada, porque ya sabe que Independiente es el campeón hace rato. Este formato que hay ahora, el actual, es más justo en ese sentido. El que viene más adelante, pues, no va a ser justo porque no va a premiar la regularidad del primer lugar. Si bien es cierto, cada equipo va a depender de sí mismo para poder llegar hasta la final, pero de nada te va a servir a la final llegar primero porque no te va a garantizar el título. O sea, te va a dar un cupo a la Copa Libertadores directo, eso sí. Pero
4: si quedas,
5: no te...
4: si quedas primero en la en el regular.
5: Claro, si quedas primero eres Ecuador 2.
4: Eres Ecuador 2.
5: Claro, el que Ecuador 1 es el campeón, que obviamente es el ya después de los playoffs, ¿no?
4: O sea que, a ver, si digamos Independiente queda queda primero en todo el campeonato,
5: ya garantizado su cupo,
4: su cupo a 2. Pero si Independiente juega la final y la pierde, y si Independiente juega la final y la gana,
5: la gana, entonces pasaría al segundo lugar en todo caso. A ver, para explicar bien lo de los cupos, por aquí tengo el dato de los torneos internacionales, vea. Para la Copa Libertadores, los cuatro cupos, el campeón de la Liga Pro, o sea, el campeón de los playoffs, luego de que ya se hace todo este tema al final del año, como quiera, cuando ya se acaba todo lo que hay que jugarse, ese va a ser Ecuador 1, lo que le decía. Ecuador 2 va a ser el primero de las 30 fechas. Ese va a ser Ecuador 2 en caso de que se repita, de que sea el mismo campeón, pasaría para el segundo y así sucesivamente, en caso de que siga siendo, porque el Ecuador 3 es el subcampeón, el subcampeón de la Liga Pro. Ese es Ecuador 3. Y bueno, pues Ecuador 4 que le sigue perteneciendo a la Copa Ecuador. Entonces, pues eso en cuanto a la Copa Libertadores, lo que es la Copa Sudamericana, el Ecuador 1, 2 y 3 de esta Copa van para el segundo, tercero y cuarto de las 30 fechas. Esto habrá que explicarlo varias veces porque es un formato nuevo, claro, entonces... Sí. Durante todo ese tiempo, de aquí a que arranca, habrá que explicarlo.
4: Prácticamente, en lo que es la regular, o como se le podría decir, la ahí acumulada, se reparten todos.
5: Exactamente, exactamente. Y claro, Ecuador 4, que esta es la novedad, en Copa Sudamericana, Ecuador 4 es el campeón del nuevo torneo, que es la Copa de la Liga Pro. De la Liga.
4: Y si pone el campeón de la Copa Liga, queda campeón de la Liga Pro también.
5: Recalcar. Que la Copa Ecuador y la Copa de la Liga no son lo mismo, no son lo mismo. Torneos diferentes, así hay que tenerlo es. En cuenta. Y si el campeón es el mismo, pues seguramente los cupos irán bajando, se irán cediendo en la tabla según la posición, es lo más probable que ocurra.
4: Yo he escuchado que hay gente que sí está de acuerdo, pero hay también mucha gente que no está de acuerdo con este formato. Lo han caracterizado como formato medrioque, ya que en el sentido de que imagínate que Independiente se vuelva a pasear a la regular y queda primero, y no es por beneficiar a los otros equipos, pero póngale que el Cuenca, que ahorita está de doceavo, lo más probable es que le tocaría con Independiente ya cuando sean los cuartos, y venga Independiente y le juegue.
5: Pero imagínense una situación, sabe que el doceavo en tal caso, el doceavo llegase, imagínense un escenario hipotético de quedar campeón, no agarraría algún cupo. Bueno, en todo caso sería Ecuador 1, ¿no? Sí agarraría entonces.
4: Sí, porque
5: agarraría cupo. Esto hay que desmenuzarlo bien porque puede generar confusión. Incluso nosotros mismos que estamos al tanto de todo esto de aquí, pues nos genera confusión normal cuando hacen un formato nuevo, ¿no?
3: Yo enojo que también cualquier equipo que queden del 1 al 12, todos ellos tenían una posibilidad de un cupo internacional, puesto que si avanzan chance en los playoffs... Claro.
4: Tiene más chance de título, claro, que de torneo internacional.
3: Eso es lo que decía Roberto, ¿no? Si por un ejemplo Independiente se pasea a la fase regular, pero en cuarto de final queda eliminado con algún otro equipo.
4: O sea, porque...
3: No te garantiza, claro, que por ser el primero ya...
4: Lo
3: no.
4: Mejor que pudo haber hecho la Liga Pro, que se lo contaba con Catuto, era volver al formato de siempre. Porque si tú quieres emoción, yo veía desde la fecha 10 que ya había emoción cuando eran la primera y segunda etapa. Porque está muy apretado.
5: Porque yo le digo que aquí va a haber emoción también.
4: Claro, va a haber mucha emoción.
5: Menos justo,
4: hay menos
5: mucho,
4: gusto.
5: Mucho menos justo.
4: Pero va a haber emoción. Porque yo eso de la Copa de la Liga también me parece... Eso sí me parece súper bien. Porque es un torneo oficial. No es un torneo amistoso. Bueno, es un torneo oficial de la Liga Pro. Y encima hay clásicos. Ahí te puede tocar un Barcelona MLE. Puede tocar un Liga...
5: Va a tocar, según lo que se dice.
4: Sí, va a tocar. En lo que es grupos va a tocar. O sea, todos los equipos de las costas con todos los equipos de la sierra. Y así sucesivamente.
3: Yo creo que podríamos tener más de... ¿Qué? Cuatro clásicos se podría dar. Porque, por ejemplo, en fase regular vamos a tener dos sí o sí. Dos
5: son
3: clásicos.
5: Son cuatro garantizados ahorita.
3: Dos clásicos en el torneo de la Copa de la Liga también. Y quién quita que en playoff, ya sea cuarto o semi, se vuelvan a cruzar.
4: Y son cuatro campeonatos que se juegan en el año, así como en la Premier.
3: Sí.
4: Así como en la Premier. Entonces se juega Liga Pro, Copa Ecuador, la Copa de la Liga... Y la Supercopa de Ecuador, que eso, bueno, se jugaría ya el año que viene, pero es un torneo de este año que terminó.
3: Claro, y bueno, vamos también a mencionar los playoffs, que dice, los cuatro primeros de la tabla acumulada, de los 30, esperan directo en cuartos de final, como ya se lo vine diciendo. De ahí, octavos a partido único, ¿no? Del quinto al 12, el sexto contra el onceavo, el séptimo contra el décimo y el octavo contra el noveno. De ahí, cuartos con regla de espejo, dice, el primero recibe al de menor posición, las semis están reordenadas, el primero contra el cuarto y el segundo contra el tercero, y la gran final va a ser de ida y vuelta. El empate...
5: Hace local, Catuto, hace local, por ejemplo, del quinto al 12 que juegan, hace local el mejor ubicado en la tabla, ¿no? En todo caso, claro, el quinto hace local contra el...
4: Y si en esa serie, hasta las semifinales quedan empate, es... El que mejor posición de la tabla esté.
5: No hay penales,
4: claro. No hay penales.
3: Solo en las semifinales y la final habrán penales. De ahí, en octavos y cuartos, pasa el que quede mejor ubicado.
4: Así es.
3: Claro, así que tampoco te garantiza que si haces un partidazo, porque quedaste más abajo que el tu rival, te quedas afuera. Claro. Ya. En la pelea por el descenso, el cuadrangular, que es desde el número 13 al número 16, es en paralelo al playoff en formato de ida y vuelta. Cada club arrancará con sus puntos desde las 30 fechas y obviamente solo descienden dos, que serían en este caso los dos últimos. Y en cuestión de premios, que se podría decir los cupos internacionales, como ya lo veníamos diciendo, son 3 cupos a Libertadores, 4 a Sudamericana. En este caso el campeón de la Liga Pro pues se ganaría un cupo a Libertadores. Y lo que ya lo venía mencionando Andrés, si un club ya tiene cupo, pasa al siguiente de la tabla. Ojo que habrá que ver si es que por algún motivo el siguiente de la tabla por otro torneo no consigue cupo, habrá que ver también cómo se va desplazando ese cupo faltante a los demás equipos.
5: Sí, la tabla lo es todo. Ya el tema de los playoffs nada más para definir quién es Ecuador 1 en todo caso.
3: Así
5: es.
3: Bueno, en total son 16 equipos, 332 partidos en 49 fechas y obviamente se juegan 2 títulos aquí. Ida y vuelta, cierra de local, como ya lo decían, el mejor ubicado y no hay gol visitante, ¿ah? ¿Eh? Esto hay que recalcarlo también, no vale aquí el gol visitante, claro, así que es directamente a matar o morir.
5: Claro, sí. La regla que ya está hace rato, está a nivel del fútbol en general, no existe.
4: Sí, ya hace mucho tiempo, hace muchos años esa regla
5: quedó atrás. Ojo con una cosita, yo creo que va a haber muchísimo fútbol entre semana, porque hay... todavía no arrancan las eliminatorias el próximo año.
4: Eso, era... eso es lo que estamos hablando. Ajá. Pero de que arrancan las eliminatorias, arranca.
5: Pero arranca a final de año. ¿No? O a principios.
4: El año pasado, o sea, las eliminatorias para el mundial que pasó, empezó como por mitad de año, creo.
3: Eso es lo que decíamos con Roberto, ¿no? Hay más partidos porque empieza desde mucho antes, empieza a finales de enero. Por lo general, el campeonato empezaba entre
4: marzo, febrero.
3: Por ahí, finales de febrero, inicios de marzo. Hay más partidos, pero también habrá que tener en cuenta las fechas en las que de seguro habrá parón, ya sea por amistosos de selección o ya por arranque de eliminatorias.
5: Oiga, hay parón, probablemente por amistosos va a haber el tema de Libertadores, Sudamericana. Entonces, yo creo que vamos a tener un año bastante cargado de fútbol entre semana.
3: Bastante. Y eso sin contar también los torneos internacionales.
5: Una exigencia física bastante alta para muchos equipos. Por algo arranca el 29 de enero, ¿no?
4: Claro, claro. Eso le decía Catuto. Un equipo promedio al año te jugará 40, como mucho, 40 partidos.
5: Acá van a pesar los planteles, le digo.
4: Así es.
3: Sí, acá de ley sí o sí.
4: Los equipos se tienen que reforzar por todo. Más los equipos que van a jugar torneos internacionales. Y no tanto, también torneos locales. Son 3 torneos locales que se juegan al año, que es la Liga Pro, la Copa Ecuador y la Copa de la Liga. Ya claro. Que la Supercopa se jugaría el año que viene.
3: Claro, correcto. Porque ahí todo equipo tiene que reforzarse bien en todas las líneas para poder tener variantes para jugarte todos los partidos. Porque si por algún motivo pierdes una pieza clave y no tienes con quién reemplazarlo, te va a ser un problema bastante grande.
5: Claro, eso es lo que consta de lo que es la Liga Pro. Como ya lo decimos, de aquí en más hasta que arranque vamos a estar constantemente explicando, porque la gente no va a entender tan fácilmente este formato y muchas cosas que explicar, muchos detalles que se deben de conocer sobre cómo van a funcionar las reglas para el próximo año, pues entonces eso va a ser importante. En lo que también hay información es en las eliminatorias rumbo al próximo Mundial. Ya está confirmado cómo va a ser, o bueno, está el rumor, a falta de que se confirme de cómo va a ser este tema. No va a ir toda Sudamérica al Mundial, ya lo decíamos, era raro, era extraño que bastante. Toda Sudamérica vaya al Mundial. Lo que se está mencionando es que, a ver, las 3 selecciones que van a ser anfitrionas, como son Argentina, Uruguay y Paraguay, van a participar. Luego de eso, los cupos van a ser los mismos. O sea, básicamente a Sudamérica, parte de los anfitriones le van a entregar 3 cupos y medio. lo mismo, son 7, bueno, en todo caso 6 van directo, póngale 3 porque ya 3 están dentro y uno que va a repechaje.
3: Uno va al repechaje.
5: Entonces eso sí ya le agrega emoción, va a participar Argentina, Uruguay y Paraguay por tema de que necesitan hacerlo. Las selecciones, demás selecciones están de acuerdo con que jueguen porque es importante. Entonces no va a ir toda Sudamérica, claro. Sí va a tener emoción la eliminatoria.
4: Eso es lo que decíamos, que eran el décimo que iría a repechaje. Pero
3: básicamente irían todos,
4: o sea, el que se quería en repechaje ya, si no va al mundial es porque
3: ya sería el colmo, sería, pero ahora colmo, con esto cambia bastante las cosas.
5: Sí, ahora cambia bastante las cosas y le digo, le da esa emoción que nosotros pensábamos que le iba a faltar a las eliminatorias.
4: Claro. Nada como las eliminatorias, por ejemplo, de Rusia o las eliminatorias de los otros años.
5: No, claro que no, por supuesto.
4: Porque eran cuatro que clasificaban directo y el quinto iba a repechaje.
5: Aparte que los equipos que ya están dentro no van a jugar con la misma intensidad que como si estuvieran peleando.
3: Eso claro, es bueno, los anfitriones sí o sí van a estar más centrados en simplemente presentarse, jugar.
5: Para ellos es preparación.
3: Claro, para ellos simplemente sería calentamiento, ¿no? Pero de ahí, por ejemplo, los demás selecciones a partir del cuarto puesto sí o sí va a estar peleado. Los tres últimos, obviamente, eso sí se quedan fuera. Entraría el cuarto, quinto y sexto, el séptimo sería repechaje y los tres que quedan quedarían fuera. Así que
4: sí, como la eliminatoria,
3: honestamente, pasadas. Es un cambio que viene muy bien porque si entraban todos ya no había tanta emoción, solo era esperar a ver quién se quedaba último para ir al repechaje y ver cómo le iba, porque ya de ahí el resto de selecciones básicamente que tenían ya pie y medio adentro del mundial. Entonces ya con este cambio genera bastante expectativa de cara a lo que inician las eliminatorias, que tengo entendido que inician el próximo año.
5: Le confirmo, las eliminatorias están previstas para arrancar entre marzo y septiembre del próximo año. Es la fecha tentativa, los meses en los que va a arrancar.
4: Siempre empieza así, claro. O es en marzo o es en septiembre que empiezan las eliminatorias.
5: Claro, entonces habrá que ver cómo se acomoda este tema, porque al aumentar tantos partidos para nuestro campeonato, como le decía, las plantillas van a pesar de ley.
4: Sí.
5: Y ahí puede sacar una ventaja, por ejemplo, Independiente, que económicamente pues y tiene cómo armar buenas plantillas.
4: Un
5: claro,
4: buen equipo.
5: Claro, claro.
3: Y esto que también puede pesar para los del Astillero si es que no arreglan los problemas económicos.
5: Oiga, con el tema del Astillero, yo creo que es un secreto a voces. Esto se nota que este formato busca que tengan más chances.
4: Claro.
5: No estoy diciendo que le quieren regalar un título,
4: porque
5: busca eso.
4: Recordemos, aunque todos van a decir que sí, un campeonato para que sea vistoso o para que venda, tienen que pelearlo Barcelona, MLE y Liga.
3: Sí.
4: Independiente puede quedar campeón, que ya es campeón, pero hay que ser sincero.
3: Pero
4: Independiente,
3: que los demás den pelea.
4: Independiente no queda campeón y a los días o al día siguiente ya se está hablando de otra cosa.
3: Claro.
4: Entonces,
3: si es que Independiente queda campeón, que sea, pero de forma reñida, apretada.
4: Claro, y bueno, o sea, no es un Independiente, no es un equipo que venda.
3: Yo recuerdo que yo le decía a Roberto por ahí en el 2018-19, creo que hubo también un formato en que también incluyó esta fase de playoff y cuartos y demás.
5: Fue el 19.
4: Fue el 2019 donde queda campeón el Delfín.
3: El Delfín.
4: Que eso es lo que desea mucha gente, o sea, va a ser lo mismo que ese año el Macará se paseó la fecha regular de arriba abajo. Nadie le podía ganar, ganó las dos etapas entre comillas que hubieron. En la acumulada quedó primero, pero Macará entró como tercero de Copa Ecuador, de Copa Libertadores, jugó esa fase previa y se quedó afuera.
3: Sí.
4: Cambió Liga y Delfín, porque fueron los finalistas, sí fueron a la Copa Libertadores, y en el regular Delfín quedó cuarto y Liga creo que quedó como tercero.
5: Claro, por eso en la entrega de cupos esta vez hay un poquito más de justicia. Ya directamente lo conversamos. Si están poniendo directamente los clásicos ahí, es que están buscando la manera de vender, porque es evidente, esto no es un secreto, tampoco se está menospreciando el resto de equipos por decir esto, ¿no? Nada que ver en ese sentido. O sea, es lo que es. Estos clásicos venden y es lo que quiere Liga Pro.
3: Y ojo que también este torneo recién va a ser incorporado. Entonces es como que una estrategia para que en su primera presentación sea de lo mejor posible. Y qué mejor manera que arrancar con clásicos, ¿no? Sí,
5: yo le digo que si no cambiaban este formato, aunque para mí aún así Independiente es súper favorito, ¿verdad?
4: Sí, sí,
5: sigue siendo súper favorito. Sí. Pero si no lo cambiaban, teníamos Independiente campeón de largo, le digo. Largo.
4: Y la verdad que, o sea, como vuelvo y repito, no es por decirle a Independiente que no vende, pero es que no vende Independiente. No vende como vende Barcelona, no vende como vende Melé, como Liga. O sea, aquí nomás hay tres equipos que venden. Siempre en lo que es taquilla, en lo que es televisora, en lo que es camisa, en cualquier cosa. Y tener a Barcelona, a Mbélé y a Liga peleando un campeonato de tú a tú hace el que las cosas sean interesantes, emocionantes y que todo el mundo gane.
5: Claro, ya netamente va a quedar en qué le gusta más a la gente, de que va a haber emoción. Yo eso se lo aseguro, que va a haber emoción, pero ya es netamente el criterio de cada uno. Gente que pensará que es mejor que siga siendo justo. A alguno le gustará más el entretenimiento, pero bueno, es lo que toca.
4: Claro, sí. Porque hay que recordar igualmente que el fútbol es un show.
3: Así es, y el fútbol es algo en lo que nada está planeado, ¿no? Porque hasta lo menos inesperado puede ocurrir, así como lo más esperado no puede pasar. Así que, como ya lo decía Andrés, desde el próximo año habrá que volver a explicar todo, habrá que ir, incluso en el desarrollo del torneo, habrá claro, que ir no, explicando todo este nuevo formato que se va a aplicar y a ver cuántas emociones nos regala, porque yo sí digo, emoción garantizada está, la pregunta es cuánta. Vamos a ver el nuevo torneo también, qué emociones nos trae. Todo eso ya lo estaremos viendo desde el próximo año. Por ahora, la Liga Pro creo que ya regresa este fin de semana, ¿no?
5: No, todavía no.
3: ¿Todavía no? Regresa todavía el próximo no, fin de
5: el
3: semana.
5: El próximo, el siguiente fin de semana.
3: Bueno, todavía no tenemos Liga Pro.
4: No tenemos Liga Pro, pero bueno, mañana.
3: Lo que sí tenemos, ya para cerrar el programa, lo que sí tenemos es la Copa Quirín, donde Ecuador jugará el día de mañana, tratando de dar vuelta a la página en lo que fue un debut de... No voy a decir desastroso, pero un debut bastante inesperado por parte de Marcelo Gallardo, que ya estuvo entrenando desde ayer en Japón y se espera, no sé, un mejor rendimiento de lo que fue el partido anterior, Andrés.
5: Sí, así es. Mañana 5:10 de la mañana, el partido de Ecuador contra Japón.
3: Va a madrugar mañana.
5: De no ganarlo, pues se va a pelear el tercer y cuarto puesto. De ganarlo, clasifica a la final y estará esperando el rival. Pero pues mañana contra una selección japonesa muy fuerte, me atrevo a decir que la más fuerte de allá del continente asiático, sin duda Japón. Entonces, sí. A ver cómo le va en esta nueva prueba, a ver si ajusta las tuercas Gallardo, que ha podido trabajar en estos días, que ha tenido ahí, que ha estado juntos.
4: Hace más de una semana entrenando junto Gallardo con los seleccionados ecuatorianos. Entonces, como dice Andrés, vamos a ver qué pasa mañana. Acordar el partido es a las 5:10 de la mañana y... Vamos a ver qué pasa.
3: Ojo que recordemos que va a ser con señal abierta.
4: Así
3: lo transmite Teleamazonas y creo que también TC.
4: TC mi canal, así.
3: 5:10 de la mañana, Ecuador contra Japón. Y déjeme revisar quién están del otro lado. Estaba...
4: El otro lado es Panamá.
3: Panamá y Nueva Zelanda.
4: Nueva Zelanda, así.
3: Entonces uno de ellos será rival de Ecuador, ya sea en la final o en el partido por el tercer puesto. Habrá que ver cómo le va. Toca dormir temprano para madrugar y ver ese partido. A ver cómo le va a la selección ecuatoriana en su segundo desafío con Marcelo Gallardo. 8:30 minutos, esto fue Los Peloteros del día de hoy. Nos veremos el día de mañana con lo que fue el partido de Ecuador y más novedades que se presenten durante el día. Chau, chau.
4: Chau, chau.
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0: recién estamos comenzando, señoras y señores. Por acá vaya levantando ese cuerpo, ñaño, cuerpo vago. Ponte pila que hoy es alegre. Eso. Todo es alegría. Miércoles, mitad de semana. Pupito de semana. Ombligo de semana. Y qué mejor que cae fin de mes.
1: Oye, sí, ¿no? Ya casi nada también del fin de semana. O sea, usted va a tener platita. Así que cuidado. Yo sé que llega el momento donde uno recibe esas llamadas. Por favor, págame. Tú dile, aguántame un ratito más. Si le aguantaste tantas mentiras a tus ex.
0: Ufa.
1: Imagínate. Que te aguante un rato más, claro. Oiga, pero bueno, vamos a comentar un poquito sobre el día de ayer. ¿Usted qué tal le pareció? Cuénteme, convérseme, diálogueme, póngame atención.
0: A ver, Brigitte, por acá yo el día de ayer, los que salimos de la radio, claro. Ufa, qué comentarios para más bueno, más bacano.
1: Cuénteme, ¿qué le dijeron? ¿Qué le chismearon?
0: Demasiado, últimamente, hasta ahorita que me vine a la radio, por ahí pasó una chica, hizo así... Le digo, sí, ya me voy a mover. Lindo programa, siempre dice, estuvo bacanísimo. Merengues por aquí, merengues por allá, esto, este otro.
1: Le pareció bonito el
0: demasiado
1: programa.
0: Bonito, así me
1: claro,
0: dijo. Estuvo,
1: es que
0: estuvo bonito.
1: Es especial.
0: Como todos los días, pero ese estuvo bacanísimo.
1: Claro, es que es un programa muy especial para todos los oyentes, para que participe, para que ganaran. Y pues eso sí se llevó a cabo. El día de ayer la pasamos de la mejor manera. Hubo de todo por acá en la 97.5. Y qué bonito recibir el cariño de todas las personas que siempre están pendientes de la 97.7. Muchas personas dicen, es que yo escucho Modelo desde que inició y así lo voy a seguir haciendo. Y qué bonito saber eso. Pero bueno.
0: Tuvimos por acá las personas que dijeron que desde tal. Y se acordó de los DJ que habían pasado.
1: Claro.
0: Para que vean nomás, mi año.
1: Hay personas.
0: Hay gente que no. Hay personal que ganó y no ha llegado todavía a retirar sus premios. No se olviden, tienen que venir con cédula.
1: Claro. Claro.
0: Percho Sánchez dice, estamos en sintonía por acá, mi rey, desde lejos. Bueno, espero ya haya venido a retirar su premio. Pero bueno,
1: claro,
0: la gente está bonita, está esperando que se vuelva, dice, a hacer otro aniversario. No, va a ser mejor el que viene.
1: Claro que sí, pero bueno, continuamos con nuestro programa El Sabor de la Mañana, porque el día de hoy tenemos preguntas. Ay, claro que sí.
0: Hoy nos metemos nuevamente a esas preguntas.
1: Dígalo.
0: Cizañosas que yo traigo.
1: Usted es muy cizañoso, la verdad. Pero a ver, dígame,
0: bueno,
1: dígame.
0: A ver, atentos y atentas, mi gente, mi público maravilloso de Manaví, el Ecuador entero. Aquí nos escuchan a través de la plataforma www.modelofm.com. También pueden participar. La pregunta del día de hoy es...
1: Dígalo.
0: Antes que hubiera, que no había teléfonos, antes no había redes sociales, ¿cómo
1: antes
0: le revisabas tú el teléfono? ¿Cómo le revisabas tú?
1: No.
0: ¿Cómo?
1: ¿Cómo
0: te dabas
1: descubría
0: cuenta
1: una infidelidad?
0: Eso, ¿cómo
1: esa
0: te dabas,
1: es la pregunta.
0: Le quiero cizañar, quiero meterle.
1: Usted quiere meter todo.
0: Ya, ¿cómo descubrías tú una infidelidad? ¿De hombre o mujer?
1: ¿Será que le pesaba las...? ¿Quién sabe?
0: ¿Qué le va a pesar hoy?
1: Hay mujeres. Yo he escuchado historias, oye.
0: Se la ponía en una bala.
1: De verdad, yo he escuchado historias. Las mujeres saben sus mañas. Por ahí mis tías me contaban sus
0: cositas, sus secretos. Claro, por eso quiero preguntar, antes de que hubiera el teléfono y las redes sociales, ¿cómo te dabas cuenta que tu marido o tu mujer te era infiel?
1: Queremos saberlo todo a través de nuestro WhatsApp.
0: 097-98-17-066. Habilitadísimo. Quiero llamadas, quiero audios, quiero texto. Quiero que mi gente se alborote el día de hoy, mi ñaño lindo, con nosotros.
1: Claro que sí.

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0: Oiga, déjeme decirle que algunos dicen que inician con su cafecito en la mano, otros pensando cómo van a pagar esas deudas, y otros dicen...
1: Me retiro con gusto.
0: Eso mismo.
2: Ya se te fue, pues.
0: Eso mismo. Y la verdad es que nosotros amanecimos con actitud. Esa.
2: Vaya, seguimos aquí con la frecuencia que te mueve, con la mejor música, la mejor energía y, como no, también con las mejores recomendaciones el día de hoy. 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Ya se acerca el fin de semana. 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
2: Maldita.
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2: Muy bien, ahí estamos, señores. Recomendaciones y más recomendaciones, porque sabes muy bien que en modelo están las propias, claro que sí. Miércoles, ñaño, ombligo de la semana, que ya se nos asomamos para ver el fin de semana que viene desde allá. No hace ojito. Abrimos el telón este miércoles, ñaño, con la pregunta, no te olvides, la pregunta que te formulé el día de hoy. Mándanos ese audio a través del 097-98-17066. Brigi, la pregunta.
0: La pregunta del día de hoy es que tenemos tanta tela que cortar. ¿Cómo antes usted descubría que su pareja le era infiel? Si antes eran muy escasas las redes sociales. Antes las personas adultas no utilizaban las redes.
2: No.
0: Hoy en día, es lo contrario. Todo se averigua tan rápido. Pero antes, ¿cómo usted analizaba que esa persona le era infiel? Por acá nos dicen, hola, buenos días, Radio Modelo. Yo descubrí a mi pareja que me era infiel.
2: ¿Cómo?
0: En la forma en la que cambió su manera de ser conmigo.
2: También.
0: Lógica.
2: Claro.
0: Si un hombre es de ese que te dice, mi amor.
2: No solo diga hombre.
0: Bueno, hombre, mujer.
2: Sí, eso.
0: En este caso, hay personas. Bueno, en ese caso yo creo que el hombre es el que le descubren más rápido. O a la mujer.
4: Ya viene.
0: Tenemos que saber.
2: Al hombre. Ya el hombre se da a notar más rápido.
0: Exacto. Entonces, yo creo que tal vez.
4: Ya viene octubre.
2: Ya viene octubre, tranquilo, mi sol.
0: Ya mañana es, cálmate. ¿Qué tienes con octubre hoy?
2: No pagaba y era octubre.
0: Bueno, yo creo que tal vez el hombre cambia su manera de ser, de cómo se comporta. Antes era atento, ahora ya no lo es. O al contrario. Puede ser que antes no era atento y ahora sí lo es. Entonces es una combinación que solo la pareja conoce.
2: Bueno, por eso queremos también saber de ustedes cómo descubrían antes que hubiera los teléfonos o que antes que hubiera...
0: ¿Usted como hombre qué piensa? Llamadas.
2: Yo. Nosotros nos notamos más rápido en las tetas.
0: ¿Y las mujeres? ¿Cómo
2: las mujeres mienten bonito, las mujeres, ¿ah?
0: De verdad.
2: Eres el
0: mentira.
2: Único. Mira, le voy a decir algo.
0: Mentira.
2: Un hombre puede tener 5 mujeres.
0: ¿Ah?
2: Ya. Y dice
0: falta
2: que
0: de respeto.
2: Los hombres dicen que son más mujeriego que las mujeres.
0: Exacto.
2: Más infiel que las mujeres. ¿No?
0: Y se puede cambiar.
2: Ya, escúcheme
0: de
2: lo que le voy a decir. Un hombre
5: oye,
2: tiene.
5: Un hombre tiene
2: 5 mujeres.
0: ¿Ya?
2: Ya. Y una mujer, en esas mujeres, ¿cuántas mujeres hay infieles ahí?
0: Pero depende.
2: ¿Ah? Hay 5.
0: Depende.
2: Hay 5.
0: Yo digo
2: infieles,
0: que en esta vida todo depende de la mujer que es. Y ya. Así es.
2: No,
0: queremos
2: conmigo.
0: Saber tu reporte de sintonía, porque sí, queremos descubrir cómo antes usted descubría una infidelidad.
2: Ahí sí.
6: ¡Qué

0: No te desconectes. Enseguida regresamos con más.
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1: Está increíble.
0: Ya estamos de regreso. Seguimos encendidos. Seguimos contigo.
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0: ¡Qué buena que está!
1: ¿Qué es que pasa? ¿Qué sucede? Oiga, por acá está imitando a ciertas personas.
2: ¿Yo no?
1: No,
2: no, yo no
1: te sale del alma.
2: Soy original.
1: A veces se le va.
2: A veces
1: se le sale todo, así como se le sale la información también.
2: Claro, señoras y señores, atento mi gente bonita, atento ese personal bacano. Se va a terminar, yo sé el toque de queda y vas a volver a salir, vas a volver a bailar, vas a volver a disfrutar.
3: Black Chicken Copio.
1: Vas a volver a ser libres.
2: Claro,
1: algunos.
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1: Oiga, y efectivamente usted volverá a salir, volverá a escaparse,
3: Black Chicken Copión.
1: ¿Por qué le dices eso? Tiene que haber una razón, motivo y circunstancia. ¿Usted se siente que copea?
2: No, yo no copio a nadie, yo soy original.
1: ¿Que copea?
2: Yo no copio.
1: Así no es.
2: Yo no copio.
1: ¿Que no copia?
2: Yo no copeo.
1: ¿Cómo? ¿Cómo dice?
4: Avanzamos,
1: arrancamos. Es que ese audio es confuso, oiga. Puede usted tomarlo de las dos formas.
2: ¿Tomarlo de quién?
1: De dos formas.
2: Bueno.
1: Como también voy a tomar el dato curioso que llega por acá.
2: Ya llegué, por hecho, dame permiso.
3: Abuelo Turro.
1: Llegó tu mejor amigo.
2: Llegó tu marido, sí. Llegó tu mejor marido. ¿Cómo
3: abuelo
2: es?
3: Pendejo.
2: No sea grosero, mi hijo, por favor.
1: Usted no le está faltando el respeto,
2: ¿verdad?
1: Yo no
2: le estoy faltando el respeto.
1: Usted es un hombre educado.
2: Yo soy un hombre educado.
1: Bueno, como educado quiero la información.
2: Educado, virgen y todo lo demás. Pues, espérate, porque... Mira, te tengo algo insólito.
1: A ver, dígamelo, cuéntamelo, infórmamelo.
2: Dios mío santo, para predicar ahora se ponen tacones.
1: ¿Cómo?
2: Escúchame bien por ahí, a ti que te encanta ese que dice, ¡arrepiéntete!
1: ¿Ya?
2: Escuche, pastor predica en tacones de 15 centímetros. Por mandato divino, dice. Ya estamos perdidos.
3: Abuelo, Joven.
1: ¿En dónde? Ay,
2: qué pacha,
1: Dios mío,
2: qué pacha este hombre.
1: Esta generación va avanzando.
2: Escúchamelo bien. Un pastor alemán, evangélico.
3: Abuelo, Joven.
1: ¿Ya?
2: Mande, ¿cómo estamos? Gracias, usted también, Joven.
1: Pollito, pollito.
2: Pollito, si ven a ver, me tengo acá el pollito. Tengo un gallo de doble buche.
1: Que ya está viejito.
2: Para este muchacho, este candidato.
1: Bueno, ya.
2: Bueno, déjeme seguir, maestro.
1: Por favor.
2: Un pastor evangélico.
1: ¿Ya?
2: De Lome Togo.
1: ¿Qué cosa?
2: Así se llama, ¿ah? Lome Togo. Se ha vuelto viral tras predicar en su templo usando tacones altos y plataforma de hasta 15 centímetros, Dios mío.
1: Ni yo puedo caminar con
2: eso. Ni yo, hermano, anda con esos zapatísimos, Dios mío. Pero ahí está. Asegura que viste este calzado por mandato directo del Espíritu Santo.
1: ¡Uy!
2: Santo.
1: ¡Qué manera!
2: Dice aquí, para potenciar sus sermones, además de afirmar que redujo los dolores corporales. Mira, Jorman, atento, vos que duele la espalda a usar tacones.
1: ¡Qué manera!
2: Dice, dolores corporales y abandonar el calzado masculino tradicional. Oh. Ante las duras críticas recibidas en redes sociales, por sectores religiosos, conversadores y apóstoles defienden su postura sosteniendo que la moral de una persona reside en el corazón, no en su forma de vestir.
3: ¡Cállate la boca!
2: Ese es un pastor zorro, mijo.
1: ¡Oye!
2: Sí, pues.
1: ¿Cómo?
2: Un pastor zorro, más claro.
1: ¿Cómo vas a decir eso,
2: abuelito? ¿Cómo anda con zapato de rojo, tacones y un pantalón apretadito?
1: Hay una canción de tacones rojos.
2: Tacones rojos es...
1: No te entiendo.
2: Yo sí me entiendo, pero a mí déjeme nomás siendo como
1: pero,
2: soy católico.
1: Bueno, usted deja el drama. Opina sobre ese tema.
2: Nada, yo
1: tan curioso.
2: No, esto es demasiado. Y se verán cosas peores, mijito.
1: ¿Usted está dispuesto a estar en tacones?
2: No, ya pendejo, va a ir para allá.
1: Oye.
2: Ya me he hecho cabrear también. Tú también, vámonos.
1: Pero bueno, lo importante es que son cosas curiosas que pasan en el mundo. Que la
3: abuelo
1: final
3: perruño.
1: Son cosas que usted podría ver y no decir nada. Porque hay personas que son ahí... Pero bueno, mejor vamos con el rapín informativo.
2: Como dijo usted mismo, Troqui Perruño dijo no. No, ah, bueno.
1: Qué manera. Vamos con el rapín informativo junto, Andrés.
0: 10 de la mañana con 19 minutos, el presidente Daniel Noboa anunció que el sector público recibirá de forma anticipada el 13º sueldo este 16 de noviembre, antes de la fecha límite establecida por la ley, que es el 24 de diciembre. El mandatario invitó al sector privado a sumarse a la medida. El anuncio se conoce a pocos días de las elecciones seccionales previstas para el 29 de noviembre.
1: Ahí está, oiga, la información, imagínese.
2: Para que
1: cositas,
2: vea.
1: Cositas que a la final también es un beneficio para las personas ecuatorianas.
2: Ya pueden ponerse alegres.
1: ¿Por qué?
2: Ya se viene, se adelanta el 10º.
4: Ya vamos.

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1: Sí, así te dicen muchos.
2: ¿Cómo?
1: Yo voy a cambiar, dame otra oportunidad. Wow. Te juro que tú eres la única,
2: no.
1: Tú eres el único.
2: No.
1: Así te prometen.
2: No creo.

0: las estrellas, las lunas.
1: ¿Cuándo usted se ha visto una película y ha cambiado el final?
0: Nunca.
1: Así entonces no va a cambiar.
0: Así es, claro.
1: El único que puede cambiar es el semáforo, no tu ex.
2: Oye, amén, pero, no, amén.
0: Amén, amén. Pero bueno, solamente podemos decir que en estos tiempos usted se valore. Si esa persona ya no lo quiere o ya no la quiere, por favor, sálgase de esa relación. Así le baje la luna, las estrellas, incluso todo lo que le quiere bajar. Pero, pero por eso hay momentos donde existen esos amigos.
1: Yo no te
0: amigos.
1: Puedo bajar las estrellas, pero sí te puedo bajar los...
0: ¿Qué cosa?
1: Los dulces.
0: El mal ánimo.
1: Hecho también.
0: Claro. Cállate. Y es que también llegan esas amistades.
1: Claro.
0: Que a la final te dicen, mira, ¿sabes qué? Esa persona no vale la pena. Mejor date un tiempo. Es momento de que cambies tu rutina. Pero también hay esas malas amistades que te dicen, vamos a salir, vamos a loquear. Que así se quita
1: Yo
0: la
1: le
0: depresión.
1: Tengo un lugar.
0: ¿Dónde?
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0: Ahí está. 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También es necesario salir de la rutina.
1: Ya me embluté tanta cañita.
0: De verdad. Sí. Le gusta.
1: Me encanta.
0: Y es un toque manavita, oiga. Un toque manavita. Saludamos a Darío Contreras, ex compañero de acá, la 97.7, que se encuentra escuchando la propia. Oiga, pero bueno, continuamos con más, porque a veces también es necesario salir de ese momento donde uno anda estresado, anda con un dolorcito, quiere un masajito y el masaje de la esposa no funciona.
1: Yo tengo el alarma del cóndor, mija.
0: ¿Qué cosa?
1: Con
2: estoy chuchaqui.
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0: De una, de one, de one.
1: Así que mi gente, ya lo sabe. ¿Qué pasa? Mande ese audio rapidito, 097-98-17066. Quiero saber cómo antes descubrían los cachos entre el hombre y la mujer. Si no había redes, no había celular. ¿Cómo hacían antes? A ver.
0: ¿Cómo usted descubría esas infidelidades? Oiga, porque hay momentos donde uno dice, no, no me va a descubrir.
3: Ponme los cachos, pero no me deje.
0: De ahí está. Déjame decirte, por ahí hay una frase que una vez yo escuché y dice así.
1: Abuelo perruño.
0: Cuidado, que el diablo es puerco.
1: Ya.
2: ¡Carajo!
0: Él te ayuda, pero también te destapa, ciertas verdades.
2: Me caen mal.
0: Cuidado nomás,
2: lárgate.
1: Ay, Dios mío santo.
0: Por acá nos dicen, hola Radio Modelo, full sintonía con la 97.7, comentando... Lo que está pasando en estos momentos es que antes nosotras las mujeres,
2: echa la madre,
0: nos tapábamos un ojo, nos ¿ya? tapábamos el otro
1: y nada que
0: y
1: ver.
0: Nada que
1: o
0: ver.
1: Sea, nada que ver.
3: Is nice.
0: Pero nosotras sí sabíamos. Saluditos desde Montecristi escuchando la 97.7.
1: Muy bien, muy bien.
0: Es verdad. Oiga, sí. Tiene razón.
1: Yo creo que antes era más difícil. Para mí era más difícil que te descubrieran.
0: Tal vez.
1: Solo si te dabas a notar.
0: Claro. Por eso yo digo lo mismo.
2: Ahora, ¿y si no pides?
1: Ahora ya no. Ahora es rapidísimo.
0: Ahora
1: celular.
0: Es rápido. Comienza a revisarte desde ya.
1: Descubres de todo.
0: De todo.
1: Me decías, bebé, te revisé el celular y tenías una guardería completa, mi amor.
4: Como si fuera jaguaca y sudor entre la gente. 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

0: está duro eso. Eso va a romper los clubs.
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1: Ahí está la información, oiga, a esta hora, 11 de la mañana, así que levántese con actitud. Algunos todavía siguen dormidos.

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0: póngale fe, mi ñaño, póngale fe sabrosito, así como lo está meneando hasta ahora, a como lo está moviendo allá en el tallercito mecánico, en la casita, a quienes están barriendo, a quienes están limpiando el baño, a quienes limpian el vehículo, los muchachos de los micros urbanos, cómo no, atento que tenemos de por acá. Buenas recomendaciones para ustedes.
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1: Y recuerda que un hombre o una mujer, cuando tiene ese olor que a ti te encanta, eso dice más de

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1: Ya viene octubre, carajo.
2: Ya llega, oiga, ya llega mi mes.
1: Este muchacho sí
2: molesta. Yo no sé qué tiene Jorman con octubre, pero mi mes sí es.
1: Ya viene octubre, pues mijo, ya la fiesta manda y no hay plata tampoco. Estamos quebrados más que los números.
2: ¿Qué cosa?
1: Ya viene octubre, carajo.
2: Ya viene octubre y ya estamos a nada, ya nos está respirando en la nuca esas fiestas.
1: Con razón, yo sentía un fresquito aquí atrás.
2: Claro.
1: Sale octubre, hazte para allá.
2: Oiga, sí, la verdad ya se llega a este mes donde hay muchas celebridades, muchas cosas.
3: Ay,
2: que celebrar.
3: Qué hablo, ya me perdí.
1: Muchas celebraciones será, mija.
2: Claro, muchas celebridades también, porque también van a llegar acá.
1: ¡Qué belleza! La arregló bonito.
2: Bueno. Pero bueno, la cosa es que es el mes de todos. Todo. Así que, si en realidad... De aquí a enero, que prometiste cosas.
4: ¿Ya quiere enero que venga otra vez?
2: No, o sea, el enero que ya pasó. Prometiste cosas que no has cumplido, tranquilo, que en octubre todavía tienes chance. Todavía falta para diciembre, así que ya es un llamado.
4: ¿Cómo si ese mes se fue rapidito? ¿Antes duraba más?
2: Antes, oiga, la verdad es que antes sí, el mes de enero era una eternidad. Pero ahora ya no, ya.
1: ¿Se acuerda que decían enero aparece en peor que la novela Pasión de Gavilanes?
4: Pipi Disney.
2: La verdad es que eso decían, pero ahora no, ya, rápido y furioso, como antes.
1: Ya estamos octubre.
2: Pero bueno, continuamos con más y es que le vamos a dar contexto sobre esta pregunta.
1: Porque yo soy el elegido.
2: Usted es el elegido.
1: Yo soy el que hoy te viene a dar contexto. ¿Cómo en antes nos descubrían que éramos cacheros?
2: ¿Cómo?
1: ¿Cómo es la infidelidad? Eso.
2: Ah, infidelidad, eso, muy claro.
1: Bien, muy bien. Antes te voy a poner en contexto.
2: A ver.
1: Antes de que llegaran los teléfonos móviles en las redes sociales, descubrir una infidelidad.
4: Abuelo Perruño.
1: ¿Cómo le dejas de explicarte, pendejo, también? Muchacho malcriado que cogiera en mi tiempo. Dependía completamente de la observación, del comportamiento, o si no, como los perros ya huesos, el rastreo de pruebas físicas. Atento que te viene.
2: Mira,
1: al no existir la huella digital, las personas dejaban rastros tangibles.
2: ¿Qué?
1: Hechos tangibles. Y descuidaban su rutina. ¡No me estás corrigiendo! Rutinas habituales de formas más comunes de enterarse. Y viene la primera.
2: Bien, bien. A ver, diga.
1: Espérate, mijo, tráeme los lentes, insólito. Ahora
2: ahí,
1: sí.
2: Ahí están.
1: Hablando de eso, ¿usted sabe cómo se llama la niña que lee las letras chiquitas?
2: ¿Cómo se llama?
1: Lupita. Está bueno. Bueno, ya, aquí vamos entonces.
4: Lee bien, abuelo Perruño.
2: Bueno, ya, continúe,
1: escucha,
2: continúe.
1: Ya, pues. Ya, me está haciendo indignar este muchacho. Le voy a sacar el kamehameha.
2: Ya, a ver, diga, pues.
1: Mira, lo primero eran las pruebas físicas, la delataban de todo.
2: Las delataban.
1: Eso, ya. El olor.
2: Ya.
1: El primero, olor. Marca de perfume ajeno, de ropa, el aroma de tabaco de alguien que no fumaba.
2: Ya.
1: Si tú no fumabas y llegabas con olor de tabaco.
2: No te entiendo.
1: ¿Qué decía el hombre?
2: Cacho seguro. ¿Cacho seguro?
1: Eso no es. Imagínate.
2: Si tú ibas de paseo y tenía otro aroma el carro. Esto cacho no. Seguro.
1: Por eso hagan como el señor Jorma, se compra un perfume para todos del mismo tipo.
4: ¡Calla
2: no,
4: la boca!
2: Le regala, eso, oye. Ya.
1: Otra, la tradicional. La que siempre por ahí a los hombres le pasaba.
2: Dígale.
1: La mancha de lápiz labial en el cuello. ¿Sí o no?
2: Hasta la vez.
1: Huellas cosméticas en los cuellos de las camisas o pañuelos. Porque antes se usaba pañuelo.
2: Claro, antes.
1: Ahorita hay el pañuelo virtual. Nada más.
2: Oye, abuelito, mire, yo le iba a decir algo. Y es que antes, la verdad, tal vez la secundaria en este caso lo hacía como para romper el vínculo ya matrimonial de
1: ya
2: esa
1: la camisa,
2: persona.
1: Es claro. Que había una mani que era maldita.
2: ¿Cómo?
1: Hecho.
2: ¿A usted le pasó?
1: Claro, a mí me dejaban puesta la marca. Aquí eso es lapilabio.
2: ¿La marca en el cuello?
1: Y escuche, en antes no era lapilabio, era chote que se ponían los labios, dejaban claritito, rojito.
4: Apúrate, abuelo Perruño.
1: Espérate que
2: oiga, tengo. Pero ¿y lo marcaron también en el cuello o no?
1: No, no.
2: También esa era otra señal, pues.
1: Esos eran los tradicionales, dejaste la ventana abierta.
4: Apúrate, abuelo Perruño.
1: Los chupetones. vacaciones. Déjame entrar en contexto.
2: Déjame que continúe. Ya, okay.
3: Objeto. Apúrate, abuelo perruño.
1: Ya me voy.
2: No, déjalo, pues, oye, que ya termine.
1: Deja que ya le voy a echar bulla ya en la cabina del man, ya mismo verá.
2: Sí, déjalo, ya.
1: Bueno, continúe. Objetos olvidados.
2: Ay, también, esa es buena. Pongamos. Imagínese lo que le pasó a Shakira.
1: Eso, imagínese.
2: Imagínese nomás.
1: Una vez yo cargaba en la Filomena.
2: ¿Ya?
1: Encontré un objeto que no era de mi esposa.
2: ¿Ya?
1: Ya, y encontré un hilo que no era de ella.
2: Ah, imagínese. Ella no usaba eso, hilo. Así ella ahorita, usaba toldo.
1: En la actualidad, ahorita dejan en los carros escondidos en las guanteras los hilos, los moños.
2: Ah, usted le está dando ese tips a todos los taxistas.
1: A todo.
2: La última Rey. Cosa.
1: La última. Hay bastante, mija.
2: La última. Más adelante continuamos,
1: bueno,
2: con más.
1: Bueno, por acá encuentro esa cosa. Vecino y conocido de los pueblos, los chismosos.
2: Esas son las cámaras.
1: Esas, las cámaras que habían antes. Cámara. Esa es la que te decían. Oh, Emanuela, te están poniendo los cachos.
2: Oye, ¿y esas cámaras jamás van a pasar de moda?
3: Me duermo, abuelo turro.

0: cambies.
1: No le cambies.
0: Volvemos en un momento.
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1: Oiga, ¿cómo se pasa el tiempo tan rápido? Ya 11:40.
2: 11:40.
1: Dios mío, el tiempo se pasa volando. Así como usted está mirando de aquí allá, de allá acá, vamos a hacer las cosas con calma, corazones. No se me apresuren. No. Las cosas pasito de tortuga para que le salgan mejor.
2: Oiga, y como dicen por ahí, el miércoles y el cuerpo lo sabe. ¿Cómo? Dicen por ahí. Es miércoles y el cuerpo lo sabe. También lo sabe que estamos acercándonos al fin de mes, el jefecito. Por eso anda por ahí con cara de pocos amigos y se deja ver por ahí. Pero tranquilo, para eso estamos nosotros, para inyectarle buena vibra, sacarle una sonrisa y también darle un rapidín de información.
1: Ahí va Andrés, por supuesto, en el rapidín informativo.
3: 11 de la mañana con 40 minutos. El caudal de Coca-Cola Sinclair continúa disminuyendo por la falta de lluvias en la Amazonía. Este miércoles llegó a 170 metros cúbicos por segundo, por debajo de los 240 necesitados para generación continua de 1.200 megavatios. Ante este escenario, el gobierno pidió a las grandes empresas reducir su consumo eléctrico para prevenir posibles apagones.
2: ¿Cómo van a reducir el consumo eléctrico? Que hay que apagar los focos al drede de antes hoy. Dale bien, mijo.
4: Me duermo.
2: No. No estoy indignado, pero ¿cómo es? Prepárate nuevamente con ese tractor. Que prepárate con tu vela.
1: ¿Qué pasa?
2: Dice este man que... Este muchacho. Qué cabrero. Dímelo.
4: Me duermo, abuelo turro.
2: Ya duérmete, mija. Déjalo. Un consejo que le voy a dar, mijito.
1: A ver, dígale el
2: tome
1: consejo.
2: Tome agua, orina y se acuesta. Listo, porque está molestando mucho. ¿Qué me hace? Ese rapidín me hizo enojar.
1: A ver, ¿qué pasa? ¿Qué sucede?
2: El agua se está escapando, que va a haber más apagones. ¿Ya? Y hay que apagar los focos.
1: Ni usted se escapa.
2: Yo vamos a volver a mi tiempo de antes con lámpara de Kere. Bueno, ni eso, está carísimo el 10.
4: Abuelo turro.
1: Está complicada la situación, oiga. Me pero no cabrear. No se amargue. Hay muchas personas que se amargan. Tranquilos.
2: No voy a amargar, mijo linda. Acuérdese cuando estuvimos trabajando. ¿Ya? Aquí así con una velita.
1: ¿Ya? ¿Usted estuvo en esos tiempos?
2: Claro, yo estuve en esos tiempos cuando este muchacho Black Chicken daba ya que chucha. Ya que chucha.
1: Oye, tranquilos, corazones. Vamos a seguir esperando más información. Así que no se me apresure, no se me enoje. No haga que las cosas como estas noticias le cambien su mañana. Así que
2: el abuelo está cabrero. Se fue por allá.
1: Se enojó.
2: A tomarse un café. Pero mientras tanto.
5: Se retiró con gusto.
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1: Ahí está la información. Oiga, saluditos para mi querido Manuel Reina Casanova, que está escuchando la 97.7. Para Giovanni Palma, por supuesto. Yopi. Oiga, le envía saluditos.
0: Saludos, Giovanni.
1: Saluditos. Oiga, bueno, por acá también nos dice que el que es infiel es infiel. Y ya, Brigitte.
2: Los odio a todos.
1: Así de simple. Ni en los tiempos de antes, ni en los de ahora.
3: ¡Lárgate!
1: ¿Qué? Pero lo que no puede cambiar en tu vida... Ya sí, papito, la vida es una sola. La vida es una sola y hay que disfrutarla.
0: Maradona Valenciano.
1: Oye, cálmate. Bueno, la verdad es que como...
4: ¡Pavel
1: como...
4: Valenciano!
1: Déjalo quieto. Oye, el muchacho todavía no llega a su horario de trabajo.
0: Dale, Brigitte.
1: Dale. Bueno, la verdad es que hay cosas que no pueden cambiar en tu vida, pero sí mejorar.
0: Claro.
1: Y hay que mejorar tu hogar, tu casa, tu televisor. Si ya no sirve, bótelo. Y no estoy hablando de televisor. Ah, no, mentira. 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
0: Oiga, si va a tirar la casa, la van a botar, regálenme la mejor que yo no tengo.

0: 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Enseguida regresamos con más.
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14: Confirme.
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1: 11:55 minutos. Hora ya, de ya hacer la comida. Hora de hacer el almuerzo.
2: Hora de comerte.
1: ¿Cómo?
2: Comete rico encebollado.
1: Qué manera. 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
2: 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Mijo, yo también te tengo que decir, si tienes por ahí una mascotita, un gatito, un perrito, tienes que cuidarlo porque ya es parte de tu familia.
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1: Oiga, y tenemos que tener en cuenta que es verdad, tenemos que cuidar a nuestras mascotas porque sí,
2: mijita,
1: ya forman parte de la familia. Ahí está la información para tu mascotita. 11:57 a.m. Pero también te quiero recordar que estamos a nada de esta celebración de los 15 años de descuentos Yomas. 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
3: Muy bien, señoras y señores, momento de retirarnos. Ya mañana jueves, ¿no? Jueves y arrancamos otro mes.
4: ¡Lárgate!
1: ¡Qué manera este jueves!
3: Jueves, ¿no? Y arrancamos otro mes.
1: Claro, otro mes. Otro año.
3: ¡Lo han pagado!
1: ¡Qué manera la tuya! Sí. Así que, corazones bellos, tenemos que despedir nuestro día de miércoles. Ya me había quedado en el martes, iba a decir martes. Pero bueno, tenemos que despedir nuestro día miércoles aquí junto al Sabor de la Mañana en controles. Jorman García.
5: Confirme, ya pagaron.
1: Papito lindo, cálmate que el día todavía no se acaba. En el rapín informativo... Papá. Andrés.
6: Muchas gracias, compañeros, y a todos los oyentes. Que disfruten de este miércoles en sintonía de la propia.
1: Eso, y bueno, por acá el abuelito también.
2: Bueno, yo ya me voy porque tengo que irme. Chao.
1: Que le vaya bien, él es un hombre de pocas palabras. Black Chicken.
3: Señoras y señores, un gustazo como siempre compartir con todos ustedes. Lindo programa el día de hoy. Gracias.
1: Lárgate.
3: A
1: Jorman,
3: gracias a todo ese personal, como no. Gracias a nuestro director por dejarnos regresar nuevamente por acá. Y a todos ustedes. Hasta el día de mañana, Maraví. Se me cuida un resto de miércoles. Chao, chao.
1: Yo soy Bridget King. Nos tenemos que despedir, corazones. Gracias por siempre estar en sintonía de la 97.7. Recuerden disfrutar este fin de mes.
7: Me encanta el trago. Mira.

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2: Amigos, bienvenidos una vez más a Frente al Arco aquí en Radio Modelo. Qué alegría poder encontrarnos nuevamente con ustedes y seguir celebrando esos 35 años de Radio Modelo, la propia. Y quiero aprovechar este inicio del programa para hacer algo que para mí es importante, dar las gracias. 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Así que de verdad, gracias, gracias. Porque los 35 años de Radio Modelo no se celebran solamente mirando hacia atrás, sino también celebrando a quienes siguen creyendo, apoyando y siendo parte de esta familia. Muy bien, y nosotros arrancamos, son las 12 horas con 9 minutos, recuerda que estamos en vivo a través de la página de Frente al Arco, y bueno, arrancamos de la mejor manera también a Jorman García en controles, le damos la bienvenida a Franklin Cedeño.
3: Pégate un poco más,
4: ahora sí, muy buenas tardes.
2: Ya estamos listos.
4: Muy buenas tardes, Laurita, iniciando la semana. Buenas tardes al profe Lara y a toda la audiencia que siempre nos sintoniza en el dial de Radio Modelo y de Frente al Arco por nuestras páginas de Facebook también. Es grato poder compartir una semana más con todo este panel y con toda la audiencia que siempre nos escucha. Veo muy sonriente al profe Lara, no sé, hoy lo veo feliz y contento en el inicio de la semana.
2: Sí, sí. El día de ayer tuvo un descanso, hasta la fecha contesta WhatsApp, es normal en él, pero bueno, se fue tal vez de descanso largo, lunes, martes, y recién aparece hoy día porque hasta el momento ni siquiera ve el mensaje. Profe Lara, ¿cómo está? Bienvenido.
5: Así es, gracias por recibirme. La verdad es que sí, no, 35 años, no es todos los días, así que estamos de fiesta. Hay una razón y un motivo. Los regalos, lo que se vivió ayer, la radio por la ventana, todo el mundo amplificando a la 97.7. Y hoy, pues, viendo y analizando lo que ha sido esta reunión de los jefes, los presidentes y lo que hay en nuestro torneo ecuatoriano.
2: Así es, tenemos un tema lindo para poder conversar el día de hoy. ¿Quién, yo? Ah, ok, ya, ya. Franklin, revisa WhatsApp. Revisa WhatsApp, no sea como el profe Lara, no sea como el profe Lara. Pero bueno, nosotros vamos a ampliar el tema rapidito, antes de ingresar de cabeza. Profe Lara, ¿usted está de acuerdo con ese nuevo formato para jugar el 2027?
5: Bueno, la verdad es que se busca monetizar, por ahí quieren ayudar a algunos clubes, lo que habíamos conversado acá, la Sierra se ve beneficiada por el ida y vuelta, y esto de dividirlos, hay cosas que me parece que están bien, hay otras cosas que hay que ver. Habíamos analizado aquí también que el formato no era uno de los mejores modelos que servía para nuestro torneo. Hay otros, con Franklin lo estuvimos analizando en unos programas anteriores, y en esta ocasión pues hay que verlo, ¿no? No es que queremos minimizar la buena campaña que tiene Independiente del Valle, pero hay clubes que necesitan tener también su dinero y tener oportunidad para que sea un poquito más parejo el torneo. Después conversaremos de la forma y no del fondo.
2: Oiga, que me acaba de llegar, así me fui. Me acaba de llegar que yo he hecho un reclamo, no sé, algo de la energía eléctrica, pero no sé, no tengo idea, la verdad. Bueno, estas cosas que pasan. Franklin, es verdad, nosotros la semana pasada hemos estado conversando sobre este formato. Hablemos primero del actual. Luego ya vamos conversando y vamos ampliando. Este formato actual, ustedes consideran equipo, ustedes consideran que es como que prácticamente con la buena campaña que ha hecho Independiente del Valle pudo haber como que limitado el tema, como que la gente ya dejó de ir al estadio. Ya existe probablemente un campeón por los puntos, ¿no? Sí. Y eso también uno pierde como esa chispita, esa alegría, esa emoción de poderla jugar todo, porque realmente ya se menciona ahí por ahí unos cupos en Copa Libertadores, Copa Sudamericana y hasta es hexagonal. ¿Sí creen que este año ese formato realmente no funcionó? Esa es la pregunta.
4: No, a ver, para analizarlo hay que dividirlo en dos partes. A ver, primero es la fase regular. Hasta allí todo bien. ¿Por qué? Porque se premia la regularidad. Yo siempre digo, el campeón o el monarca de nuestro fútbol tiene que ser el que suma más puntos, es el que se mantiene durante todo el año, el que le gana más partidos, más duelos directos a los rivales que a priori también se han reforzado mejor. O sea, hasta ahí no hay nada extraño. Lo que no gusta tanto a la gente es que se alargue el campeonato a dos hexagonales o un cuadrangular cuando se pudo haber definido en una sola fase regular. Sabes que el que suma más puntos es el que es campeón, el que es segundo vicecampeón, el que es tercero, así todo se define hasta mitad de tabla, hasta el octavo. ¿Para qué hacer un hexagonal si ya sabemos quién es el campeón? O sea, ¿para qué premiar en el cuadrangular? Perdón que lo voy a decir, yo no tengo nada en contra de Melo, el que me conoce sabe también de qué equipo soy. Pero ¿para qué premiar a un MLE que ha tenido un año que deportivamente no ha sido bueno y que en el cuadrangular podría meterse a torneo internacional? Yo no lo veo justo. O sea, para mí no lo veo justo. Porque puede darle pelea a un Libertad que ha merecido más, a un Leones que ha merecido más. Y MLE no lo ha hecho. Ha cambiado tres técnicos, ha tenido millón alineaciones y no merece estar en torneo internacional. Deportivamente no está bien. Y si hablamos del hexagonal del descenso, allí Manta hizo una fase regular muy mala y ahora que posiblemente, no se sabe también la resolución, se le vaya a devolver los tres puntos, está acá, si se le devolvería los tres puntos, estaría a dos de Delfín y a cuatro, si mal no me falla el cálculo, de Lorense. Entonces yo no veo justo esta parte. Lo que se debería hacer es establecer una fase regular y la Copa de la Liga. Eso sí, que ya voy a estar desglosando eso más adelante para que se complete la idea.
5: Muy bien.
2: Sí, es válido su comentario. Realmente yo creo que siempre, bueno, Frente al Arco se ha caracterizado por también ya 3 años dentro de los medios de comunicación, en este caso nuestra nueva casa modelo hace 2 meses, siempre hablando con la verdad, de frente, haciendo nuestros análisis. Y bueno, Franklin menciona sobre Melec, yo mencionaba sobre Barcelona, porque Barcelona también ha sido un año, yo creo que mucha fiesta para poco contenido. Desde que Barcelona cumplió sus 100 años, se volvieron más como showman. O sea, realmente todo es show, todo es aplausos, brillos, etcétera, etcétera. Pero desde los 100 años no ha construido absolutamente nada. Y en ese primer hexagonal, a mí me hubiera gustado ver a un Libertad no a un Barcelona. Barcelona debería haber jugado un cuadrangular de Sudamericana, porque también no tiene lo suficiente idea clara de juego. También ha pasado por técnicos diferentes.
6: Ya, cierra la
2: también
6: trompa.
2: Ha tenido problemas no solamente en la cancha, sino en la mesa, señores. Y eso no se pueden ocultar, ¿no? En este caso, si hablamos ya del primer hexagonal, que igual topamos el segundo, Barcelona Emelec, en el último, que bueno, que es para un descenso, el Manta sí, es realmente, o sea, aún no hay nada confirmado esos tres puntos. Sí se hizo mediático. Recordemos que a veces hay noticias que uno lo tiene que ir hacerse fuerza por redes, porque realmente pueden marcar una diferencia, ¿no? En este caso, yo creo que así como pasó con el Manta, así como pasó también en el torneo de Copa Ecuador, señores, aprendan, si no saben gerenciar un club, por lo menos métanse a estudiar, porque realmente es un bochorno los clubes del astillero, es un bochorno también, se podría decir, Orense también, Orense copiando la idea de Independiente del Valle, porque hay un acercamiento en estos dos clubes. Claro, siempre se copia lo bueno, ¿verdad? Por eso muchos copian a Frente al Arco. Eso ya está más que claro. Entonces, copias lo bueno.
7: ¡Deja el drama!
2: No funciona. O sea, realmente, ¿cómo se ha perdido la cantera de Orense? Que es una cantera que incluso promete bastante para el tema de nuestra selección. Entonces, para mí, este formato mató el fútbol. O sea, mató el campeonato, mató las ganas de ir al estadio, pero también recordemos que nos hemos hecho cómodos, que por el equipo viene mal, uno no lo apoya. Señor, el hincha debe estar en las buenas y en las malas. Usted coge y paga una entrada, y lo mencionamos con Profe Lara en un programa. Profe Lara, en Barcelona hay socios, en Liga hay socios, en los clubes acá en Manabí no hay socios. Entonces, usted compra su entradita y usted piensa que puede venir a hacer pedazos al equipo y todo. Señores, estas son $5 en general, que en general de igual forma no tiene una... Bueno, por el sol sí puede limitar, pero le pones 3, ya te vas a una tribuna, estás más cómodo. También hay a veces ese enganche de niños gratis. Ok, pero ¿qué pasa? O sea, este año realmente es para el olvido. Lo que se necesita es volver a algo competitivo, que es lo que se alistó el día de ayer. Profe Lara, lo veo muy ansioso. Usted, no sé, la verdad que hasta me estresa. Uno habla, se ríe, o sea, no sabemos en qué momento vamos a parar, porque usted supuestamente es el dueño de la verdad. Vamos a escucharlo entonces.
5: ¡Uy! Fuertes declaraciones a todos los que nos amplifican a través de la 97.7. No, mire, este torneo tiene una cosa... Que se murió muy temprano, sí, pero ¿saben qué? Hay que ver la Liga Pro, hay que ver la designación de los árbitros, esos puntitos que fueron quedando en el camino, esas malas revisiones en el VAR. Ahora terminaron esta semana de hacer su update en cuanto a las leyes, a los reglamentos y todo, porque el señor Pitana es el presidente de los árbitros, pero yo no veo que nada se resuelva. Por ahí están contentos porque han designado unos árbitros para que vayan a un torneo, pero en lo local han fastidiado a los equipos, han favorecido a un equipo que no lo merecía. Independiente del Valle ganó en photo finish, hubo muchas jugadas polémicas que han favorecido más a un equipo y que después en lo largo del camino termina siendo un claro campeón por la cantidad de puntos. Por aquello es que también tenemos que ver lo que sí analizaremos después, ese era aquello de la creación de la Serie C. Me hubiese gustado, porque el ascenso y el descenso tienen que ver mucho, que en la costa es mucho más difícil subir que lo que tiene la sierra en el ascenso nacional, que ya tocaremos aquello para que se den cuenta de que es muy difícil que los equipos de la costa lleguen. Después se vuelve una pelea compleja, porque los equipos de la sierra entre ellos no dan una gran pelea allá arriba.
6: ¿Con qué pendejada salió este?
5: Son donadores de puntos, pero cuando van contra Emelec, contra Barcelona, hacen el partido de su vida. Así es, miren las estadísticas contra Barcelona, contra el Orense, contra Guayaquil City, dan los partidos, pero van contra Independiente.
6: Chupa la mejor tú.
5: Van contra Católica y entre ellos no pasa nada. Así que creo que hay que analizar el nuevo formato, va a garantizar premios al más ganador. Y también tenemos aquello de lo en medio, que será la copa de la Liga, ¿no? Un torneito en el medio.
2: Sí, pero primero, que había que analizarlo primero vamos por el tema del campeonato, porque yo considero ahorita también Bueno, Norita, estuve ayer en conversaciones con Pilu Meneses. Ella es colega, periodista deportiva, pero también se inclina bastante a un club. Eso es lo que realmente a veces es cuestionable.
6: Da papaya.
2: Eso, exactamente, da papaya. Y bueno, como a nosotros no, nos gusta bastante una red social que es conocida como X, ¿verdad?
4: Sí.
2: Porque yo le sigo diciendo Twitter, la verdad. Entonces, también obviamente se esperaba esta reunión que el día de ayer se dio, obviamente, pero es cuestionable porque también mencionaban que por ninguna parte se le da prioridad a lo que corresponde a la regularidad. O sea, considero que desde ahí también podemos partir, compañeros. ¿Ustedes consideran que debería o no debería darse? Porque en este caso, solo 4 partidos es que ha perdido Independiente del Valle. Eso ya lo hemos revisado, 4 partidos. Pero para mí mató, o sea, se podría decir mató al fútbol, no murió el fútbol, obviamente, porque también vemos ahora, si ese cuadrangular de Copa Sudamericana hubiera bajado de Melec, pero ahora con lo nuevo que se va a aperturar, ¿no? Ahí va a estar Emelec y Barcelona. Entonces, ustedes saben que clásicos son clásicos, señores. Eso también es importante recalcar. Aunque ya el camino esté netamente para Independiente del Valle, de igual forma hemos visto partidazos. El Manta, por ejemplo, hace 5 o 6 fechas con el profesor Raúl Duarte, ha alineado de una forma diferente. Ha podido resolver muchas situaciones, aunque muchos, sí, ya está descendido. Señores, también hablaban de Melec. Hasta yo misma decía que Melec ni siquiera llevaba ese cuadrangular de descenso. Y lo digo porque obviamente la realidad...
7: Turro ese equipo de Melec.
4: Así es.
2: Porque obviamente la realidad es distinta, ¿no? ¿Qué nos ha brindado un Liga de Quito? Como, no ha mostrado regularidad. Hablemos de top 3 de obviamente los números lo acompañan con Independiente del Valle. ¿Ustedes a quién pondrían en ese top 3? Franklin, te escucho.
4: Del campeonato. Independiente, Macará y Aucas. Para mí es así. Macará y Aucas. Porque incluso Aucas, a pesar de que tuvo unos resultados y en el medio camino que se iba o no, Beto Araujo, él ha trabajado durante casi todo el año con el mismo equipo. Sanguinetti ha trabajado durante casi todo el año con el mismo equipo. Y si bien es cierto, han cedido ciertos puntos, pero es que los han perdido con el mejor del campeonato, el torneo Independiente del Valle. De ahí en adelante, Aucas le ganó en Melé de visita, Macará le ganó a Barcelona. O sea, han sido equipos que han sostenido, que han sacado puntos importantes. Y que más bien, por el desgaste, en el caso del Macará, que ha tenido torneo internacional, es que se ha visto afectado. Porque si Macará no tenía competencia internacional, estaba en la misma segunda posición, pero con más puntos. Macará hubiese sumado más, pero tuvo ese ajetreo de la competencia internacional, que de Copa Ecuador. Entonces, a un plantel más corto como Macará, a diferencia Independiente, le va a costar. Y por eso para mí lo elijo entre está Independiente, Macará y Aucas.
2: Muy
4: de ahí
2: bien.
4: Para abajo lo que uno quiere.
2: Franklin, muy bien. Profe Lara, su top 3 de equipos regulares.
5: Independiente, la Universidad Católica y el Macará. Y lo pongo al Macará tercero porque la verdad que con la llegada de Campana le supo dar ese plus que necesitaba, esa química, encontró goles, un jugador que se bajó del avión y bajó con resultados, asistencias y goles. La Universidad Católica, que tiene pocos cambios, jugadores de buen scouting, jugadores panameños, mundialistas, que tienen una estructura y que saben lo que quieren en cada partido y que son de los pocos que han dado pelea allá al que está favorito primero, Independiente del Valle.
2: Así es, también revisando una información de los 5 equipos que votaron en contra del formato del campeonato 2027, 4 de ellos pertenecen a AFNA, Independiente, Liga, Aucas, Católica. Señores, así que resulta que no les gustó, pero tampoco presentaron ayer ningún tipo de sistema de campeonato como se entiende entonces realmente esta votación. Lo que sí está claro es que se vivió... Estuvo bonito el día de ayer ese congreso, la verdad que sí. Pero a lo que yo iba para ya cerrar la idea, porque se quedó en el tema de equipos regulares y por eso hice la pregunta. Yo considero que no es que se está frenando Independiente del Valle por ser un equipo regular.
7: más bien hay que salvar a, o sea, hay que salvar a lo que corresponde a un campeonato, porque los, el fútbol está muriendo, señores. O sea, es triste ir a cubrir partidos, porque yo lo hago, yo tengo 3 años trabajando y lo digo con humildad, pero la hora del partido, a veces hasta del Manta y del Delfín, nos matan, pues son 2 de la tarde que ponen un día lunes. ¡Qué locura!
4: Laurita, usted ha dicho algo
5: qué
4: fundamental.
5: Imbéciles.
4: Y algo importante. Y quiero que se entienda. Y decirle a toda la audiencia lo siguiente. A ver, como dije, el formato tiene. El actual se divide para mí en dos. La fase regular tuvo que haber quedado. El problema no es el formato. El problema no es Independiente. El problema está primero en los clubes, en los dirigentes. Discúlpenme la palabra.
6: ¿Con qué pendejada salió esto?
4: Mediocres. En los dirigentes mediocres que toman un club, que toman las riendas de un club y dicen, ah no, esto es como qué sé yo, voy a administrar una tienda de barrio. No, señores, no es una tienda de barrio, es un club de fútbol, es una institución grande que tiene deudas, que tiene que fichar, que tiene que manejar sponsor. A MLE todavía el sponsor principal no le llega, para ir por ahí. Barcelona se le fue el presidente, duró como casi 2 años, no completó su periodo. Entonces, muchas de esas cosas. También, el fútbol está muriendo porque hay decisiones que no se entienden. Antes, cuando era regulado por la Federación Ecuatoriana, que no estoy diciendo que lo vaya a hacer mejor, que la Liga Pro cambió algunas cosas, pero antes se establecía un horario, usted sabía en el horario que iban a jugar los equipos. Barcelona, si era domingo que jugaba de local, jugaba a las 4 de la tarde. MLA, si le tocaba el siguiente domingo, jugaba a las 4 y media, 5 de la tarde, de ahí no Farsante. Se movía el horario, ya tenía un horario fijo. Eso también ha afectado. Otra de las cosas que ha afectado.
6: Falso.
4: Usted ya paga para ver en su propia ciudad al equipo de su ciudad. Y usted no va a ir al estadio, pues, con el clima que sea, con la situación que sea. Usted ya va a dejar de ir. Antes decía, no, usted tiene que asistir al estadio si quiere ver a su equipo, porque la transmisión va a ser para las otras ciudades, que es, así, llámese Puerto Viejo, llámese Quito, llámese Guayaquil, en el caso de aquí en Manta. Pero no es culpa del formato, no es culpa de Independiente. Hay que sostener, hay que premiar la regularidad y hay que dejar a un lado la mediocridad desde los dirigentes y optar
6: por
4: soluciones pequeñas y no apuntar al formato, que en realidad no es el culpable.
7: Muy bien, muy bien. Esto lo vamos a ampliar, nos vamos al corte y vamos a hablar, así es, de horarios y también obviamente de la cable operadora, porque sí, no solamente es cambiar un formato, señores, y no solamente es ir porque ahora los comentarios están que uno le quiere hacer daño a Independiente, que Independiente no, la gente aplaude porque realmente Independiente, los números lo han acompañado, señores. No podemos, yo siempre he dicho, hombres, mujeres mienten, los números no, son 4 partidos de 30 las primeras fechas que ha perdido. Entonces, obviamente, existe un baile, existe una diferencia. ¿Pero por qué? Porque ellos tienen una mentalidad ganadora. Porque realmente, cuando tienen que concentran. No están comiendo cangrejos, no están en la salsa, bailando salsa choque, no están en la murciélago. Porque yo aquí en el Estadio Jocay los he visto modelando en la cancha, mientras que mejor creo que modelan en el mall, porque también los he visto a vagos en el mall. Yo sé que tienen que tener como una vida normal también, tienen su tiempo, ¿no? Señores, pero también como que a veces hay unos jugadores que están de gratis acá. Yo regresaría a un par de extranjeros. También vamos a analizar lo de los extranjeros. Son las 12 horas con 30 minutos. Ya regresamos aquí en Frente al Arco.
6: ¡Cállate, Lora!
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7: Muy bien, regresamos. Son las 12 horas con 33 minutos. ¿Quieres verte y sentirte espectacular? 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
7: 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Les queremos recordar a toda nuestra audiencia, lo importante que ha sido celebrar esos 35 años, y también mencionarles que tenemos activo. Oiga, mucho aplauso, póngame una canción, no sé. Pero bueno, necesitamos también hacerles conocer que, bueno, Natita Home nos haga una consulta dermatológica. ¿En qué consiste el premio? 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Y bueno, nosotros obviamente tenemos que seguir avanzando en este tema, de que no solamente es cambiar formato, señores, también es mejorar ciertas situaciones. A los árbitros no los podemos eliminar, porque realmente no se puede, pero sí tenemos que mejorar arbitraje, necesitamos mejorar también horarios, como lo mencionaba Franklin, y necesitamos mejorar lo que uno paga por ver. Entremos a horario. Yo creo que siempre cuando se arma la fecha, lo que más Dios vende, mío. Franklin, o sea, lo que más vende, Barcelona, MLE, Liga de Quito, entonces son los horarios premium que ellos llaman. Pero ahí pues mandan a matar al Manta un lunes a las 2 de la tarde, un lunes a las 7 de la noche. Entonces, profe Lara, ampliemos el tema.
5: La verdad es que es complicado. Los equipos grandes y son los que dan la popularidad, y después los equipos pequeños los ponen en un horario que definitivamente está matando eso a la gente, porque ya desde que lo pones el día lunes ya sabes que no, es un partido que no tiene atractivo, un partido que no te da eso. Debería, yo, o sea, en humilde pensamiento, poner también a Barcelona, a MLE, para que estén un lunes y hagan atractivo este día, pero mandarlo a los equipos que pelean menos o que tienen menos

0: 1:30, 2 de la tarde.
1: Clásico.
0: Pero bueno, pero por eso, por el hecho de que era clásico. Pero lo que yo digo es que, a ver, más del día, o sea, hay que establecer el horario. A MLE lo hemos visto a las 4 de la tarde, a las 8 de la noche, a las 7 de la noche, a las 6 de la tarde. Y eso, aunque no se vea reflejado, trastoca la planificación del hincha. Usted dice, ah, no, este fin de semana fijo, dejo apartar esta hora porque me voy al estadio. Me voy a ver a tal hora a MLE, ya sé que juega a tal hora, me voy a ver a tal hora. En antes, cuando visitaba Barcelona, visitaba MLE, el Hokkaido, visitaba Liga de Quito mismo, yo ya sabía que era el sábado a las 4 de la tarde. Ese era el horario fijo.
2: Hablan tonterías. Yo no me acuerdo
0: de la casa y sabía que era sábado 4 de la tarde. Pero ahora lo ponen un domingo a las 6 de la tarde, donde es complicado el transporte para ciertos sectores del barrio, donde es complicado algunas otras cosas. Entonces, todo se mueve y eso ahuyentaba al hincha al estadio. Pero esos estudios no se hacen. Lo que más fácil es echarle la culpa a un formato.
1: No, también es la parrilla de programación. Hay que ver que hay muchos intereses. Hay los partidos más importantes, los partidos que tienen mucho público y los que la gente paga. Porque después tienes que ver la aplicación. ¿Cuántos partidos hay y cuál le conviene y a qué hora? Después los unificados, se entiende por qué tienen que ser unificados. Eso ya no depende de nosotros. Pero sí te digo, esto de la aplicación y ahora con el formato nuevo y hablarlo también, hay que ver la esta y de pronto nos cambian de app. Hay una que viene y paga más, porque como es así, Copa Ecuador tiene una aplicación, la Liga Pro tiene otra aplicación y probablemente la Copa de la Liga tenga otra, porque es un torneo de 45 días. Entonces, quieren monetizar, pero la plata viene del mismo barril, hasta de la misma gente.
3: A ver,
0: el pueblo.
3: Así es, yo considero algo. Bueno, en ese tema no sé si realmente lo que ahora vemos, que es color fucsia, la empresa, no sé si realmente la empresa pueda regular esa situación. Por ejemplo, juega el Manta, no pasar los partidos en Manta. Pero realmente es complicado, porque ponte a ver IP. O sea, es una situación bien compleja. Yo lo veo así a televisión. Recuerdo que lo tenemos claro. O sea, jugaba Emelec, tú no podías ver a Emelec si estabas en Guayaquil. Netamente los caminos conducían al George Capwell. Entonces, ya cuando tú amplías este tema y te metes a una aplicación, es diferente. Jorba, no me deja ni concentrar. Se me fue la idea, la verdad.
1: Es diferente en aplicación.
3: Sí. Claro que sí, es diferente la aplicación, profe. Y también lo junto con lo que comenta Franklin. Señores, el día domingo mi hijo solo soportó 10 minutos de sol y se ha descompensado 2 días. Así se lo pongo. Entonces la gente no va a ir al estadio a aguantar sol, a incomodarse, a estar sudado, fastidiado. Ya. Pero lo ve bonito, con amigos en casa, disfrutando una cerveza, una parrillada,
2: etc. Muy bien, Julio, usted es inteligente.
3: Pero yo considero que sí. Se debería de cerrar la señal para el equipo local, para la ciudad local. Ayudaría bastante, señores, bastante, porque ahí también se viene el amor al hincha. Yo recuerdo tanto, mi papá era hincha del Delfín, pero también cuando jugaba el Manta, también iba. Tenemos que ir a apoyar al Manta, el Mantita. Pero ahí también nace el amor que tenía el Manta hacia...
2: ¡No hables paja!
3: Hacia mi familia. O sea, mi familia es dividida, es bien dividida. Entonces, yo creo que se deberían de considerar. Ahora, es verdad, hay equipos que venden. Hay equipos que venden, MLE, Barcelona. ¿Por qué les dan esos horarios tan premium? Si ya saben que venden. Ayudemos a los equipos más pequeños que necesitan un técnico universitario. ¿Por qué no Muchurruna? Aunque Muchurruna obviamente tiene a su presidente... De odio, Jorman, va a ver. Y mañana escucho el de odio, Jorman. Entonces, por ejemplo, ahora, con horario, sin horario, amarrado, ahí sí gozan todos, ¿no? Par de muérganos. Tres muérganos tengo en mi equipo, tres. Y los nombro, René Lara, Franklin Cedeño y Jorman García. Ya, así vamos, 3-0. Ok, ¿qué pasa de que... Ay, no, pues ya, señores. Hasta me enredo, pues. No, ¿a qué vamos? Vamos realmente a ver cómo se mejora el tema de horarios. El tema de localía, el tema que...

0: que el fútbol ha dejado de apasionar al ecuatoriano, no solamente al mantense, no solamente al mantense, son varios. Creo que el único que juega local es Barcelona. El único que juega local es Barcelona. Pero también, fuera de punto, fuera de la mala racha que también ha tenido Emelec, Emelec se ha llevado los aplausos de todos, señores, en las buenas y en las malas. Puede ser Barcelona, juega una localía porque es el equipo más grande. Ya, pero Emelec es el equipo con hinchas verdaderos. Más querido. Es lo que yo opino. Eso es lo que yo opino. Profe Lara, lo escuchó.
1: Así es, yo estoy de acuerdo con usted, le voy a dar la derecha. Los equipos grandes es como ir al comisariato, ¿no? Las cosas que se venden las ponen hasta escondidas porque se venden. En cambio, los que necesitan hay que ponerlos a la vista, hay que darle las facilidades para que salgan, para que tengan su hinchada, tengan su recorrido. Ahora mismo en las estadísticas son pocos los equipos que están vendiendo. Y en esa razón, después... cerrar la señal, aunque seas de local, tú estás pagando por una aplicación, es muy complicado. Lo que tiene que hacer la aplicación es dar el dinero, es compensar lo que no va la gente a los estadios, lo está mirando desde su casa. Sí, pero es como pagar una entrada. Tienen su aplicación abierta para otros países, hablando de Europa y hablando de los Estados Unidos, de América. Deben meter otra moneda. Porque la gente no está en el estadio, pero es como que estuviera de manera virtual. Es como cuando estás en tu clase de Zoom. Es virtual que lo estás mirando. Por lo tanto, debe darle su moneda al estadio y al equipo de una manera ecualitaria. ¿Cuánta gente está mirando este partido? ¿Quién es el local? Y darle eso. Porque reparten la plata a como ellos les da su matemática.
2: Sí, a ver, yo creo que estoy de acuerdo y me sigo sosteniendo. A ver. Sí es complicado hacerlo, lo del tema de cerrar la señal y toda la cuestión, pero creo que es un riesgo que debería tomarse dentro de dicha ciudad. Por ejemplo, Emelec sigue teniendo la hinchada más fiel. Sí, chévere, todo lo que usted quiera, pero Emelec ya promedia por partido 7.000 personas. Y un partido normalmente Emelec antes promediaba 12.000 personas. Y es verdad que la gente no ha dejado asistir al estadio de Emelec. Yo lo aplaudo, la hinchada más, para mí la hinchada más fiel del país, la de Emelec. Pero igual va bajando. Hay que poner en consideración eso. O sea, 7.000 personas, 8.000 por partido es un promedio no tan bueno para el Club Sport Emelec. Ahora, cerrar la señal, eso hace que se acuda al estadio. Pero cuando se tome esa determinación para dicha ciudad, para dicho equipo dentro de la ciudad, hay que acomodar el horario, porque por ejemplo, no se va a cerrar la señal para un partido del Manta y se va a poner el horario a las 12 del día. No, pues tampoco así. Póngalo un sábado 4 de la tarde, que la gente ya cuando ya está cayendo el sol va a ir, un sábado 5 de la tarde, la gente va a ir. Pero no lo pongan un domingo a las 6 de la tarde al Manta también, que la gente se le hace difícil el transporte y no va a ir. O sea, tienen que ver dos cosas: el tema de cerrar la señal, pero acomodar bien los horarios
3: de fútbol
2: y establecerlo en una sola hora, porque el Cuenca lo han movido como han querido. El Cuenca jugó hasta los días lunes, cuando el Cuenca yo sabía que siempre los días viernes a las 8 de la noche.
0: Los viernes
2: a las 8 de la noche, eso era lo típico. Y la gente en Cuenca también se ha ahuyentado. Y la gente en Cuenca es futbolera. Así es. No van a decir que la gente en Cuenca no es futbolera.
1: No, la Cuenca tiene.
0: Y hemos visto también que Cuenca, los hinchas de Cuenca han llegado con lluvias torrenciales, granizo, o sea, de todo un poco, y han llegado al estadio empapados, realmente. Contrario de nosotros, obviamente tenemos un clima que, bueno, el sol, el calor, realmente puede jugar mejor para nosotros, porque peor es con lluvia, estar con frío, estar mojado. Y nos hemos dado cuenta que Cuenca, el Deportivo Cuenca, tiene una hinchada realmente también importante. Esa cuenquita. Bueno, entonces, no solo es el formato, señores. Aquí estamos analizando formato, estamos analizando este tema de horario, estamos analizando...
4: Qué triste que está, ¿no?
0: Tenemos que analizar los socios, así es. Eso deberían considerarlo, creo que todos los equipos. Debería ser muy importante. Ahora, vámonos al tema de los extranjeros. Al tema de los extranjeros, porque, bueno, hay algunos equipos que consideran, entre ellos Católica, que se puede bajar también un periodo de aquí al próximo año, así fueron las palabras, o el subsiguiente, bajar por lo menos a 6 los futbolistas extranjeros. Esas fueron las declaraciones de Pablo Ortiz, presidente de Universidad Católica. Señores, pero creo que existe un doble moral por ahí. Porque si usted revisa, no sé, presidente, creo que debería de revisar, porque tiene a José Fajardo, a Sarías Londoño, a José Juan Martínez, Manríquez, perdón, John Chancellor, Jerónimo Canciabue, Mauro Díaz, Mauricio Alonso, Jimmy Evans, y lo nacionalizaron a Facundo Martínez.
3: ¡No!
0: Y se fue Rafael Romo. Entonces,
3: ¡no!
0: Usted va a dejar a su equipo, no sé, pues.
1: Lo va a desmantelar.
0: Lo va a desmantelar.
1: Sí, la verdad es que ahí yo estoy de acuerdo con usted, directora, eso es doble moral. Hay equipos que están nacionalizando, ya tienen jugadores que se van a nacionalizar, que son parte de una estructura, no digan mentira, que ya tienen no. su vida hecha aquí, entonces a ellos les conviene, tienen 5-8 años para estar con ellos, pero los demás entonces no se pueden reforzar. Yo sí creería que habría que bajar el cupo, pero por otras cosas, porque necesitamos nutrir la selección, porque queremos que el país siga adelante y que el jugador ecuatoriano tenga más oportunidades de poder llegar y sí. ser competitivo.
2: Sí, pero en el caso, profe, recuerde los equipos de la costa, porque los equipos de la sierra, y eso también está al gusto de cada uno de los dirigentes de los clubes, pero creo que usted cuando le da una pluma a alguien, dice, a ver, puedes escribir esto, esto y esto, pero al final vas la persona es la que va a decidir si lo hace o no. Entonces, hay dirigentes que contratan 8 extranjeros porque les salen más baratos que los nacionales, y le traen, dice usted, hueso y lo ponen carne con hueso y los ponen en cancha. Esos 8 extranjeros, y al final de cuentas,
3: cambian
2: 2 a mitad de año, otra vez no rinden y situaciones así. Más que todo para los equipos de la costa, porque la sierra contratan sus extranjeros, pero ellos tienen 4 o 3 en cancha y el resto nacionales, porque saben que los extranjeros no pueden ser la base de un equipo. La base de un equipo
4: es el jugador pendejo.
2: Nacional. Hasta así por la idiosincrasia de cómo se juega acá. O sea, son todos esos factores. Entonces, para mí, se tiene que bajarse el cupo a 6 extranjeros y establecer, ¿sabes qué? 3 en la banca, 3 en cancha. Y más que todo por los equipos de la costa, vuelvo y repito, no por los de la sierra, porque los equipos de la costa tienen un terrible negociado dentro de su dirigencia con los propios representantes, que establecen que tienen que tener los 8 extranjeros porque ellos mismos los representan y ellos están dentro de los clubes. Prácticamente son
4: el cáncer
2: de ciertos clubes importantes dentro de la costa.
0: Así es, importante.
1: Ahí está la plata.
0: Así es, importante también considero, porque vi las declaraciones de Santiago Morales y él mencionaba, el resto de dirigentes y con todo el respeto y cariño que se merecen, pero no comentan, no aportan ni comentan si están o no están de acuerdo, simplemente a través de la votación se pronuncian sí o no, y no hay un debate de altura de conocimientos y de crecimiento, señores. Entonces, algo más que suma a la realidad de nuestro fútbol ecuatoriano. No sé, o sea, piensan que es como manejar un club, así como la hacía Pilegui, ¿se acuerda, profesor Lara, cuando lo mencionábamos? Él quedó, bueno, presidente de varias veces de sus hijos, de un curso, pero señores, estamos manejando en Melec y desde ahí hay situaciones complejas para el cuadro eléctrico, ¿no? En ese caso, considero que el día de ayer los dirigentes deberían de haber con altura haber debatido lo mejor que era para el fútbol ecuatoriano, señores.
1: Así es.
0: Porque por eso usted está dirigiendo un equipo. No solamente dirige a 11 jugadores en cancha, pongámosle 11 más 22, 25, un cuerpo técnico, el utilero. No, también es parte la hinchada, señores. Y si realmente el hincha no va, el fútbol va de decadencia, que es lo que nos está pasando a nosotros. Ahora, con el nuevo formato, no solamente es venir y como que le echas leña al fuego a un Independiente del Valle. No, para nada. No. Simplemente es que también es debatible. O premias al que mejor viene o tienes un... lo quieren llamar como un golpe de suerte. No es un golpe de suerte, señores, porque, por ejemplo, si hablamos de golpe de suerte, entonces hubieran traído a Raúl Duarte para darle la cara al Manta totalmente diferente. Yo lo veo de esa forma. En este caso, pero al Manta, porque en Liga es otra historia, señores. Entonces, para ya cerrar este el tema, porque ya en el siguiente bloque, que ya estamos ya 2 minutos de entrar en corte, ¿qué pasa? Nos vamos realmente a analizar lo que se viene, pero nuevamente no hay unas bases, no hay unas bases sólidas que realmente acompañen al fútbol ecuatoriano. Profe Lara.
4: La estúpida.
1: Así es, pero en el formato siguiente, lo que usted dice, bueno, voy a quedar con aquello. Nadie fue a sostener una idea, nadie fue a debatir. Ya estaban ellos, sabían lo que habían, y aquí tiene que ver muchas cosas. A las cosas que no se ven, a las amarradas, las demandas, porque si tú dejas jugadores afuera, lo que te puede venir. Así que el nuevo formato, creo que los de AFNA, que son los 5 votos que no estuvieron de acuerdo, tuvieron que haber dicho algo. ¿Por qué sí? ¿Por qué no? Así que vamos a analizarlo esto después del corte, directora. Yo tengo mucho que decir.
0: Es que no sé, o sea, tal vez votan, pero no, o sea, no se me ocurre que haya un vaso de whisky o haya algo por ahí que estés ahí hecho el guapo de poner ¡carajo! Sí, no. Simplemente tenías que tener tus argumentos, por qué sí, por qué no. Pero bueno, vamos al corte y ya regresamos.
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0: Muy bien. 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Así que, de vuelta, señores, de vuelta, porque a los que nos gusta el fútbol y realmente seguimos también lo nuestro, pues tenemos un nuevo formato, así es. El formato fue aprobado para la Liga Pro, así que la prioridad uno es premiar la regularidad, la prioridad dos es mantener la emotividad y la competencia hasta el final, la prioridad tres es integrar al calendario anual una copa intermedia que garantice partidos premium, por ejemplo, Barcelona Emelec, Liga Aucas, Independiente Católica, Macará Técnico, entre otros. La propuesta contempla 16 clubes, 30 fechas de fase regular, playoff y una copa intermedia. El primero de la tabla acumulada después de las 30 fechas recibe un cupo a Libertadores fase de grupos, y la mayor parte de los cupos internacionales se distribuyen precisamente en función de esta tabla acumulada. Es decir, las 30 fechas importan y mucho, pero además queremos que el fútbol tenga emoción durante todo el año. Por eso tendremos una copa intermedia a mitad de temporada con partidos premium garantizados y un cupo a Sudamericana para su campeón, y luego los playoffs por el título, donde la posición conseguida durante las 30 fechas siguen dando ventajas deportivas. Esta propuesta no nace de una preferencia ni de una improvisación. Es el resultado de un trabajo técnico de nuestra dirección de competiciones, construido sobre la ¿Qué le pasa, Yorma? Construido sobre la calendarización completa del año. Ventanas FIFA, calendario Conmebol, torneos internacionales, Copa Ecuador, descansos y todas las restricciones deportivas necesarias para que el formato sea viable de principio a fin. Lo escuchamos al profe Lara, sus opiniones.
1: Ok, rapidito. Me parece bien. Hay las primeras 15 fechas, ya tenemos un premio, luego hay el torneo intermedio que se hace por regiones para tener clásicos, para que sea algo que llame la atención y que traiga a la gente a los estadios, ¿no? En este nuevo modelo de la Copa de la
3: Liga,
1: que va a ser 45 días, ojo, un torneo que está ahí en la mitad y que te da un premio importantísimo. ¿A quién beneficia? Creo que serán a los equipos que es de media tabla para abajo, aquellos que se les hace difícil el torneo o por las cuestiones económicas, deberán ir con todo para esta liguita. Lo interesante son los clásicos, los partidos importantes que van a estar divididos en este formato.
3: ¡Hablas pura pendejada!
0: No solo el clásico de Astillero, así vemos de Ambato también va a haber clásico. Escuchamos a Franklin.
2: No, a ver, cuando hay pugna de poder y división dentro del país, ocurren, discúlpeme la palabra, desastres como los que ocurrieron ayer.
3: ¡No sabes nada!
2: Porque primero no se mantiene un formato idóneo, un formato adecuado, se pasa de año en año, temporada en temporada, cambiando, viendo si se prueba uno, el otro. Para mí se debe premiar la regularidad y se acabó, hasta ahí. Buscar las soluciones no están dentro del formato para que el hincha vaya al estadio. Están en hacer microcambios como los que hablábamos. Ahora también, lo que decía usted de los ocho extranjeros, Laurín, para mí me parece demasiado. Dice el profe Lara, traen carne con hueso, y es verdad. Los del Astillero ya están acostumbrados a que les traigan eso, y se le da poca oportunidad al talento nacional, al talento nuestro. También la regla del juvenil, no sé si se acuerda el profe Lara, sí, que era fundamental poner un juvenil 45 minutos.
1: De ahí sale grueso.
2: Ya, y yo creo que debería volver a esa regla. Era para mí trascendental. Es verdad que se le puede dar oportunidad a los juveniles cuando usted quiera, pero obligatoriamente sacar a uno, y eso le va a ir sumando al equipo, le va a ir aportando. Usted no se va a dar cuenta, pero le va a ir aportando. Así salió Brian Angulo, así salió John Narváez, así salió Marlon Mejía en MLE, y ya después se quedaron en primera.
1: Sí, pero echa la regla, echa la trampa. Acuérdese que había una payasada que entraba el juvenil de titular y a los 5 minutos afuera.
2: No, pero.
3: ¡Cierra la boca!
2: Pero por eso es que tiene que obligatoriamente poner como regla jugar 45 así minutos, es. No 5 minutos. Okay. Eso es un desastre.
0: Eso
2: ahora
0: también lo podríamos ampliar el día de mañana, Franklin, porque mañana, sí, recuerden, tenemos la Copa Kirin, que arranca el partido 5 y 10. Me las voy a cobrar todas, Germán. Pilas.
2: Sí, 5 y 10 de la mañana, vamos a ver cómo sale Ecuador ya con más días de trabajo, veremos qué nos presenta Gallardo, también si clasificamos o no a la final. Pero va a ser importante ya ver ya más asentada la...
0: Ok, ok, así es. Bueno, gracias Franklin, gracias profe Lara por habernos acompañado el día de hoy. Así que regresamos mañana y pues esperemos que la selección nos pone a madrugar, sí, pero esperamos un triunfo también. Así que un abrazo a toda la gente. Recuerden que tenemos ese concurso activo, @modelo977, @nanita.home. Tienes que subir la foto con tu peludito. Así que un abrazo grande.
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0: La música a través de la radio, señoras y señores, 2:15 en todo el país. Lo mejor de la música retro. Tarde sensacional, miércoles, mitad de semana. Con ese ánimo bien arriba, la gente linda que elabora a esa hora allá en la clínica Los Esteros. ¿Cómo estamos a las princesas de la realeza que nos escuchan tarde a tarde? ¿Cómo estamos, Shirley? Un abrazo para usted, lleno de mucho cariño. Mientras tanto, recomendaciones muy importantes. 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Por mientras tanto, más de los clásicos.
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Sintonía total, señoras y señores, a esta hora de la tarde, recordando el buen merengue Caris, qué linda canción. Permítame llegar con un saludo tremendo allá en Andarieles de Junín para Yulexis, Milena Bravo, que está cumpliendo 15 añitos de feliz y de su existencia, de parte de toda la familia, en especial de su tío Edison Bravo, que le sabe mejor del mundo, que sigue cumpliendo muchos, pero muchos años más. También a la gente linda del volante, linda tarde, gracias por estar con nosotros a esta hora. Mientras tanto, se viene más diversión a través de los buenos éxitos.

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Mientras tanto, vamos avanzando.

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Tremendo, señoras y señores. Qué buena música a través de la radio. Qué lindo merengue. Ese par de anillos para dos enamorados. 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Mientras tanto, vamos ahí. Buena música.

total en esta tarde espectacular, señoras y señores, a la gente linda del volante 24 de octubre. ¿Cómo estamos a la gente linda 29 de septiembre? Ciudad de Manta, Costa Azul, Transdelfines. A los amigos también conductores, los robavacas de la cooperativa Cocay, un abrazo grande. Y a la gente también por ahí de la Jaime Chávez Gutiérrez, Tachú, Nerín, Rexabala, Clever Echeverría, Elvis Mera. Recomendaciones muy importantes. 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

Asturias, la fiesta en la galaxia, la máquina del tiempo, qué belleza. Permítame llegar con un saludo tremendo de cumpleaños para el jovencito Jean Santos, que está de Capiverde, Tuyú. Felicidades en el mejor de sus días, de parte de toda la gente linda, de parte de sus compañeros de trabajo, de parte también de la novia. ¡Qué belleza! Saludos también para Jeremy Rodríguez, que está de Capiverde, Tuyú. Esto es en Urbi Ríos, de parte de toda la familia, en especial de su mamita Rosario. Mientras tanto, avanzamos con más de los clásicos.

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Señores, aquí estoy, señoras y señores, con este tremendo cargamento de éxitos aquí en la 97.7. Tengo recomendaciones muy importantes. Bueno, antes un saludo tremendo, relleno de mucho cariño en Puerto Viejo, a la gente linda, a la Fuerza de Vida y Comercial.

0: 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Señoras y señores, aquí es una canción solicitada. La máquina, dame una oportunidad. ¡Viene!
1: Hasta la miércoles, ve.

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4: Está increíble.
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0: Felicidades de parte de toda la familia, en especial de su mami, su papi, sus hermanos, sus tíos, tías, abuelita, que les sea lo mejor del mundo y que siga cumpliendo muchos, pero muchos años más. 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
0: 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Mientras tanto, vamos allá. Ya viene

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Señoras y señores, estamos en las 4:33 en todo el país. A mi gente linda del volante, ¿cómo estamos? Linda tarde. Mientras tanto, por acá tengo recomendaciones muy importantes. Tu mascota necesita atención veterinaria sin salir de casa porque se estresa la

cosecha. Oiga, mire, ahí le curan todos los males a su mascotita, si está un poquito delicadita, ¿no? Oiga, terapia súper que importante, ¿ah? 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Mientras tanto, buena música.

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